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9: Temperatura, 26 grados centígrados.
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10: Son las 6 con 3 minutos.
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Muy buenas tardes, tengan todos ustedes. Excelente jueves estén viviendo el día de hoy en Zimapán y todos sus alrededores. Estamos iniciando una emisión más de En Frecuencia Fisio a través de Suma Radio Zimapán. Yo soy la fisioterapeuta Mariela Trejo. Y como les venía comentando en las emisiones anteriores, todo este mes de agosto lo hemos dedicado para hablar en temas especiales a las personas adultas mayores. Recuerden que el 28 de agosto se estará conmemorando a nivel nacional el Día del Adulto Mayor, con el objetivo de reconocer sus logros, sus derechos, sus capacidades y de enaltecerlos a ellas y a ellos. Entonces, el día de hoy vamos a hablar de un tema muy importante y quiero comentarles que no me encuentro sola en cabina. Como todos los jueves, contamos con un invitado muy especial que nos va a compartir experiencias de vida propia y nos va a compartir cómo es que él vive un envejecimiento activo y saludable. Comenzamos.

0: a veces vivimos con una idea equivocada del envejecimiento. Pensamos que cumplir años significa ir dejando cosas atrás, que nos tenemos que olvidar del juego, de la diversión, de las actividades. Pensamos que después de cierta edad ya no podemos estudiar, ya no podemos hacer deporte, ya no podemos aprender algo nuevo. Y muchas veces incluso creemos que sentir dolor, perder la fuerza o tener alguna dificultad para movernos es simplemente porque ya estamos grandes. Y lo ponemos entre comillas porque tenemos esa idea errónea. ¿Qué pasa cuando conocemos a alguien que decide demostrar justamente lo contrario? ¿Qué hacemos? ¿Lo vemos con orgullo, con admiración o a veces hasta lo criticamos? ¿Qué hacemos cuando vemos a alguien que continúa trabajando, alguien que hace deporte, que llega a recorrer muchos kilómetros en bicicleta, que estudia, que se pone nuevos retos y que sigue teniendo curiosidad por aprender? Hoy tendremos la oportunidad de conocer una historia así. Una historia que nos va a invitar a cambiar nuestra forma de pensar y de ver el envejecimiento. Porque ya lo decíamos, envejecer no significa dejar de vivir. Envejecer también significa descubrir nuevas formas de hacerlo. Y para hablar de esto, hoy tenemos a un invitado muy especial, ya les decía al principio. Él es un hombre que demuestra con su propia vida que nunca es demasiado tarde para dejar de aprender, para moverse, para trabajar, para emprender un nuevo reto y para seguir construyendo sueños. Les estoy hablando del señor licenciado actualmente, Faustino Trejo Cantera. Él es un adulto mayor activo que continúa trabajando en su propio negocio como técnico en electrónica, practica ciclismo, ha participado en retos donde recorre hasta 60 kilómetros en bicicleta. Ahorita él nos va a ir contando un poquito de eso. Y como si todo fuera poco, decidió regresar a las aulas y recientemente logró graduarse como licenciado en Derecho de la Universidad Autónoma del Estado de Hidalgo. Ustedes, orgullosamente Garza, don Faustino. El día de hoy queremos conocer no solo sus logros, hoy vamos a conocer el hombre detrás de todo lo que les estoy contando. ¿Quién lo motiva? Sus aprendizajes y las dificultades que ha tenido, porque no todo es fácil. Bienvenido, licenciado Faustino. Me da muchísimo gusto que se encuentre aquí con nosotros en Frecuencia Fisio.
1: Gracias.
0: Buenas tardes.
1: Buenas tardes.
0: Bienvenido. Gracias por aceptar esta invitación y sobre todo gracias por compartir con todos los radioescuchas un poquito de su historia. Bueno, para comenzar, nos gustaría conocer un poquito de usted. Cuéntenos, ¿de dónde es? ¿Cómo se llama? ¿Cómo describiría hoy al señor Faustino? Si gusta y puede compartirnos su edad, se lo agradeceríamos inmensamente.
1: Claro que sí. Antes que nada, pues gracias por invitarme, por esta invitación que ustedes nos hacen. Yo soy de una de las comunidades de aquí, cercanas del municipio. Soy originario de la comunidad de Salitre. Tengo 68 años.
0: Muy bien.
1: ¿Qué le puedo decir de mi vida? Bueno, pues ha sido una constante de lucha que nos ha traído a la larga pues muchas satisfacciones, el deseo de superación, pues cosas que nos motivan a seguir estando presentes en este, ahora sí que en esta vida.
0: Así es, sí. Muchas gracias, don Faustino. Qué interesante es darnos cuenta que la edad pues solamente es un número, porque ahorita usted nos va a ir explicando todo lo que ha hecho y lo que continúa haciendo y sus planes a futuro. Cuando sí. Escuchamos la expresión envejecimiento activo, cuando alguien le dice, no, usted está viviendo un envejecimiento activo, muchas veces pensamos en que solamente es hacer ejercicio o solamente es mantenerse en movimiento. ¿Qué significa para usted tener un envejecimiento activo, licenciado Faustino?
1: Bueno, de momento podría decir que el envejecimiento pues no transcurre así como algo que diga que signifique un peso para la edad o para uno mismo, sino que, bueno, si la expresión dice que estamos envejecimiento, es parte natural que la vida misma nos va dando, ¿no? Y que si somos activos, bueno, porque pues solamente el hecho de querer hacer algo, el deseo de cumplir metas, el deseo de ser útil o alguien, siempre nos lleva a la participación y a ser activos en todas las actividades, ya sean físicas, en las actividades sociales o en la actividad económica, que es muy importante, que nos ayuda a estar pues íntegros en esta, ahora sí que en nuestra vida.
0: Así es, entonces usted nos da el ejemplo de que no solamente es hacer ejercicio para mantenerse activo, es más allá, trabajar, como lo decía, en la actividad laboral, ¿no?
1: Sí.
0: Estudiar, que más adelante nos va a contar esa parte de su vida. Y bueno, todo esto se engloba para que usted se mantenga sano en todos los sentidos.
1: Sí, claro, el ejercicio es parte de lo que nosotros tenemos que realizar para mantenernos sanos o mantener una musculatura en las piernas, en los brazos y podernos valer por nosotros mismos.
0: Correcto, licenciado. Y bueno, por ahí un pajarito nos dijo que una de sus grandes pasiones es el ciclismo. ¿Cómo llegó el ciclismo a su vida? Cuéntenos ahí un poquito esa historia.
1: Pues a lo mejor es un poquito larga si quisiéramos contarla completa, ¿no? Porque, pues como le decía, yo soy de una comunidad cercana aquí.
0: Del Salitre, nos dijo.
1: Del Salitre, y es obvio que a nuestra edad, hace muchos años, pues la bicicleta no era un deporte, era un medio de transporte. Y muchos así la usamos. Primero porque no había recursos para tener un carro, un vehículo, sino que pues estábamos al medio más que teníamos más al alcance era la bicicleta. Posteriormente, bueno, pues ya ahora a otra edad pues hicimos ejercicio, como es el fútbol, como es la caminata o el atletismo. Es parte de lo que va uno realizando como ejercicio, pero también trae sus consecuencias. También en el caso del atletismo, pues nos comentaban los médicos que son un poquito riesgosos porque pues va uno golpeando la rodilla.
0: Así es, iniciando las lesiones.
1: Sí, y entonces llegamos a una conclusión de que, bueno, ¿qué otro tipo de deporte podríamos practicar? No me fue difícil agarrar el ciclismo porque le vuelvo a repetir, ya lo practicábamos antes. Y a raíz de hacer ejercicio, ya quise dejar la caminata o el atletismo, la carrera, ¿no? Porque sí nos metíamos a partes muy, muy altas, en donde es pavimento, y a la hora de bajar, pues sí se siente el golpe en la rodilla, ¿no? Sí, en este caso corríamos para acá, para rumbo del Puerto del Ángel, no sé si conozca por ese rumbo.
0: No tengo el gusto de conocer, pero ¿qué cree? Que allá todo el mundo se va a lesionar. Llegan los pacientes siempre lesionados porque se fueron a correr al Puerto del Ángel. Así que yo no sé qué les hacen allá, pero me los regresan lesionados. Qué bueno que se cambió al ciclismo.
1: Sí, porque le vuelvo a repetir, es una bajada con mucha pendiente. Y a la hora de hasta ir caminando así leve, pues se siente el golpe del cuerpo en la rodilla, ¿no? Se siente cómo va cargando. Y entonces comentaba con el médico y me dice, bueno, pues queda la opción del ciclismo.
0: El ciclismo.
1: Y de ahí pues lo volvimos a retomar haciendo pues primero rutas cortas.
0: Ajá.
1: Pero el cuerpo mismo va pidiendo o va exigiendo más, ¿no? En donde dices, bueno, pues ya no me satisface 5 kilómetros, 10, vamos por más Y así el cuerpo mismo le va exigiendo a uno.
0: Correcto. Entonces, ¿en la actualidad sigue practicando el ciclismo?
1: Sí.
0: Muy bien. Creo que aquí encontramos una primera enseñanza muy importante, que es que el envejecimiento activo no significa tener que hacer grandes cosas, grandes cambios, simplemente adaptarlos a nuestra rutina. Vamos a hacer una pequeña pausa, no se despeguen de Frecuencia Fisio. Después del corte vamos a hablar de cómo Don Faustino se avienta el reto de 60 kilómetros en bicicleta. No le cambien, regresamos.
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1: Son las 6:20.
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0: Estamos de regreso en Frecuencia Fisio por Suma Radio Zimapán. Y hoy estamos conversando sobre años que suman, vidas que inspiran. Y estamos con un invitado que sin duda nos demuestra que la edad puede sumar experiencia. Así que don Faustino nos estaba contando de que él practica ciclismo. Y yo estoy muy sorprendida con que él realiza retos de hasta 60 kilómetros en bicicleta. Cuéntenos, ¿qué siente cuando está sobre su bicicleta y se va a recorrer esas distancias inmensas?
1: Primeramente, estar sobre la bicicleta, pues es una sensación de libertad. ¿Cómo lo podríamos describir? Bueno, porque a la hora en que sale uno a rodar, siempre se olvida uno de las presiones, de los compromisos que pudieran ser una presión para nosotros, ¿no? Ya ve que siempre decimos que estamos estresados o algo por el estilo cuando estamos llenos de presiones. Pues yo creo que estando en el ciclismo se pierde toda esa presión y sale uno a veces hasta sin rumbo, ¿no? O sea, pero ya cuando se trata de un reto o una meta de 60 kilómetros o más, pues ya vamos con esa intención, ¿no? De que, pues, como su nombre lo dice, son retos. Y hay que superarlos. O es una forma de medirnos también hasta qué condición tiene nuestro cuerpo para resistir esas travesías. Ya que a veces son terrenos muy, muy complicados. Normalmente se hacen en veredas o caminos muy que a veces son técnicos. Al final yo casi a lo técnico no le entro mucho, porque pues ya a esta edad también le piensa uno que pueda uno sufrir cualquier caída, ¿no? Pero sí los hacemos de manera a lo mejor más lenta, pero pues es parte de la pasión que se tiene en el ciclismo.
0: De sentirse libre, como lo decía usted. De sentirse libre
1: y pues olvidar los momentos de estrés.
0: Bueno, con esto me responde a la siguiente pregunta, porque yo le iba a preguntar si el ejercicio representaba solamente ejercicio o algo más. Pero usted me acaba de confirmar que es algo más, es parte de su vida, uh-huh. Es parte de algo que lo ayuda a relajarse, a olvidarse de los problemas y a sentirse libre.
1: Claro.
0: Y con el paso de los años y la experiencia que usted tiene ya en este deporte, ¿ha aprendido a identificar cuándo su cuerpo necesita descanso, cuándo necesita atención médica? Porque ya nos lo decía, yo ya no me arriesgo porque puedo presentar alguna lesión. ¿Usted sabe en qué momento su cuerpo le está pidiendo descanso, estiramientos, rehidratarse?
1: Sí, el cuerpo mismo yo creo que nos da el mensaje, ¿no? Y sentimos cuando pues ya tenemos cierto grado de cansancio, pues tampoco exigirle demasiado, ¿no? O sea, hay que descansar, tomar un reposo, hidratarse y si es necesario caminar un poquito para relajarse un poquito y ya las piernas mismas dicen a qué hora seguir.
0: Perfecto, sí. Entonces es importante recordar que debemos de hacer caso a nuestro cuerpo. Claro. O sea, no exigirle de más.
1: No, porque bueno, no tiene caso hacer un deporte para lesionarnos, ¿no? O sea, no, creo que no es el propósito.
0: ¿Pero para qué vaya al fisioterapeuta, don Faustino?
1: Claro que sí, hemos acudido también para darnos alguna vez algún masaje, algún tratamiento también cuando ha sido necesario.
0: A ver, ahora vamos a esa parte que es la que más me interesa como fisio. ¿Ha tenido usted alguna lesión, algún dolor, alguna limitación física que haya puesto a prueba su actividad deportiva como el ciclismo? ¿Alguna vez se ha caído de la bici, se lesionó, ha tenido a lo mejor hasta una fractura? A ver, cuéntenos.
1: Afortunadamente no hemos tenido ningún tipo de lesiones. Sí, hemos tenido algunas caídas, pero no más no de fracturas, no que nos impida continuar con nuestro paso. En alguna ocasión solamente me caí, pero sobre las espinas, ¿no?
0: ¿Cómo?
1: Y pues es parte de lo que tiene
0: De
1: uno
0: la
1: que
0: aventura.
1: de la aventura y que sirve de anécdota también,
0: Exacto.
1: pero no, afortunadamente no hemos tenido lesiones. Hemos tenido lesiones, pero bajo otras situaciones, no en el deporte.
0: No en el deporte. Y bueno, ahora que llegó al punto de las anécdotas, cuéntenos alguna que recuerde, que diga, ay, esta sí, nunca se me va a olvidar, se las voy a transmitir a los hijos y a los nietos y a los bisnietos. ¿Alguna anécdota que usted se acuerde que haya vivido practicando deporte?
1: Pues en realidad son muchas las como anécdotas o experiencias que tenemos porque en cada salida pues es algo nuevo. Aunque ya haya uno hecho varias veces la ruta, siempre sale uno con la intención de conocer el espacio que vamos pasando, pues como si no lo hubiéramos conocido antes, ¿no? O sea, con la nueva forma de ver o de descubrir, a ver qué encontramos por ahí. Y pues sí, de recuerdos sí tenemos, por ejemplo, salir a experiencias. Bueno, tuve una experiencia, por ejemplo, la primera salida que hicimos fue de la ciudad de Querétaro hasta el Bernal. Llegó el momento, como todos decíamos, es el Bernal y esperábamos ver aquella montaña grandota, ¿no? Que conocíamos siempre, pero dábamos vuelta y vuelta, bueno, en medio de casi el desierto, y pues no veíamos por ningún lado el dichoso Bernal, la
0: La
1: montaña, ¿no?
0: famosa Peña de Bernal.
1: ¿No? Y entonces estaba yo rodando con un compañero de la Ciudad de México. Y ya desesperado, dice, ay, qué Bernal, ¿dónde, a qué horas te encuentras? Porque pues no, estábamos en el campo y no veíamos nunca la montaña.
0: Y avanzaban y avanzaban y no llegaban.
1: Sí, caminábamos y íbamos pasando pues sí, varios senderos y brincábamos una montañita chiquita, llanos, carreteras, callejones y nunca veíamos al Bernal hasta que ya
0: Hasta que lo
1: estábamos a
0: vieron.
1: unos kilómetros, cerca de ahí, dimos a la carretera que nos conduce allá. Pensábamos que ya era ahí. Más bien, yo ya conocía al Bernal, pero dijimos, ah, caray, pues por eso no la veíamos, porque estábamos atrás de otra montaña todavía. Y por eso es que, bueno, es parte de lo que conocemos. Y en otras, pues allá por Pinal de Amoles, bajamos una montaña muy, muy, muy empinada.
0: Con mucho declive.
1: Sí, entonces mucho, muy técnico también, pero pues las personas de ese rumbo, o los rodadores de esa zona, pues ya la conocían, ya iban bien protegidos con rodilleras, sombreras y con equipo especial para rodar esas rutas. Pues nosotros íbamos como pensando que íbamos aquí.
0: A la vuelta de su casa.
1: Llevamos las bicicletas grandes, sin protecciones. Y sí, hubo varios caídos, muchos lesionados ahí.
0: ¿Cómo
1: Pero
0: cree?
1: pues es que fue parte de la experiencia que vivimos. Al final llegamos allá a la meta. Pues ya todo bien tranquilo en el río, pues ya nos metimos a bañar y bueno, ya todo tranquilo.
0: Qué rico, después de la caída.
1: Sí, después de eso, de todo un sacrificio que se hace para llegar ahí, pues fue bonito ya llegar a la
0: A
1: meta.
0: disfrutar.
1: Sí.
0: Ay, qué padre, qué bonitas anécdotas nos comparte el señor Faustino. Y antes de irnos a otra pausa, me gustaría que nos dejara usted un mensaje, un consejo para todas las personas que nos están escuchando. ¿Qué les diría a los adultos mayores que piensan que el dolor, el perder fuerza o la dificultad de moverse son cosas que ya no se pueden trabajar? ¿Qué les diría a usted?
1: Bueno, yo diría que hay que intentar recuperar la musculatura de las piernas, porque pues sí hay dolor, bueno, pero también si no tenemos músculos en las piernas, va a llegar el momento en que no vamos a poder depender de nosotros mismos. Siempre, yo creo que lo más importante de esto es de que vivamos nuestra edad lo más que se pueda, pero valiéndose de nosotros. Y creo que las piernas es parte de ello, o sea que ya cuando uno empiece a tomar la silla de rueda o que alguien nos ayude para caminar, pues yo creo que es una situación a lo mejor triste, pero también es algo que no previmos en nuestro momento, que tal vez ejercitar nuestras piernas era parte de ello, de llegar a una vejez todavía de plenitud.
0: Así es, ahí está el consejo que nos da el señor Faustino: mantenernos activos y sobre todo mantener sanas nuestras piernas. Porque desde la fisioterapia quiero insistir en algo: cumplir años no significa renunciar al movimiento. Así es que los dejamos con esta reflexión, vamos a una breve pausa y regresamos.
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26: Son las 6:39.
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28: Seguimos en Frecuencia Fisio, y si usted apenas nos está sintonizando, hoy estamos escuchando una historia que nos recuerda que nunca deberemos de ponerle fecha de caducidad a nuestros sueños. Y bueno, seguimos con el licenciado Faustino. Él nos está contando varias anécdotas que ha vivido en el ciclismo. Y bueno, además de practicar este deporte, usted continúa trabajando en su propio negocio como técnico en electrónica, ¿es sí, correcto? Sí. ¿Qué significa para usted mantenerse laboralmente activo?
29: Bueno, como le decía anteriormente, lo importante es valerse por uno mismo, ¿no? El no depender de alguien. Yo creo que es muy importante, es una satisfacción, porque a pesar de estar a estas alturas de la vida, pues generamos nuestro propio ingreso, y eso, pues lógico que nadie nos limita a gastarlo en lo que uno quiera, ¿no? Porque pues lo que guste, pues lo va a adquirir, ¿no? Entonces, sí, es importante seguir trabajando. Primero porque mentalmente es muy, ¿cómo le puedo decir? Es una actividad en la que se utiliza mucho el razonamiento, el análisis. En la electrónica es eso,

0: de ver mucha lógica en los circuitos, ¿no? Tenemos que analizar cuál es el procedimiento, cómo funciona, y es cuando echamos a andar la mente, ¿no? A pensar. Entonces yo creo que la actividad mental es también tan importante como en la actividad física. Mantener el cuerpo en buenas condiciones, pues es muy importante, pero también mantener la mente también bien activa, yo creo también.
1: Así es. Entonces, no solamente hay que ejercitarnos los músculos, las piernas, sino también hay que ejercitar a nuestro cerebro, nuestra memoria, el razonamiento, la parte matemática que usted también nos comenta ahí con los circuitos, ¿no? Todo eso. Y don Faustino, ¿qué consejo le puede dar a un adulto mayor que acaba de jubilarse o que ya no tiene trabajo? ¿Qué le puede decir cuando esta persona piensa que ya no tiene nada nuevo que hacer?
0: Yo diría que el jubilarse no termina ahí la vida. Al contrario, ahí iniciamos otra etapa activa también de nuestra vida, que no necesariamente tenga que ser con la que trabajamos a lo largo de nuestra etapa laboral. Podemos explorar otras situaciones, otros nuevos proyectos que también son igual de importantes, ¿no? Y a lo mejor el jubilarse, pues se deslinda uno de ciertas responsabilidades, sí, pero esas responsabilidades fue dentro de la empresa, dentro de la oficina o qué sé yo, alguna institución en el cual prestamos los servicios. Pero ya cuando sale de ahí, pues hay que aprovechar los momentos y a lo mejor hacemos una actividad, pues no sé, que pueda apoyar a nuestras familias o ayudar a nuestros hijos, nuestros nietos, qué sé yo, muchas actividades que todavía se pueden realizar y no es el fin de la vida el haberse jubilado.
1: Correcto, entonces podemos practicar, no sé, algún hobby, ¿no? Algo que nos gustó hacer desde los inicios de nuestra vida, pero por la carga laboral que teníamos a lo mejor no lo pudimos hacer, okay. O practicar algún deporte, como ya lo hablamos, o emprender, hacer un negocio, no sé, manualidades, repostería, qué sé yo, lo que cada quien se sienta fuerte y hábil.
0: Sí, algo que nos guste, algo que esa actividad que desempeñemos pues sea muy satisfactorio o nos cree también mucha satisfacción.
1: Y como usted decía, el poderse sentir independientes económicamente, eso también los mantiene activos, ¿no? Que como usted me decía, yo me compro lo que se me antoja.
0: Sí, claro.
1: Así es, muy bien. Y bueno, hay algo que particularmente a mí me llama mucho la atención, es que usted recientemente se graduó como licenciado en Derecho. Cuénteme un poquito de eso. ¿Qué lo motivó a regresar a las aulas y emprender este nuevo reto?
0: Como le decía, parte de mi vida ha sido siempre activa dentro del aprendizaje y pues llegó un momento en que pues ya nos encontrábamos fuera de presiones, vamos, mis hijos ya terminaron la universidad, se dedican a lo propio, ¿no? Entonces ya no existía esa presión de que, bueno, hay que trabajar porque tenemos que dar la renta o que tenemos que pagar el transporte, la comida,
1: las colegiaturas.
0: Entonces, digo, bueno, ¿y ahora cuál va a ser la motivación? Yo siento que entonces le digo a mi hijo, ¿cómo ves? Quiero entrar a la universidad. Sí, haz lo que quieras.
1: ¡Qué bonito! Y se animó y entró.
0: Y dije, voy a entrar nada más para ver que así, ¿no? Un semestre o dos.
1: Sin querer queriendo.
0: Un semestre, a ver, o dos, a ver qué. Luego decía, como me decían luego los chamacos, dentro de lo que es mi actividad en la electrónica, en la tienda, pues llegaban muchos chamacos y que los conozco. Y les preguntaba, ¿y qué haces? No, ya me salí de la escuela. ¿Y por qué? No, es que primero pues no nos alcanza el dinero y luego está muy difícil. Ah, bueno. Y le digo a mi hijo, es que dicen que está muy difícil. Le digo, pues, voy a ver, un semestre.
1: Voy a probar.
0: Ajá. Y ahí nos quedamos y como vimos que, bueno, pasó el primer semestre, todo bien, segundo semestre, todo bien. Se viene la pandemia y también ahora iniciamos otra etapa en la que, bueno, pues ya las clases eran virtuales. Tienes que ponerte al tanto con la tecnología, ¿no? Pues manejar la computadora, bajar tus archivos, hacer tus trabajos y todo, ¿no? Que que a la vez nos era muy muy nuevo para mí. Entonces, sí, nos metíamos en la computadora, pero no pasaba de que hagamos un chat en el Face, cosas tan simples, ¿no? Se mete uno a YouTube a ver cosas así. Pero cuando ya tienes que bajar una aplicación para hacer un trabajo, cuando tienes que hacer tus presentaciones, las clases y virtuales, pues, ya es otra cosa, ¿no? Entonces ya vas aprendiendo a la vez.
1: Sobre la marcha.
0: Uh-huh. Y así seguimos, llegamos hasta el final de la carrera, que pues yo pensaba, le vuelvo a repetir, unos dos semestres nada más. Y acabamos bien, entonces pues sí, me gustó.
1: Qué padre, lo felicito.
0: Me gustó también porque pues tuve muchos compañeros que me apoyaron, un buen ambiente, vuelve uno a retomar esa juventud que a lo mejor, bueno, una juventud entre los jóvenes, ¿verdad?
1: Sí, ya me imagino.
0: Que dices, bueno, pues, como a mis años, convivir con los chamacos, sí, también es importante, es una nueva experiencia que se vive. Y pues eso es lo que pasó ahora con el derecho. No lo ejercemos así como tal, porque no era mi propósito tanto el ejercer, porque al final, le vuelvo a repetir, yo he vivido de la electrónica, mis clientes están ahí, ya está todo estructurado ahí, entonces abrirme nuevo espacio en el derecho, pues no es tan fácil, porque también se requiere de experiencia, de mucho pues sí, mucha dedicación y preparación para ello, porque no el hecho de que terminamos una carrera, ya lo sabemos todo, ¿no? Entonces, todavía nos falta mucho por recorrer.
1: Perfecto. ¿Y qué cree que en cabina le mandan una pregunta? ¿Cómo fue convivir con los chicos? ¿Cómo lo trataban sus compañeros?
0: Muy bien, le vuelvo a repetir, es una bonita experiencia porque es difícil, ¿no? Al hacer unos comentarios, como uno está acostumbrado, ¿verdad? A otra etapa, a otro tipo de personas, no es lo mismo encontrar a los chamacos que también llevan otro tipo de expresión.
1: De lenguaje.
0: Sí, su lenguaje.
1: Palabras que ahora se han inventado los jóvenes, ¿verdad?
0: Entonces, pues, uno tiene que adaptarse a ellos. Ellos no podrían adaptarse a mí, ¿no? Sino uno a ellos. Pero porque ellos son más y están viviendo su momento, ¿no? Pero es muy bonito.
1: ¿Sí nos lo recomienda?
0: Pues yo creo que sí.
1: Perfecto. Para usted, siendo ya un adulto mayor, ¿qué fue lo más difícil?
0: ¿Dentro de la universidad?
1: Dentro de la universidad.
0: Pues difícil porque había que cubrir los gastos de la casa, ¿no?
1: Okay.
0: Trabajar. Uh-huh. Y estudiar y hacer los trabajos que nos pedían, pues sí, sí era complicado. A veces tenía uno que dormirse ya muy noche. Le vuelvo a repetir, en el caso de los teclados, pues uno ahí anda picándole. Más sin en cambio, los chamacos, pues,
1: ay, rápido, bien rápido, ¿no? Ellos nacieron entonces, ya con eso.
0: Entonces, hacer los trabajos para mí era más complicado y tenía que a veces desvelarme un poco más. Y en lo que, por eso es que manejaba lo de lo que me hacían en el comentario los chamacos, que decían que era muy complicado, sí. Pero los chamacos a veces están a eso nada más, ¿no? No tienen que vigilar que falte, que no falte el sustento de la casa, que hay que pagar la renta o todos los gastos los que implican una casa, ¿eh? Teléfono, luz, agua, pues en el carro, la gasolina, la tenencia, las llantas y todo lo que implica muchos gastos. Entonces, no tienen esa preocupación, mientras que uno como mayor, pues tiene que uno estar enfrentando toda esa situación, más aparte el área de
1: la escuela.
0: Esa era la diferencia y pues sí era un poco complicado.
1: Un poco complicado. Licenciado, ¿y lo que más le gustó de la vida universitaria?
0: Pues también las buenas convivencias que se tenían con ¿sí? los chamacos. Sí, había que entrarle, ¿no?
1: Muy bien, nos vamos a ir a una breve pausa con esto y regresando, el licenciado Faustino nos va a seguir contando un poquito más de su vida universitaria. No le cambien.
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12: Son las 6:55.
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1: Estamos de regreso en Frecuencia Fisio y esta es una parte de nuestra charla. Quiero recordarles que detrás de cada persona adulta mayor hay una historia, hay decisiones, pérdidas también, duelos, muchos triunfos y momentos difíciles. Pero también hay sueños que todavía están esperando cumplir. Y yo siempre digo, hay que vivir mientras estemos vivos. Licenciado Faustino, ¿qué le ha enseñado esta etapa de su vida que quizá no entendía cuando usted era más joven? ¿Qué nos podría decir que ahora valora más?
0: Bueno, pues tanto así como que haya habido algo que no valore, pues yo creo que todo se va valorando en su momento, ¿no? Cuando eres joven, pues sí, a lo mejor. Tomas a la ligera muchas situaciones, pero pues a estas alturas yo digo que por lo menos en mi vida todo ha sido en su momento, hemos disfrutado, viajado, estudiado, trabajado, pues lo que se ha podido y lo que hemos ha sido nuestro momento como un deseo, lo hemos realizado y pues no ha habido algo que del cual pudiéramos arrepentirnos, ¿no?
1: O que se haya quedado con ganas de hacer algo, ¿no?
0: Sí, creo que no. Todo ha sido en su momento bien.
1: Y si pudiera darle una recomendación o un tip a aquellas personas que tienen miedo de envejecer, ¿qué les diría?
0: Pues yo creo que no debemos de tener miedo a esa etapa, porque al final todos estamos como si estuviéramos en una pasarela, ¿no? Llegamos, entramos a la pasarela y vamos disfrutando ese momento, pero llega el momento en que tenemos que salir de ahí, tenemos que irnos. Entonces, yo creo que así debemos de sentir la vida. Llegamos, disfrutamos, hay sacrificios y todo eso, pero también llega el momento en que dicen, hasta aquí llegaste, pues bueno, hay que caminar.
1: Hay que vivir al máximo,
0: sí, entonces. Y sin miedo, porque pues al final todos lo tenemos que vivir.
1: Sí, ¿no? Lo único seguro que tenemos en nuestra vida es que en algún momento vamos a partir.
0: Sí.
1: Y mientras eso suceda, pues hay que vivir al máximo, ¿no? Y hacer todo lo que realmente tenemos ganas de hacer.
0: Sí. Muchas veces nos quedamos en el camino, pero bueno, eso ya no depende de nosotros mismos.
1: Ya es parte del destino.
0: Sí.
1: Licenciado, ¿qué cree que habría pasado si en algún momento de su vida usted hubiera pensado, y lo pongo entre comillas, ya estoy grande para hacer esto?
0: No creo que sea parte de, bueno, de mi vida no ha sido así. Si hay alguna persona que piense de esa forma, creo yo que pues está mal, ¿no? Porque las cosas hay que hacerlos tal y como nos los pide el momento, la vida. Y sin pensar en que, bueno, pues ya tengo ciertos años, pues ya no debo de hacer esto. Creo yo que no hay una edad en la que estemos diciendo, pues no me concierne este trabajo o esta actividad. Mientras lo podamos hacer, hay que hacerlo, ¿no? Entonces, no debe de haber eso de que, pues, ya soy grande, ya para qué lo hago, ¿no? Y creo que precisamente en eso, en alguna ocasión algún compañero me dijo, bueno, es que ya estás viejo para andar en la bicicleta. Ah, caray, no, siento que no. No porque tenga cierta cantidad de años, ya no puedo andar en la bicicleta, caminar o algo así, ¿no? No le veo ninguna limitación.
1: La edad no es un límite.
0: No.
1: Correcto. Y por ejemplo, en la universidad, en la escuela, ¿hubo alguien, qué sé yo, algún externo, vecino, amigo, conocido, que le pudo haber dicho, ¿ya para qué vas a la universidad si ya estás grande?
0: No. Fue más en otro momento cuando yo estaba más joven. Ya tenía yo la carrera de la electrónica, trabajaba yo, me iba muy muy bien en ese momento. Se vivía el auge de la electrónica en ese momento. Entonces yo entré a la Normal Superior y ¿para qué estudias, no? ¿Para qué quieres? Bueno, yo quiero ir. Sí, y más que nada me hicieron ese comentario, pero ya a estas alturas no, bueno, no sé si alguien lo pudiera haber pensado también, pero sin comentarlo, ¿no? Pero si alguien lo dijo, pues no, era irrelevante que dijera lo que creyera, ¿no?
1: Eso es todo, licenciado. Qué gran ejemplo de vida está siendo usted para todos nuestros radioescuchas, que a pesar de que mucha gente pueda pensar, no, pues ya está grande, ya para qué lo hace, o si ya tiene un trabajo establecido, si ya no tiene una necesidad económica, para qué estudiar más. Al contrario, usted ha seguido motivándose y lo ha hecho por satisfacción propia, no es por querer quedar bien o por aparentar algo. O sea, lo ha hecho porque usted quiere seguir creciendo tanto física como emocionalmente.
0: Sí, yo creo que es parte de las satisfacciones que uno se lleva en la vida. Y ya los comentarios extras o externos, pues ya son otra cosa, pero pues es cuestión de que uno, si lo escucha, pues no hacerles caso, ¿no? Pero, pues sí, para uno es satisfactorio haber o conocer esto, lo otro, cualquier cosa que uno aprenda, es bueno, no hay momento para decir ya no quiero aprender. Y hasta el momento, pues yo creo que todavía podemos bajar cualquier tutorial, y creo que muchos así lo hacen, ¿no? Ahorita con la posibilidad que tenemos en los medios de comunicación, pues mucha gente así lo hace, y qué bueno que tome tutoriales, que tome cursos a distancia, o en fin, pues eso es bueno. Yo no le veo ninguna limitación.
1: Ninguna limitación, correcto. Y bueno, me gustaría ir cerrando esta entrevista con una respuesta triple, pero muy fácil, no se espante. Si en este momento usted pudiera sentarse frente a un adolescente, a un adulto y un adulto mayor, ¿qué les diría para recordarles que mientras haya vida, siempre habrá algo nuevo que aprender, que vivir y que alcanzar? ¿Qué consejo nos va a dejar, señor Faustino?
0: Pues yo creo que lo primero habría que decir qué quieres de esta vida, ¿no? Yo creo que fijarse metas es siempre saber a dónde va uno. Mientras no haya metas, pues no sabe uno ni para dónde va. Entonces, cuando a un niño hay que decirles algo, pues es ver cuál es el futuro que espera. Un joven, pues igual, porque al final también están en una etapa de desarrollo. Creo que también es importante que tenga metas, que vaya conociendo qué quiere, ver sus logros. Y en cuanto a un adulto mayor, pues pues disfrutar sus satisfacciones, todo lo que ha logrado en la vida, que le trae de bonitos recuerdos, y sentirse realizado. Yo creo que si nos ponemos a platicar con uno de ellos, pues es eso lo que platicamos: cómo te fue aquí, qué hiciste, qué lograste, dónde has andado, ¿no? Y es lo que hace uno a veces cuando se encuentra uno con compañeros de la misma edad, ¿no? O de la generación, compañeros de la escuela, que es, bueno, tiene tantos años que no te veo, pero ahora nos vemos, pues, como si hubiéramos salido al recreo, ¿no? Ya saliste al recreo, ahora regresas y platícame qué hiciste allá afuera, ¿no? Y ahorita estás aquí y a dónde anduviste, o cómo te fue, o si tuviste algún percance y qué experiencias tienes de ahí. Entonces, es algo así, yo pienso que es algo que tenemos que asimilar de esa manera.
1: Correcto, qué bonito mensaje. Creo que el día de hoy nos llevamos mucho más que una entrevista, nos quedamos con una historia de vida, un ejemplo a seguir, una historia que nos recuerda que los años no solamente se cuentan, al contrario, los años se viven. Quiero agradecerle profundamente, licenciado, por haber aceptado la invitación. Gracias por compartirnos sus historias, sus experiencias y, sobre todo, demostrarnos con su ejemplo que siempre podemos superarnos. Gracias por estar hoy en Frecuencia Fisio. ¿Le gustaría agregar algo más, enviar algún saludo a sus clientes, sus colegas, su familia?
0: Pues sí, de alguna manera saludar a todos los que tienen algún conocimiento de quiénes somos, y pues a mis amigos, familiares, y sobre todo también agradecerles a ustedes por este espacio que, pues, de alguna manera lo motiva a uno estar aquí platicando también. Y pues sí, gracias, gracias a Radio Universidad, que es quien está aquí son dueños de los micrófonos, ¿no?
1: Sí, y nos brindan
0: este espacio.
1: Sí. Muchas gracias, fue un verdadero gusto escucharlo. Vemos allá en cabina y controles que también están muy a gusto con su charla el día de hoy. Y bueno, pues así es como llegamos al final de esta emisión. Me gustaría agradecerles a todos aquellos que nos escuchan cada jueves. Este fue un programa más dedicado a nuestros adultos mayores. Recordemos que mientras podamos aprender, movernos, mientras podamos amar, compartir y soñar, seguimos teniendo un camino que recorrer. Gracias, compañeros en cabina, producción. Sin ustedes no lo lograríamos. Hoy sí quiero enviar unos saludos muy, muy especiales, principalmente a la doctora Karina Rosales Labra, quien colaboró para que esta entrevista se llevara a cabo. Saludos, amiga, gracias por tu ayuda. Y un saludo especial al licenciado Juan Carlos Acosta por siempre escucharnos y motivarnos. Gracias, esposito. Yo soy la fisioterapeuta Mariela Trejo. Esto fue una emisión más de En Frecuencia Fisio, donde el movimiento es vida y la fisioterapia es esencial. Cuídense mucho, nos escuchamos hasta la próxima.
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16: Temperatura 25 grados centígrados.
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17: Son las 7 con 10 minutos.
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camaradas, a veces llegan cartas. Fíjense que, bueno, este tema, que lo acabamos de escuchar con Rafael, fíjense que me trajo a la mente muchísimos recuerdos. Yo no sé si ustedes alguna vez escribieron alguna carta y la pusieron en el correo. Tú, Edgar, ¿alguna vez escribiste una carta y la pusiste en el correo? ¿Sí? ¿Todavía te tocó? Bueno, porque ahora creo que ya definitivamente es una actividad total y absolutamente en desuso. Y fíjense lo que comenta la canción. De alguna manera le está diciendo que cuando llegan esas cartas y recibe noticias de su persona querida, pues es precisamente porque existe una separación. Ese tema es un tema muy bonito, ¿eh? Y yo lo recuerdo que era un tema italiano y que se adaptó al español en esta versión de Rafael, que definitivamente uno de los cantantes más longevos que hemos conocido, longevo más de 60 años en el candelero, cantante español, y el tema se prestó muy bien porque era como a él le gustaba ser, como lo dije en la ocasión anterior, intenso, ¿no? Muy dramático, muy melodramático. Pero ¿cómo están, camaradas? Ahorita les platico una anécdota de estas cuestiones de las cartas. Sí, ¿te acuerdas, Edgar, que había que ibas a comprar tus timbres? Efectivamente, es que Edgar me dijo, sí, me acuerdo que iba yo a comprar, iba al correo, compraba mis timbritos, su salivazo, y ¡órale! Lo pegaba uno en el sobre, ahí iba uno al correo, al buzón o al correo, había cartas nacionales, internacionales, y me acuerdo que cuando uno iba a comprar los timbres, le decían, ¿a dónde? Aéreo, terrestre, y ya uno le enjaretaban los timbres necesarios. Pero qué gusto, mis queridos amigos, porque precisamente esta melodía, como a mí, y por el título, por el tema, me trajo recuerdos de las cartas. Espero que a ustedes también, e inclusive tengan por ahí guardadita alguna carta de algún pariente o de algún familiar. No hablo de las tarjetas de Navidad, sino de una carta, que se hayan sentado a escribirla manualmente. Cosa que ahora ya, mis queridos amigos, pues todo es a través del WhatsApp. Y a propósito del WhatsApp, déjenme darles el WhatsApp de la estación, para que no me vayan a mandar una carta. A ver, anótenle. ¿Están listos? 771-142-6712. Pues camaradas, ¿cómo están? Fíjense que ahorita que venía yo para acá, hace rato que llegué aquí a la estación, nada más de estacionarme y cruzar el estacionamiento, un sol, pero de lo más quemante. Y aquí, obviamente aquí en las cabinas, pues hay aire acondicionado y es un cambio total y absolutamente brutal. Pero déjenme decirles que ayer en la tarde hacía un aironazo y luego medio llovió y luego otro aironazo. Total, mis queridos amigos, que estamos teniendo todas las estaciones en un solo día. Pero aquí, en Radio Universidad, siempre brilla el sol y en Joyas de Plata muchísimo más. Así que, ¿qué les parece entonces, si ya que hablamos de las cartas, por el título de esta canción, ahora nos vamos a hablar un poquito de dolor? Oigan, ¿se acuerdan de ese tema de El Adolorido? Es muy bueno. Y después nos vamos a seguir con un super tema que también existió en su momento un original, pero los Panchos la tradujeron y le pegaron en seco, La Hiedra. Pero a ver, mis queridos amigos, súbanle el volumen, no una raya, súbanle dos rayas, avísenle a todo mundo, a los vecinos, ya tienen listos los WhatsApps, el teléfono ya lo tienen, así que para que empecemos a recibir sus mensajes, recuerden que estamos total y absolutamente en vivo. Y si no me creen, pídame una prueba de vida. Oigan, Edgar, ya estamos conectados con nuestros amigos de Radio UAEH Actopan, a quien les mando un cariñoso saludo a toda la comunidad que nos está escuchando. Bueno, pues entonces, en un caluroso y cariñoso grito de que esta sesión de música de antier y de ayer y de hoy, ¡comenzamos!

Mis queridos amigos, le estoy diciendo a nuestro productor, le digo, oye, la de la hiedra. Y él dice, escuchó hiedra. Y pues rápido dice, pues con los Rebeldes del Rock y Johnny Laboriel. Le digo, no, si estamos diciendo que vamos a poner la hiedra con los Panchos. A ver, mi querido Edgar, hora de puro coraje. A ver, ponle siquiera tantito, ¿no? Que suene tantito la hiedra. Con los Panchos, no la hiedra venenosa. ¿Cómo ven, amigos? Del puro cotorreo, ¿eh?

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5: Son las 7 con 25 minutos.
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6: Camaradas, ¿cómo ven? ¿A poco no hay un poquito de diferencia entre el género de rock and roll y este bolero tan romántico? Además, fíjense, efectivamente, la de Johnny Laboriel, que qué buen rock era, por cierto, y buen rockero, el cantante, ¿no? Me caía muy bien ese cuate. Es la de La Hiedra Venenosa, así era el tema de la canción, y esta es la que escuchamos después, fue La Hiedra con Los Panchos. Pero ya ven que aquí todo es alegría y todos, y hay para todos, como en una panadería, para todos los gustos. Quiero mandar saludos, muchas gracias por sus mensajes que ya están llegando. Voy a repetir el WhatsApp de la estación, 771-142-6712. Aquí recibimos y tratamos de darle gusto a todo mundo. Por cierto, uno de los mensajes es para saludar al señor Luis Gregorio Meléndez, el Rocky del Perifoneo, le mando muchísimos saludos. También la señora Carmen le manda muchos saludos a la familia Ruiz Santos, que es un excelente programa. Muchísimas gracias, señora Carmen. Patricia Hernández le manda saludos al programa Joyas de Plata y también saludos al Comité de Trabajadores del Sindicato de Trabajadores Universitarios. Saludados todos ellos. Y bueno, mis queridos amigos, vayan abriendo el arcón de los recuerdos, porque acuérdense que estamos nuevamente o a punto de entrar a nuestra gustada sección, en donde ustedes van a decidir, nos van a indicar cuál tema les gusta más, si el cover o el original. Pero, ¿qué recuerdos les trajo? ¿Qué andaban haciendo en esos años? ¿Sale? Así que, como siempre, Oscar le gusta hacer la de emoción. No sabemos qué vamos a sacar del sombrero musical, Oscar, digo Edgar. Así que, no, ¿qué te pasa? ¿Ya ves, Oscar? ¿Eh? Se está enojando. Porque se enojó Edgar porque le dije Oscar. Bueno, es que tenemos un amigo en común. ¡Sale, mi querido Edgar! Pues entonces, vámonos con el primer cover, ¿verdad? No, el original. Vale, órale.
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Camaradas, ¿qué fue lo que escuchamos? A ver, seguro ustedes ya la reconocieron desde el principio. Escuchamos Dormir Cansado y la original fue con Emmanuel. Después, el cover fue con Los Bunker y Mon Laferte. Fíjense que mi esposita, a quien le mando muchísimos saludos y aprovecho para mandarle un besote desde aquí, ¡mua!, que está siempre muy pendiente porque le gusta el programa. No es conveniencia, mis queridos amigos, que eran lo que sí le gusta. Me estaba diciendo que votaba, bueno, ella votó por la de Manuel. Dice, justo iba en la universidad y era obligado a escucharla a diario. Pues sí. ¿Y qué creen? Pues definitivamente llevamos 8 votos para Emmanuel y 2 para con Mon Laferte. Una de ellas es de Edgar, nuestro productor, y otra de otro buen amigo que votó por ellas. Ah, miren, está llegando en este momento un voto más del ingeniero Vicente Maravilla, por lo tanto, para Emmanuel, ya llevamos 9. Que Patricia Hernández vota por Mon Laferte, 9-3. Por cierto, aprovecho para mandarle saludos al ingeniero Vicente Maravilla y a su hijo Hugo Maravilla Veloz, buenos camaradas y que son fans de Joyas de Plata. Perdón, mi querido, por Mon Laferte, ay, en la torre está levantando, 9-4. Amigos, pues hasta ahorita seguimos con Emmanuel, pero está levantando presión Mon Laferte. Ustedes manden su mensaje porque nos interesa mucho y sobre todo si les trae algún recuerdo o que andaban secundaria, preparatoria, en la universidad o simplemente qué recuerdos les trae. Mis queridos amigos, mis queridos camaradas, déjenme mandar saludos que han estado llegando a Carlita Cruz. Me dicen saludos para Lauro Rueda Cruz, apodado el Barcinas. ¡Ay, joles! Barcinas. Si mal no recuerdo, amigos, una barcina era como una arpilla, es como un saco entretejido para ya sea cargar paja, sobre todo porque es entretejido, entonces sí tiene sus huequitos. Pero bueno, saludos a Lauro Rueda Cruz, apodado el Barcina. Trinidad Cruz Rueda, a Hipólito Vargas, saludos. El señor Apolinar Barrios, que nos está escuchando en San Martín Cachihuapan, saludos a todo mundo allá en San Martín Cachihuapan. El camarada Diego Fonseca, el camarada Gildardo Ortiz desde Querétaro, muchísimas gracias por todos sus saludos. Oigan, mis queridos amigos, pues, ¿qué les parece? Nos vamos al intermedio, ¿verdad? ¿Sí? Nos vamos con... Ah, ok, esta es muy bonita. Nos vamos a ir al intermedio con un tema ahora sí de antaño, con la mejor intérprete de Agustín Lara, una preciosa canción, Casita Blanca. Vámonos, mi querido Edgar.

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0: Son las 7:41. 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
1: Oigan, mis queridos amigos, ahorita con este tema de vieja canción de amor, no sé si se acuerden de Raúl Abramson. Probablemente sí, probablemente no, pero la canción es muy bonita. Y estaba yo viendo que nuestro productor, Edgar, no, hombre, estaba, pero así movía la cabeza para un lado y para otro. Bueno, pues así pasa cuando son este tipo de temas, definitivamente. Pero déjenme presentar a quien está atrás de los controles, nuestro productor Edgar Santos Ibarra, que hoy, aparte de la producción, también se encuentra manipulando los controles, porque hay mil actividades y como que andamos, unos entran, otros salen. Y pues, atrás del micrófono, su amigo Julio Argüelles Romo, la voz del recuerdo, y muy contentito, muy felicito de estar por aquí. Oigan, camaradas, fíjense que cuando llegué, entré aquí a la cabina, me encontré con unos pósters, muy bonitos, por cierto. Yo hasta le dije a Edgar, oye, no me amueles, ¿a poco ya viene la FUL, la Feria Universitaria del Libro? Me dice, sí, Inge, dice, ya vamos a cumplir un año. Digo, ¿cómo crees? Sí, ya ahorita en septiembre se cumple un año. Bueno, mis queridos amigos, simple y llanamente, desde el momento que entramos al segundo semestre, no sé ustedes, pero para mí fue ya impresionante. Y el otro día me decía un buen amigo, una buena amiga, me decía la licenciada Verónica Sánchez, me decía, Inge, ya ahorita en algunas tiendas ya hasta dejaron de vender cosas para muertos. ¿Cómo? Sí, ya cerraron eso. Oye, pero espérame, si ni siquiera todavía festejamos las fiestas patrias. No, pues acuérdense que aquí todo es el consumismo y no nos dejan gozar absolutamente nada. Pero increíble, ya agosto, se va en un rato, septiembre, octubre, y no lo dudo que ya se empiecen a sacar cosas de Navidad, porque así se las gastan. Increíble, ¿a poco no, mis queridos amigos? Pero bueno, perdón, amigos, como les dije, con este cambio de temperatura que es brutal, de entrar de la calle hace rato y ahorita estar aquí en la cabina con el aire acondicionado, que a fuerza lo necesitamos, por todos los controles y todo lo que hay, eso es definitivo. A ver, santoral de hoy, Mariano y Timoteo. Mariano, sí, tengo por ahí algo, amigos, Mariano, Timoteo, ¿recuerdan? Fíjense que hoy es el Día Mundial de la Fotografía, qué buena onda, de la asistencia humanitaria, qué padre. Se quedaron pendientes, perdón, Edgar, sí, que siguieron llegando votos. Zaide por Emanuel, el ingeniero Gildardo por Mon. Bueno, pues definitivamente haciendo ya un cierre, quedamos 11-6. No, hombre, pues sí levantó presión a Lora de Lora con los Bunker y Monafer. Bueno, así es esto y qué padre. Oye, mi querido Edgar, ¿tenemos complacencias? ¿No? Se quedaron en el tintero, Ojitos de Encaña 20. Estoy seguro que esa sí la pusimos la semana pasada. La tenía yo aquí anotada, pero estoy seguro que sí salió. Es más, salió con Antonio Aguilar, si mal no recuerdo. Pero bueno, seguimos pendientes y checaremos para que no se quede nada por ahí. Mis queridos amigos, vamos a continuar con la bella música. Edgar, ¿con cuál nos seguimos? ¿Con la...? ¿Cuál? ¡Esa es muy buena! Sí, ¿se acuerdan de Los Fresno? Y con este tema, es más, no la voy a anunciar. A ver, danos una probadita, mi querido Edgar.

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1: Mis queridos amigos, sí, ya sé que hay de chile, de dulce y de manteca, así es esto, pero todas muy romanticonas definitivamente, y esta última la de un hombre respetable con los Heaters. Oigan, gracias por sus mensajes de nuestra fan number one, que todas las canciones han estado muy bonitas y que está encantada y como siempre fascinada allá arriba escuchándolo con todos los ángeles. Muchas gracias, doña Gloria Kerber Marín, nuestra fan number one. También tenemos aquí que está muy agradable un mensaje que Santiaguito Rivera González cumple 12 añotes y de parte de sus abuelitos que le mandan muchos saludos y felicidades. Felicidades, Santiago, que la pases a todo dar. Pórtate mal. No, ¿cómo crees? Pórtate bien. Oye, por si no pudiste escuchar el programa hoy, el domingo a las 10 hay la retransmisión de Joyas de Plata, en esta misma estación, ¿vale? Bueno, vamos a seguir. ¿Nos vamos a un corte o a oír música? Nos vamos a un corte, mis queridos amigos.
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1: Son las 7 con 56 minutos.
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3: Camaradas, por supuesto que aquí en los cumpleaños no puedo dejar de pasar el de mi nieta Sofía. Muchas, muchas felicidades, Sofía. Cumple 14 años este próximo viernes, pero desde ahorita le mando muchísimos saludos. Te mandamos saludos, mi querida Sofía. 14 añotes, qué padre. Bueno, vamos a continuar. Y nuestro buen amigo el magazo Edgar, que sigue sacando sorpresas del sombrero musical, me dice que vamos a escuchar una original o un cover. Una original sale. Tampoco me quiere decir, mis queridos amigos, porque dicen que yo rajo. Así que bueno, pues a verla, ponla, viene de ahí.
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1: Amigos, ya ni para qué votamos, caray. Fíjense, en lo que estaba cantando esta de No, Alejandro Fernández, o sea, ahora sí que el cover, entraron aquí todos los que están en la estación a decir que votaban por él. O sea, que esto ya estaba arreglado, me da la impresión que ya estaba arreglado. ¡Qué casualidad! ¿Sí? Solamente hay un voto por la de con Carlos Lico, y es el mío. Todos los demás ya me apabullaron. No, pues está bien, ahí muere. ¿Ustedes cuál les gustó más? ¿Con Carlos Lico o con Alejandro Fernández? Que definitivamente lo que dice, caray, ¿eh? Es muy profundo. No, aunque me digas, ya es no. Como con una sola palabra, todo cambia, caray. Muchísimas gracias por todos los mensajes. El contador Jesús Melgoza, que le encanta la música, las bonitas canciones, gracias. El ingeniero Gildardo también hizo su voto por Mon. Señor Mario. El señor José de Simapam, que le manda a todos un saludo, que nos manda a felicitar, que está muy bonito el programa, muchísimas gracias. Toda la programación de Suma Radio, por supuesto, y nos pide un tema con las jilguerillas. Creo que sí le vamos a poder dar salida, mi estimado señor José, muchísimas gracias por todos sus mensajes. Pues entonces, a ver, me da tiempo, espérenme, déjenme mandar los saludos de que el Wilson tiene. Acuérdense, saludos y noticias de nuestras mascotitas. El Wilson le quiere mandar saludos a Cometa y a Parcera. Curiosos nombres, ¿verdad? Parcera. Cometa y Parcera son dos amigos de ahí del fraccionamiento donde vivimos. Son del señor Alfonso. Y si hay algún cumpleaños de sus mascotas, pues avísenos para mandarle aulliditos de felicitaciones. Mi querido Edgar, ¿vamos salido a la complacencia? Ah, pues sí, mira, ¿es la del puente roto? ¿O cuál vas a...? Ah, pues órale, vámonos, a ver, vámonos al puente roto.

0: Camaradas, ya tenemos que ir levantando el puesto porque pues obviamente hay más compromisos aquí en la estación, pero quiero darle las gracias a mi buen amigo Edgar Santos Ibarra, que estuvo en la producción de Joyas de Plata, y por supuesto también el día de hoy estuvo en los controles. Muchas gracias, mi buen amigo Edgar. También darle las gracias a Mari Carmen Hernández Castelán en la dirección de Radio AIH Pachuca. Y también recordarles que ya viene la full. Ahora el país invitado es Filipinas. Va a ser del 4 al 13 de septiembre. Caray, ya se nos fue agosto. Ya estamos anunciando septiembre. Y al ratito ya vamos a andar anunciando diciembre. No me amuelen. Pero bueno, muchas gracias, camaradas. Muchas gracias por sus mensajes. Nos agrada saber que la están pasando muy a gusto. Y por supuesto, cualquier comentario es tomado en cuenta. Se despide su buen amigo Julio Argüelles Romo, la voz del recuerdo, quien les recuerda que sean felices aunque no quieran. Y saludos muy cordiales a todas las radiodifusoras que conforman Suma Radio: Pachuca, Huejutla, San Bartolo, Tutotepec, Zimapán, Actopan, Tulancingo, Huichapan. Caray, qué padre. A todos ellos, a todas estas comunidades, muchas, muchas gracias. Mi querido Edgar, hay que cerrar con un tema así también que amarre, romántico, para que saquen el pañuelo nuestros radioescuchas. ¿Cuál vas a poner? A ver.
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0: Mi cariño para todos ustedes, Mona.

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10: Son las 8 con 13 minutos.
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0: Sean ustedes bienvenidos a Entre Cuerdas, este espacio que ya lo sabe usted y conoce bien. Le acercamos el mágico mundo de la lucha libre a través de diferentes perspectivas, puntos de vista e historias bien particulares que nos encontramos, donde pues justamente el punto en común o el común denominador, dirían en las matemáticas, es la lucha libre. Además, dicho sea de paso, Entre Cuerdas es un espacio único en su tipo. En toda la República Mexicana no van a encontrar otro espacio que hable de lucha libre y que hable justamente desde un espacio público y desde un espacio universitario. Así es que eso lo valoramos y apreciamos mucho. Desde Suma Radio Tulancingo, generando la señal y compartiéndola a otras emisoras precisamente del Sistema Universitario de Medios Autónomos. Gracias, gracias por estar del otro lado de su aparato radioreceptor. Y también a quien lo hace a través de internet, a través de la plataforma de YouTube Live. Gracias también por seguirnos. Como cada semana, me da mucho gusto saludar a Ray Castillo Jr. Ray, bienvenido aquí Entre Cuerdas.
1: Santi, no, gracias, gracias nuevamente. Aquí estamos con toda la gente que le apasiona, que le agrada la lucha libre, y es un honor estar en estos micrófonos de Suma Radio Tulancingo. Y pues vaya, hemos tenido, decíamos fuera del aire, fuera de micrófonos, que hemos tenido pues a bastantes pues gente, ¿no?, que le gusta la lucha libre, que la apasiona, y de diferentes ámbitos, ¿no? Y eso es lo que hace y enriquece mucho a la lucha libre, que a lo mejor podrá ser para muchos el patito feo de los deportes, pero que si se dan cuenta tiene mucha más cobertura que muchos deportes muy populares, ¿no? Así es de que pues aquí estamos, y como siempre con grandes invitados, y esta vez no es la excepción, Santi.
0: Así es, gracias también al poder que tienen las redes sociales, el poder que tiene la web para mostrarnos o encontrarnos también, porque lo hace a propósito, gracias al bendito algoritmo, gracias a muchas cosas que desconocemos del mundo de la lost media y en general del internet, es que coincidimos o conectamos precisamente con proyectos bien interesantes, y es precisamente uno de estos proyectos de los que nos va a venir a platicar. No voy a spoilear mucho, pero bienvenido Brian aquí a este espacio que es Entre Cuerdas.
2: Muchas gracias.
0: Y es que justo les digo rapidísimo que Brian lo encontramos a través de una cuenta de Instagram. Él es Brian López y es un, no sé decirlo, inquieto de la lucha libre. Quizá él desarrolló una aplicación acerca de lucha libre, pero vamos a ir por partes, diría Jack el Destripador. Official Wrestling Group es el proyecto de Brian López. Y pues no sé, Ray, ¿con qué quieres irte primero?
1: Pues nada, ¿no? Que hemos investigado y hemos visto muchísimas cosas alrededor, y yo creo que lo que le hacía falta a la lucha libre era una aplicación como tal. Brian, la verdad es que tenemos muchas cosas que preguntarte, porque no es muy común, y no es muy común en el sentido de la tecnología, porque también si hablamos de lo que es la lucha libre a nivel pues internacional, ya tiene muchos años la lucha libre. Entonces, el crear una plataforma, adaptarla y muchísimas cosas alrededor, deja muchas preguntas. Pero bueno, vamos por partes, como diría Jack el Destripador, según Santi. ¿Cómo te nació esa idea, Brian, de decir, voy a crear una plataforma? Me imagino que eres un gran aficionado a la lucha libre de inicio. Coméntanos, por favor.
2: Sí, pues bueno, la idea surgió porque, como bien dices, yo soy un aficionado a la lucha libre. Me gusta mucho pues seguir diferentes luchadores de diferentes empresas. Y normalmente, pues para saber cuándo iba a haber, o bueno, cuándo iba a luchar este luchador, en qué días o a qué hora, pues tenía que buscar en diferentes plataformas, ya sea en la página de internet o meterme al perfil de Facebook, andar buscando en diversos lugares. Y dije, pues, ¿por qué no existe algo que centralice toda esa información? Y de ahí fue que salió la idea.
0: Justamente algo que omití, y que hasta ahorita me estoy dando cuenta que omití, es que precisamente Brian no es del centro del país. Él está justamente en una región donde lo hemos abordado aquí en diferentes, pues sí, a través de diferentes historias de luchadores, que la lucha libre no se vive de la misma manera en ningún lado. ni en el centro del país, que es donde la actividad está más cargada, ni en el sureste mexicano, donde los eventos son a cuentagotas, ni en el norte del país, donde a pesar de que es plaza fuerte, pues no se vive de la misma manera. Brian es originario de Nayarit y yo me quiero meter a la máquina del tiempo para que Brian, no sé, nos acompañes y nos cuentes cómo recuerdas tu primer contacto con la lucha libre.
2: Está bien bonito, porque fue mi abuelo quien me llevó a mi primera lucha aquí a mi municipio. Soy de la capital de Nayarit, pues él me llevó. Él sabía que a mí me gustaba porque tengo un amigo que somos de la edad vecino, que también le gustaba mucho. Empezó gracias a mi amigo la atención por la lucha libre, que a mi amigo su papá le gustaba la lucha libre. Él es muy fan de Fishman, el papá de mi amigo. Y fue por eso que yo empecé a saber de la lucha libre. Iba a su casa y él tenía máscaras y nos poníamos a jugar luchas. Mi abuelo se entera que a mí me gustaba la lucha libre y se dio cuenta que iba a haber una función aquí en Tepic. Y pues me llevó, me acuerdo bien en dónde fue y todo, y me acuerdo que yo quería una máscara, pero me ajustaba para otra máscara. Bueno, a mi abuelo, ¿verdad? En ese tiempo nos íbamos caminando.
1: Qué bello el recordar estos pasajes de la historia, ¿no? Porque la lucha libre yo creo que nace de diferentes maneras, pero una de las maneras más bellas para mi forma de ver es que se transmite de generación en generación, ¿no? Y de alguna manera los abuelos, los papás, los tíos, pues nos hacen ese favor, ¿no? De llevarnos a descubrir este mágico mundo de la lucha libre. Pero a mí me surge una duda, Brian. Después de que ves tú a los luchadores, de ya estar en la arena, ¿no te dieron ganas por ahí de decir, ah, yo quiero ser no sé quién haya estado en esa función, no sé si lo recuerdas también, pero decir, yo quiero ser como ese luchador y entrenar?
2: Mira, no me acuerdo obviamente de toda la cartelera, pero me acuerdo que estuvo el Huracán Ramírez. Y pues no me llamó la atención por meterme a eso, porque a mí me gustaba mucho el fútbol, yo practicaba mucho el fútbol, pero me acuerdo que me dio mucho miedo, o sea, dije, pues oye, se me van a morir aquí, ¿no? Yo estaba bien chiquito, tenía como unos 7 años, y pues yo soy preocupón, y ahí me dio miedo, dije, ay, a ver si no les pasa algo, pero no, me gustó demasiado y volví.
0: Y bueno, ubico, o estás mencionando a que Huracán Ramírez fue parte de la función. ¿Hubo algún otro luchador que te atrapó, que te llamó la atención, que dijiste, wow, su máscara está imponente, o a la manera de entrar? No sé, ¿algo que demás te haya captado?
2: De esa misma función estaba Máscara Sagrada, y pues el traje era muy diferente. Ese me llamó mucho la atención, y no sé si estoy recordando mal, pero creo que se aventaba una que era como el salto del tigre, porque era el tigre blanco, y pues se me hizo muy impresionante porque estaba muy alto. Él fue otro que me atrapó.
1: No, hombre, y aparte, digo, respetando, ¿no? Todos los luchadores son muy buenos y lo que hacen no lo hace cualquiera, pero también igual el ir a una función donde encuentras a grandes estetas, ¿no? Y no sé, haber sido por ahí de los 90s, me imagino. ¿O qué año fue Brian?
2: Principios de los 2000.
1: Ya de los 2000, ya, fíjate. Entonces, pues está en su máximo apogeo, pues la lucha libre, ¿no? Con esas variantes que ha tenido sobre el tiempo, ¿no? De cuando ya estaba la 3 veces estelar, en su máximo apogeo el Consejo Mundial. Ya estaba muy fuera, de el Torero de Cuatro Caminos. Pero fíjate, o sea, traer a Huracán Ramírez, ya le iba a regar a don Huracán Ramírez, y sí, no iba a decir su nombre, caray, pues es un máximo ejemplo, ¿no? Y después igual por ahí encontrar en la tele, pues alguna película de ahí de las viejísimas, ¿no? De Huracán Ramírez, y decir, ah, mira, ese no, un gran espectáculo. Oye, Brian, y decías que tenías 7 años, más o menos, por ahí, 7, 8 años, en la escuela. No llegabas un momento a decir, ah, yo soy luchador y acá con los compañeros, con los demás.
2: Sí, este compañero que les digo, que mi amigo que es de la edad, pues íbamos en la primaria juntos. Y hubo una vez que pues como en todo, ¿no? Que sale el bully del salón. En esos tiempos, pues no se le llamaba bully, nomás era el que nos molestaba. Él tenía un año más que nosotros, o sea, había reprobado primero, algo así. Y no, pues sí, nos traía teco y gaita. Y una vez, mi amigo y yo nos peleamos con él, o sea, 2-1. Pero mi amigo lo agarró, lo tenía sujetado, y me lo puso, yo me subí a una silla y me le aventé. Agarré la silla de metal y se la aventé también. O sea, pues ahí me creí, ¿eh? Pero creo que fue la única vez que me creí luchador.
0: Oye, ¿y el regaño en casa después de eso cómo estuvo?
2: Es que no hubo, como él era el bully, todo el salón festejó cuando le ganamos.
0: No, o sea, ya me imagino que ese silletazo que le pusiste se sintió como estar en la arena, porque sí, toda la gente, supongo, estaba, bueno, tus compañeros o no sé.
2: Levantando las manos.
0: Exactamente, por lo que se estaba viviendo. Qué fuerte y qué mágica es la lucha libre, porque si tú de alguna manera quizá no lo hubieras visto, no hubieras captado esa representación, el bien contra el mal, el más débil contra el más fuerte, esto no sería esta escena que estamos retratando, Ray.
1: Oye, Brian, ¿y le bajó al bullying el buen compañero o le siguió?
2: Con nosotros dos ya no, con los demás pues sí.
1: No, pues sí, que eso es también básico, ¿no? Digo, no fomentamos la violencia, pero de alguna manera también es una forma de sobrevivir, ¿no? Ante este tipo de cosas. Y qué bonito que ha sido una lucha libre, ¿no? Ya me imagino, ¿no? O sea, el escenario genial, ¿no? Y la gente, los demás compañeros gritando, esto es lucha, ¿no? O lucha extrema. Ha sido genial. A lo largo de ese tiempo, yo creo que vamos creciendo, Brian, y cómo vas analizando esos cambios de la lucha libre, ¿te sigue gustando? ¿O hubo un momento que dijiste, ya ni siquiera la lucha libre, o seguiste siendo aficionado como tal?
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0: sumando interacciones.
1: Son las 8 con 30 minutos. 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
3: Es que aquí en Nayarit pasó algo bien, pues, malo y triste para la lucha libre. Ya al tiempo me enteré que pues era un promotor quien traía esa lucha libre y se fue de la región y ya no trajeron. Yo desde como primero de primaria ya no traían. Recientemente volvieron, apenas como 15 años después, que volvió la AAA, pero ya no habían traído buenos carteles. Sí venían carteles muy raros con nada más algún luchador conocido. Y pues yo seguía viendo la lucha, pero en primaria la lucha que consumía ya era en la tele, ya no era que vinieran a mi ciudad. Ahí fue cuando conocí a Místico, por ejemplo, que yo me acuerdo que lo veíamos en la comida junto con mis papás.
4: Ok.
5: O sea, eres generación Místico.
3: Ey, pues ese, sí, sí ese, me tocó.
5: Entonces podríamos decir que a lo mejor es el ídolo que te captó por televisión, o había algún otro personaje.
3: Es que siempre, tú sabes que cuando eres niño no ubicas que son como que dos rivalidades, el Consejo y la AAA. Y a mí me gustaba Místico, que pasaban, no me acuerdo si los sábados o los domingos, y en la AAA estaba la Parca. Ahí pues también veía yo era fan de la Parca y odiaba al Cibernético en ese tiempo, ahorita me ve bien chido, pero pues sí, era de los niños que fue captado por esa generación en la televisión, por Galavisión era.
4: Galavisión, el canal 9 en algunos lados acá del centro del país, no sé allá cómo qué número era, igual, ¿ah? Sí. Y oye, y algo bien mágico que tiene la lucha libre es el también el comentar entre la misma familia, ¿no? El estar viendo en la tele de la casa, ¿no? Las funciones. ¿Tu abuelo a quién admiraba? ¿Y recuerdas algo que de momento hayan platicado así de, ay, me gusta esta, amiga, aquel? ¿Alguna anécdota que tengas con él viendo las luchas?
3: Es que, fíjate que a lo que yo entendía en ese tiempo y hasta la fecha, porque gracias a Dios sigue aquí con nosotros, es que a él no le gustaba tanto la lucha libre. Él no seguía a alguien, sino que él vio que a mí me gustaba la lucha libre por mi amigo y él me llevaba. Pero tengo una anécdota de un luchador con él. Él, pues yo estaba en primaria y se topó en una tienda que había firma de autógrafos porque ese día iba a haber lucha y estaba Octagoncito y me consiguió el autógrafo, pero me dijo, no sé de quién es. Mira, aquí está en el ticket porque fui a pagar esto. Y pues a lo mejor sabes de quién es. Y pues sí decía. Y pues esa es la anécdota que tengo de un luchador con él.
5: Oye, pero qué chido en este sentido que, por ejemplo, muchas veces, yo creo que la mayoría, y lo hemos escuchado también de viva voz de los protagonistas, es que de una pasión se transmite y se hereda. Y acá a lo mejor tu abuelo no tenía esa pasión, pero él notaba que algo te generaba la lucha, y si tú estabas feliz, a él lo hacías también feliz. Y mira este gesto de, pues quién sabe a quién le fui a pedir el autógrafo, pero aquí te lo traigo. Y pues, ¿qué fue? ¿En una máscara, en un papel, en un póster? ¿Cómo te llevó?
3: En un ticket venía el autógrafo y decía Octagoncito, y me acuerdo que el autógrafo traía como la cinta de la máscara también, como las cuerditas.
5: Ok, ¿y qué le hiciste a ese autógrafo? ¿Se perdió con el tiempo?
3: Sí.
5: pero queda una bella anécdota, la verdad. Y digo, estamos hablando también mucho de este proceso que tienes de entre tu niñez y adolescencia. Y miren, si algo no tiene pasión, o si no le tiene ese algo más, pues se pierde y ya fue una pasión de niño y nada. Pero te siguió captando la lucha libre. ¿Cómo fue eso? Después, más o menos en esos años, entiendo, y seguramente te tocó vivirlo, porque más o menos me visualizo contemporáneo tuyo, el vivir el fenómeno del ingreso de la lucha libre extranjera a nuestro país a través de televisión. ¿Te tocó ver justamente la llegada de Raw y SmackDown?
3: Sí, me tocó. Me acuerdo de los tazos que salían en las Sabritas. Y pues sí, fíjate que a mí, Sí me gustaba la lucha extranjera, pues yo me creía Jeff Hardy. pero también no le hacía falta la máscara, ¿no? Del luchador mexicano. Yo pienso que a lo mejor Jeff Hardy también hubo tanto enganche con la fanaticada mexicana por la pintura que se hacía en la cara, ¿no? Pero sí me tocó, me gustó, yo era más de los viernes de SmackDown, pero también me tocó la parte de cuando se fueron, que como ya no los, de un día para otro, y por qué no sabemos.
4: Y en las redes sociales que apenas empezaban, era muy difícil, ¿no? Pues tener de alguna manera el internet en casa, la televisión de paga, ¿no? Que era también igual, empezaba a tener una difusión más amplia. Y yo creo que de ahí quiero pensar, mi querido Brian, que nació esa curiosidad de decir, es que ¿dónde o cómo le hago para ver qué es lo que está pasando con mis luchadores favoritos alrededor de todo esto, ¿no? No sé qué tanta difusión en un momento dado pueda tener dentro de Tepic todo esto, ¿no? Porque, bueno, en lo particular, yo vengo de una transición de los luchadores de los 80s, finales de los 70s, hacia todo esto nuevo. Y en aquellos viejos tiempos de las cavernas, era con lo que es las revistas. Ajá, aquí ya con la entrada del internet y demás, pues como dices, ¿no? Se veían en la tele lo que era este SmackDown, pero de momento lo quitan. Caray, de ahí nació esa cosilla para decir, ah, pues ¿cómo puedo hacerle para ver todo esto que a lo mejor no está?
3: Sí, pues en parte sí salió de ahí, porque yo me acuerdo que me dio mucho coraje que lo pasaban y ya no lo pasaron y no avisaron ni por qué. Y pues obviamente ya con el tiempo uno se entera, pues se fueron perdiendo rating aquí en México.

0: que intento que sean como parte de, porque no sé si tenga que ver algo también el desarrollo de esta aplicación que hiciste con tu formación profesional. Eso es algo que no conocemos. Cuéntanos esa parte, ¿qué estudiaste?
1: Yo soy ingeniero en sistemas. Sí tiene que ver directamente. Pues eso es. No sé qué más agregar, ¿eh? Ya.
0: Justo, es, lo que iba es que es una aplicación tan bien hecha que solamente un profesional en el tema podría hacer, porque también digo, hay intentos y dice, ah, pues me gusta esto y le intentamos hacer esto y esto, pero no. ¿Cómo es entonces que dices, ok, tengo esta formación profesional, tengo ciertos conocimientos en este tema y también le tengo un montón de pasión a la lucha? ¿Por qué no los juntamos? ¿Cómo fue la concepción, el nacimiento de la idea de Official Wrestling Group?
1: Fíjate que pasó algo ahí medio divertido, ¿no? Yo pues ya trabajaba en otros proyectos de otras cosas, y tanto personales como para otras empresas en donde trabajo. Pero cuando trabajaba en proyectos personales a los cuales quería, o bueno, con los cuales quería hacer algo, terminaban sin llenarme. O sea, era como de que ¿por qué lo estoy haciendo, no? Y un día dije, pues fíjate, yo siento que hace falta una aplicación en donde se centralice toda la lucha libre, tanto las empresas grandes como las independientes. Y yo creo que ese va a ser mi granito de arena que le voy a aportar a algo que tanto me gusta. Y dije, pues lo voy a hacer por amor al arte. Lo voy a empezar porque a mí me gusta esto y ahí en el proceso veo qué le voy poniendo, porque algo que me ha gustado mucho que estoy haciendo es que persona que me dice que probó la aplicación, le digo, oye, pero si tienes alguna sugerencia o algo así, dímela para ver si la vamos a agregar o si a lo mejor no, ¿verdad? Pero sí, nació del amor a la lucha, de que siento que a veces, al principio lo mencionaron, como que es el patito feo de los deportes, y hay veces que la hacen a un lado, y no creo que deba de ser así.
0: Ahora la pregunta va para ti, Ray, antes de que intervengas, porque digo, en este panel, en estos momentos, no es por ventilarte, pero eres el que pues por lo menos nos dobla la edad, y pues has visto mucho más de lucha libre a propósito. Y pues en tu tiempo a lo mejor fueron las revistas, los periódicos y quizá a lo mejor ni siquiera pasaba por aquí en tu cabeza cuando conociste la lucha libre, que existiera en un futuro, muchos años después, una aplicación digital para compartir precisamente este deporte a otras latitudes.
2: Son sentimientos encontrados, fíjate, porque en aquellos tiempos, lo máximo que tenías a lo mejor para investigar eran, como dicen, las revistas, y te pasaban ahí en las revistas que comprabas en Combates de Lucha Libre, Ancor Lucha Libre, y a lo mejor les tocaron a ustedes las de Luchas 2000,
0: Superluchas.
2: Boxing Lucha, pues las carteleras, ¿no? A mí me gustaba ver, por ejemplo, en Boxing Lucha las carteleras que estaban atrás siempre en la última página de todas las arenas donde las veías, ¿no? Y veías, ah, mira, ya están programados en esta, los luchadores favoritos, ¿no?, de la afición. La información de los luchadores, que también llegaba a cuentagotas, ¿no? Nada más eran algunos luchadores. El existir, que también algunos luchadores en aquel tiempo, para pues sobresalir más, pagaban para que le hicieran un reportaje en estas revistas. Y a la par, ahorita encontrar la información, pues te metes a las redes sociales, encuentras, pero encontrar una aplicación de esta manera realmente, digo, sentidos encontrados, porque es mágica, es muy buena, da mucha emoción el hecho de con un clic meterte a infinidad de cosas que puedas estar ahí investigando, viendo programas, muchísimas cosas que tiene la aplicación, pero también me da nostalgia, porque a la gente de nuestra edad a lo mejor nos cuesta un poco de trabajo el hecho de pasar a, ¿no? Entonces, a lo mejor sí, un consejo que no me lo pidieron, es de que probablemente ya esté muy lineal y a lo mejor muy normatizado la tecnología para la gente como ustedes que están en el parteaguas de esto, y que a lo mejor no le dan tanto el valor los jóvenes como ahora de tener algo en sus manos de esta magnitud. Entonces, son sentimientos encontrados, ¿no? Que valoren esto que están teniendo, porque a lo mejor

0: unos 10 años se van a acordar ahorita de, ah, fue la primera aplicación que estamos
1: Justo.
0: viendo en lo que es la lucha libre profesional, y que a lo mejor no sé cómo puedan ser, ¿no? A lo mejor van a apretar después un clic y vas a ponerte con tu luchador favorito en vestidores, no sé. Ajá, pero soy muy loco, ¿no? Pero son sentimientos encontrados en ese sentido, ¿no? Y como lo decía Brian, ¿no? Muchas veces se comercializa con todo esto por gente que no está tan empapado o no ama lo que hace lo que es la lucha libre. Y aquí tenemos lo que es profesión con el amor a la lucha libre, lo cual es un punto mágico para que esté bien hecho las cosas, para que se vean de los dos sentidos algo muy bueno, ¿no?
1: Ok, pero híjole, tengo varios comentarios que hacer, pero hay necesidad de hacer un corte promocional. Yo le invito a que no se mueva, quédese con nosotros, porque estamos platicando con Brian justo acerca de la aplicación que él desarrolló, Official Wrestling Group, y nosotros regresamos aquí a Entre Cuerdas.
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7: Son las 8:46. 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
1: Ya estamos de regreso aquí en su programa Entre Cuerdas. Si usted no sabe lo que está pasando, si usted se acaba de conectar, si usted se acaba de encontrar con esta transmisión en vivo, si lo está haciendo a través de YouTube Live o si lo está haciendo a través de su aparato radio receptor, bueno, le comparto rapidísimo que tenemos a la distancia y a la muy distancia, justamente hasta Nayarit, que estamos platicando con Brian, Brian López, quien es desarrollador precisamente de una aplicación OWG, que es acerca de lucha libre. Si usted era de los que consumía precisamente las revistas, esto lo platicábamos con Ray antes de irnos al corte promocional, si usted consultaba las carteleras a través de los periódicos, porque a veces hacían notas periodísticas, porque no es un deporte a veces que lo sigan tanto, pues bueno, un parteaguas que sí tenemos que mencionarlo, fue la pandemia, digamos que fue la puerta grande al mundo digital y a la mala, porque muchas revistas tuvieron que mudarse a lo digital porque ya no podían imprimir y porque ya no era costeable, y entonces ingresa precisamente las mismas revistas que consumíamos de manera física, ahora las tenemos que consumir de manera digital a raíz de un tanto también la oferta-demanda, algunas otras cuestiones, pero... también no tengo algún otro conocimiento sobre algo similar. Brian, no sé si dentro de tu pues marco histórico en la búsqueda, en el desarrollo, te hayas encontrado alguna aplicación. Perdón, pero me atrevo a decir que Official Wrestling Group es la única aplicación de México acerca de lucha libre.
8: No, como yo la hice, no.
5: hay como, ¿cómo se le puede decir? Hay aplicaciones que funcionan como, bueno, no son aplicaciones, son sitios web que funcionan como wikis, en donde puedes ver informaciones, bueno, cierta información de ciertos luchadores, pero una aplicación no la encontré, la verdad.
1: Ahora bien, para lo mejor a quien está descubriendo dice, ¿qué? ¿Una aplicación de lucha libre? ¿Cómo? Cuéntanos de qué se trata, qué se van a encontrar si la descargan. Cuéntale a los futuros y esperemos próximos usuarios, ¿qué es lo que van a encontrar con tu aplicación?
5: Ok, pues la aplicación, el nombre, para empezar, OWG, Official Wrestling Group, nace de que quiero que sea una comunidad, ¿no? Que se sienta como que todos somos parte de este grupo. Por eso es el grupo oficial de lucha libre. Por eso también pensé en que las personas podrían revolverse al buscarlo de poner Official Wrestling Group, por eso es que aparecemos con que solo pongan las siglas de OWG. Y bueno, ¿qué es lo que se pueden encontrar en la aplicación? Aquí lo que consideré fueron dos tipos de usuario, o dos personas que van a utilizar la aplicación. El usuario que nada más quiere usar la aplicación para enterarse de cuándo hay lucha cerca de ellos, y el usuario que pues quiere interactuar más con la aplicación. Por eso es que puedes o no crearte una cuenta, no es obligatorio, porque muchas personas también, pues, qué flojera crear una cuenta. Si te creas la cuenta, pues, tienes unas funciones diferentes en donde puedes sugerir fotografías de ciertos luchadores, así como de que, ah, mira, este luchador no tiene foto, yo sé quién es, pues puedo agregar la fotografía. Puedes calificar los combates, que eso lo agregué como... Algo que quise utilizar mucho fue la jerga luchística mexicana. Aquí, calificación de combates no se llama ponle estrellas ni nada, es aviéntale monedas al ring al luchador.
0: Okay.
5: Y son unas mascaritas con las que puedes calificar los combates dentro de cada cartelera. Estas calificaciones se promedian entre todas las personas que hayan calificado la función y ya te sale como que, pues, cuántas mascaritas juntó esa función. Esa es una funcionalidad con la cual necesitas cuenta. Puedes seguir a tus luchadores favoritos o a tus empresas favoritas, ya sean de las que salen en la televisión o sean independientes de las que hay en cada ciudad, y cada que haya evento de esas empresas o de esos luchadores, te llega la notificación. Al día, en la mañana, a las 8 de la mañana de en donde estés, te va a llegar una notificación de que ahora va a pelear este luchador. Y 30 minutos antes de la función también se te va a recordar, por si ya se te había olvidado, o por si la quieres ver en la televisión, pues para que estés preparado. Y pues tenemos un montón de luchadores ya registrados. Tenemos del consejo de la AAA, de la WWE, de AEW, de la de Japón, en New
1: Japan. Japan.
5: Y pues es con lo que se pueden encontrar. Lo que busco es que además de solo ver carteleras, se pueda vivir la lucha libre también en la aplicación. Esto de las calificaciones. Puedes guardar también un recuerdo de la función. Si te metes al evento y tú fuiste, por ejemplo, hay una sección que se llama agrega tu nota, y ahí puedes agregar una fotografía que te hayas tomado con alguien a lo mejor, o una fotografía del evento o de tu boleto, para que no pierdas ese tipo de detalles que al principio Santiago nos estaba comentando, ¿no? Porque yo también soy una persona, tengo un baúl con mis boletos de lo que vaya, ¿no? Ya sean conciertos, lucha, fútbol, pues lo voy guardando.
0: Qué mágico, de verdad, ese algo así, ¿no? Bendita tecnología. Insisto, comentabas que eres preocupón. Yo creo que te doblo igual lo de ser preocupón y a lo mejor. Yo creo que son cosas muy, muy buenas en todos los sentidos, pero también igual existe mucha gente, yo le llamo roba energía, roba, o sea, siempre están de malas y siempre ven todo mal. ¿Te has topado con alguien que diga, ah, no, pues es que, digo, me imagino que lógicamente sí, ¿no? Y son a las que menos se les tiene que hacer un caso, pero es que también igual la lucha libre entra en varios estilos, ¿no? Ahorita ya comercialmente, y no comercialmente en sí, sino viéndola en redes sociales, ya la lucha libre llega a un momento que ya no se ve como tal, como un espectáculo, y que hasta se vuelven mucho más virales, llamémoslo así, luchadores que a lo mejor ni tienen técnica o que hacen cualquier otra cosa y que... ¿Cómo hacer ese filtro, Brian, para que... O si tengas también algún apartado, también sería bueno, ¿cómo no? O sea, del cotorreo de la lucha libre, no sé, para que se vaya viendo cada uno lo que quiere ver, ¿no? Ah, quiero ver memes de lucha libre, el luchador que se cayó y que... Lo clásico, ¿no? De otras, del mole y demás, que sea así, ¿no? Y ver lucha libre de New Japan, ¿no? O sea, ¿hay algún filtro o cómo está esa situación, Brian?
5: Sí, fíjate que conforme iba creciendo la aplicación, porque yo no sabía que en Chihuahua hay un montón de funciones, por ejemplo. Ahí, en un fin de semana hay 10. Sin exagerar. Bueno, pues yo no consideraba eso. Ven, como les comento al inicio, ¿no? Aquí en mi poderoso Tepic duramos 15 años sin lucha. Pues ahí lo que hice fue meter un filtro. Que nada más te salgan tus favoritos. Por defecto te salen tus favoritos al principio. Nada más lo que tú sigas, ¿verdad? Por si no quieres que se revuelva con lo demás, te sale por defecto al principio. O si ya de plano no quieres ver lo demás, está una opción que dice solo ver mis favoritos y nada más te va a salir lo de tus favoritos y nada más.
1: Acá, híjole, está, me entretuve y ya tengo la aplicación y ya la descargué, ya hice mi credencial, soy un novato de gimnasio porque tengo cero propuestas, la interfaz es rapidísima, está interesante, ya quiero saber de qué se trata la sección de mi álbum. Bueno, creo que ya lo contaba Brian, que ahí tengo que ir a la función y precisamente añadir mi recuerdo. Tengo una que dice que es mi vitrina, y eso es a lo que iba justamente. Si, porque aquí leo textualmente, sugerir función con cartelera. Si no encuentro a lo mejor la función de la empresa que estoy, yo la puedo sugerir, le aviso a la aplicación, oye, hay esta función en mi localidad, porque además, o sea, Brian está hasta Nayarit, no va a andar recorriendo la República Mexicana para enterarse si van a tener una función molera en 15 días en su colonia. Oigan, también no se puede hacer todo en la vida, y eso me parece bien valioso, porque también justamente propones y refuerza lo que Brian nos está queriendo decir, es hacer una comunidad. Y entonces, si yo ya sigo a las empresas de donde soy, en este caso de Hidalgo, ¡ay, qué crees! Irá falta esta cartelera, ¡pum! Y ahí está. Y entonces lo que hace la aplicación es incluirla y alertar con estas notificaciones que nos decías, Brian.
5: Sí, exactamente. Lo de las propuestas, eso va incrementando referente a las propuestas de cartelera que agregue el usuario. Y ya pues se le va agregando como que un título mientras más propuestas de. Ahorita, como no tienes ninguna propuesta, eres un novato de gimnasio.
1: Ahorita voy a mandar mis propuestas.
5: Y sí, lo del álbum es en donde se van guardando tus estampitas de tus eventos. Está bien bonita esa parte. A mí me gustó mucho porque te puede servir de recuerdo para dentro de unos años, y es como, ah, mira, sí es cierto, me pasó esto, y viene la fecha, el nombre de la función.
1: Oye, hablamos antes, Ray, digo, estamos hablando ya del producto materializado y lo que tenemos en la mano, y nos contabas también que lo hiciste en tus ratos libres mientras estabas desarrollando otros proyectos. ¿Cuánto tiempo de chamba hay detrás de materializar esto?
5: No sé, sí es bastante, pero gracias a la experiencia que ya tenía también, No me tomó como que si hubiera sido la primera aplicación que hacía, porque no es la primera que hago tampoco. Yo pienso que de puro desarrollo, sin tomar en cuenta la planeación y todo eso, van como unos 4 meses, 5 más o menos, de que estoy desarrollando la aplicación. más la planeación.
1: Justo, justo, y contando a lo mejor la planeación también.
5: Si pues de planeación, ahí suma que soy muy preocupón y que también tengo, pues, mi background de ingeniero en sistemas, y te pones a hacer ahí ciertas herramientas que se necesitan, ¿no? Como mapas de casos de uso y cosas más así. Ahí yo pienso que le agregaría unos 3 meses más.
0: Hombre, y está genial. Aparte porque somos, todos somos usuarios de la lucha libre, pero me imagino que por ahí ya también hay gente que se dedica a la lucha libre. ¿Qué gente es la que ha descargado la aplicación y que de momento está vigente, que dices, wow, nunca pensé que a lo mejor esta persona la llegara a descargar?
5: Pues a mí me ha pasado algo bien, pues muy bonito, ¿no? Que se nota cuando una persona que entra a la aplicación y empieza a sugerir funciones, es como que, no sé si decirlo, promotor o simplemente un aficionado que le gusta sugerir funciones, porque ahorita lo que estoy trabajando, por algo que mencionaron hace un momento, es que son un montón de promotoras y un montón de luchas independientes, y no me alcanza porque nada más soy yo. Y mencionaron, yo no voy a estar recorriendo todo el país, pero lo que hago ahorita es que estoy recorriendo todas las redes sociales, y en donde me topo una cartelera, empiezo a investigarla y la meto. Por lo cual dije, no, ¿sabes qué? Quiero hacer una sección para que la promotora quiera estar en la aplicación y suba la función aquí.
7: En un momento regresamos.
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12: Temperatura 23 grados centígrados.
13: Son las 9:02.

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2: Son las 9:17.

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11: Son las 9:37.

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6: Son las 9:49.

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4: Temperatura 22 grados centígrados.
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5: Son las 10 con 4 minutos.

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6: Son las 10 con 37 minutos.

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1: Son las 10:51.

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4: Temperatura 22 grados centígrados.
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5: Son las 11:03.

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1: Son las 11:18.

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3: Son las 11:36.

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5: Son las 11 con 50 minutos.

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5: Temperatura 22 grados centígrados.
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6: Son las 12 con 7 minutos.
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1: Son las 12:17.

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0: Gracias.
1: Buenas noches.
0: Maravilloso, maravilloso.
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6: Son las 12 con 36 minutos.
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1: Son las 12:50.

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5: Temperatura 21 grados centígrados.
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6: Es la 1:03.

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1: Es la 1:21.

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4: Es la 1:36.

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1: Es la 1:49.

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4: Temperatura, 21 grados centígrados.
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5: Son las 2:02.

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Hola mi familia, ¿qué están? Bienvenidos a La Salsa Vive. Soy Eddie Ortega, con lo mejor del son, la guaracha y el merengue, desde Chetumal, capital del sureño estado mexicano de Quintana Roo, aquí colindando con el Caribe, y eso nos hace muy felices, que nos permitan entrar hasta sus casas. Pues vamos a comenzar con la música, si ustedes nos lo permiten, y vamos con Marco Antonio Muñiz. No estamos hablando del Ojo de México, nos estamos refiriendo al nacido allá en Nueva York de padres puertorriqueños, el rey de la salsa, el Flaco de Oro, y tampoco es Agustín Lara, el Flaco de Oro, así le llaman al buen Marc Anthony, y pues esto sabroso se llama Vivir lo Nuestro. Bienvenidos a La Salsa Vive.

Escuchamos entonces a Marc Anthony, que se llama Marco Antonio Muñiz. Les decía, nacido en 1968 de padres puertorriqueños, él nacido en Nueva York, el rey de la salsa, también conocido como el Flaco de Oro, aunque así se le conocía al maestro Agustín Lara. Más de 16 discos y contando, un hombre que ha tenido una carrera bastante fuerte y sólida dentro de la música. Vamos con los Conquistadores de la Salsa. Esta es una agrupación cubana asentada en Perú. Dirigida musicalmente por Robert Armas, se hacen llamar, insisto, los Conquistadores de la Salsa. Ellos nos presentan Despójate de Legua.

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1: ¿Y de qué manera?
2: Los conquistadores de la salsa, la dirección de Robert Armas y Despójate de Legua. Vamos con un disco muy interesante llamado Canciones del Solar de los Aburridos, grabado en 1981, Rubén Blades y Willy Colón, el que sería prácticamente el último material que hicieran como dupla musical. Sin duda, si hablamos de Rubén Blades y Willy Colón, se habla de Siembra como uno de los mejores, o más bien el mejor disco de salsa que se ha hecho en la historia, dicho por gente que conoce muchísimo más de este género y de la música. Incluso revistas como la revista Rolling Stones habla de Siembra como el disco más importante de salsa. Bueno, de este disco, de las Canciones del Solar de los Aburridos de 1981, salen temas como Tiburón, como Te Están Buscando y este que es muy bueno. Se llama Madame Calalú, Rubén Blades y Willy Colón.

0: ese Rubén, ven acá. ¿Y tú qué pasó? ¿Y esa camisa que manejas? ¿Y tú tienes plata?
1: Rubén Blades y Willy Colón aquí en La Salsa Vive. Nos da chance de escuchar un poquitito más de música y nos vamos con el maestro Ray Barreto. Raimundo Barreto Pagán, de Brooklyn, Nueva York, fallecido en el 2006. El rey de las manos duras, uno de los grandes percusionistas de la salsa. Él pues comienza desde muy chamaco, se mete con Fania, hace sus cosas, ahí muy interesante, crea una orquesta. Aquí está cantando Carlos el Grande. Esto se llama No te quedes sin bailar. Ray Barreto, la voz de

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4: Son las 2 con 35 minutos.
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6: Ya regresamos aquí a La Salsa Vive. Gracias. Escríbanos a lasalsavive@hotmail.com. Vamos con el conjunto Son 14. El conjunto fue creado en 1978 por Adalberto Álvarez, el maestro Adalberto Álvarez. Aquí en esta grabación, que es una de sus primeras, canta Eduardo el Tiburón Morales. Este es un homenaje muy grande que le hace a los grandes soneros cubanos. Se llama Son para un sonero. El conjunto Son 14 de Cuba.
7: Bueno, queremos dedicarlo a los que han sido y serán los grandes del son. Tito Gómez, Miguelito Cuní, Félix Chapotín, Arsenio Rodríguez, Roberto Faz y Benny Moré. Ellos con su trabajo han hecho posible la realización de esta modesta obra. Para ellos son para un sonero.

El conjunto son 14 de Cuba y son para un sonero allá, la dirección de Adalberto Álvarez y la voz de Eduardo el Tiburón Morales. Vamos hasta Colombia para escuchar a Alma Latina. Alma Latina es una agrupación de salsa creada allá en ese país, que hacen buena música y que siguen haciendo sus cosas. Desengaños de la vida es Alma Latina.

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1: Escuchamos el conjunto Alma Latina de Colombia y Desengaños de la Vida. Ahora vamos a presentarles al maestro Roberto Valentín Frit, el nacido en Orocovis en 1941, el buen Bobby Valentín, director, bajista, arreglista. Él ha presentado a grandes cantantes, a grandes músicos. Aquí en la voz está Carlos Estremera, conocido como El Cano, este hombre español, y también gente como Johnny Vázquez. Bobby Valentín, el tema se llama Manuel García.

Mi familia, se acabó lo que se vendía aquí en La Salsa Vive. Muchísimas gracias. Yo les invito para que se queden en esta frecuencia radiofónica, que tiene muchas más sorpresas para ustedes. Musicalmente, vamos con Rafael Ángel Levit Roy, el nacido en San Juan, Puerto Rico, en 1948, fallecido el 5 de agosto del 2015 en Miami. Rafi Levit crea una agrupación llamada La Selecta, muchos cantantes, estuvo Carlos Ramírez. Su primer vocalista dentro de La Selecta fue Sammy Marrero. Y en 1978, por ejemplo, descubren a un joven Tony Vega que cantara con él. Aquí está cantando Carlos Ramírez. La pieza se llama Primera Vez, Rafi Levit y La Selecta. Gracias y que sigue la música, porque aquí la salsa vive. Hasta otra ocasión, mi familia.

muchas gracias por habernos escuchado. Y que siga la fiesta, porque aquí la salsa vive. 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
5: Temperatura 20 grados centígrados.
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6: Son las 3:04.

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1: Son las 3:18.

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4: Son las 3:36.

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4: Temperatura 20 grados centígrados.
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5: Son las 4 con 4 minutos.

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1: Son las 4:20.

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4: Son las 4 con 37 minutos.

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1: Son las 4:50.

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6: Son las 5 con 4 minutos. 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

0: Sean ustedes bienvenidos a Entre Cuerdas, este espacio que ya lo sabe usted y conoce bien. Le acercamos el mágico mundo de la lucha libre a través de diferentes perspectivas, puntos de vista e historias bien particulares que nos encontramos, donde pues justamente el punto en común o el común denominador, dirían en las matemáticas, es la lucha libre. Además, dicho sea de paso, Entre Cuerdas es un espacio único en su tipo. En toda la República Mexicana no van a encontrar otro espacio que hable de lucha libre y que hable justamente desde un espacio público y desde un espacio universitario. Así es que eso lo valoramos y apreciamos mucho. Desde Suma Radio Tulancingo, generando la señal y compartiéndola a otras emisoras precisamente del Sistema Universitario de Medios Autónomos. Gracias, gracias por estar del otro lado de su aparato radioreceptor. Y también a quien lo hace a través de internet, a través de la plataforma de YouTube Live. Gracias también por seguirnos. Como cada semana, me da mucho gusto saludar a Ray Castillo Jr. Ray, bienvenido aquí Entre Cuerdas.
1: Santi, no, gracias, gracias nuevamente. Aquí estamos con toda la gente que le apasiona, que le agrada la lucha libre, y es un honor estar en estos micrófonos de Suma Radio Tulancingo. Y pues vaya, hemos tenido, decíamos fuera del aire, fuera de micrófonos, que hemos tenido pues a bastantes pues gente, ¿no?, que le gusta la lucha libre, que la apasiona, y de diferentes ámbitos, ¿no? Y eso es lo que hace y enriquece mucho a la lucha libre, que a lo mejor podrá ser para muchos el patito feo de los deportes, pero que si se dan cuenta tiene mucha más cobertura que muchos deportes muy populares, ¿no? Así es de que pues aquí estamos y como siempre con grandes invitados, y esta vez no es la excepción, Santi.
0: Así es, gracias también al poder que tienen las redes sociales, el poder que tiene la web para mostrarnos o encontrarnos también, porque lo hace a propósito, gracias al bendito algoritmo, gracias a muchas cosas que desconocemos del mundo de la luz media y en general del internet, es que coincidimos o conectamos precisamente con proyectos bien interesantes, y es precisamente uno de estos proyectos de los que nos va a venir a platicar. No voy a spoilear mucho, pero bienvenido Brian aquí a este espacio que es Entre Cuerdas.
2: Muchas gracias.
0: Y es que justo les digo rapidísimo que Brian lo encontramos a través de una cuenta de Instagram. Él es Brian López y es un, no sé decirlo, inquieto de la lucha libre. Quizá él desarrolló una aplicación acerca de lucha libre, pero vamos a ir por partes, diría Jack el Destripador. Official Wrestling Group es el proyecto de Brian López. Y pues no sé, Ray, ¿con qué quieres irte primero?
1: Pues nada, ¿no? Que hemos investigado y hemos visto muchísimas cosas alrededor, y yo creo que lo que le hacía falta a la lucha libre era una aplicación como tal. Brian, la verdad es que tenemos muchas cosas que preguntarte, porque no es muy común, y no es muy común en el sentido de la tecnología, porque también si hablamos de lo que es la lucha libre a nivel pues internacional, ya tiene muchos años la lucha libre. Entonces, el crear una plataforma, adaptarla y muchísimas cosas alrededor, deja muchas preguntas. Pero bueno, vamos por partes, como diría Jack el Destripador, según Santi. ¿Cómo te nació esa idea, Brian, de decir, voy a crear una plataforma? Me imagino que eres un gran aficionado a la lucha libre de inicio. Coméntanos, por favor.
2: Sí, pues bueno, la idea surgió porque, como bien dices, yo soy un aficionado a la lucha libre. Me gusta mucho pues seguir diferentes luchadores de diferentes empresas. Y normalmente, pues para saber cuándo iba a ver, o bueno, cuándo iba a luchar este luchador, en qué días o a qué hora, pues tenía que buscar en diferentes plataformas, ya sea en la página de internet o meterme al perfil de Facebook, andar buscando en diversos lugares. Y dije, pues, ¿por qué no existe algo que centralice toda esa información? Y de ahí fue que salió la idea.
0: Justamente algo que omití y que hasta ahorita me estoy dando cuenta que omití, es que precisamente Brian no es del centro del país. Él está justamente en una región donde lo hemos abordado aquí en diferentes, pues sí, a través de diferentes historias de luchadores, que la lucha libre no se vive de la misma manera en ningún lado. ni en el centro del país, que es donde la actividad está más cargada, ni en el sureste mexicano, donde los eventos son a cuentagotas, ni en el norte del país, donde a pesar de que es plaza fuerte, pues no se vive de la misma manera. Brian es originario de Nayarit y yo me quiero meter a la máquina del tiempo para que Brian, no sé, nos acompañes y nos cuentes cómo recuerdas tu primer contacto con la lucha libre.
2: Está bien, bien bonito, porque fue mi abuelo quien me llevó a mi primera lucha aquí a mi municipio. Soy de la capital de Nayarit, pues él me llevó. Él sabía que a mí me gustaba porque tengo un amigo que somos de la edad vecino, que también le gustaba mucho. Empezó gracias a mi amigo la atención por la lucha libre, que a mi amigo su papá le gustaba la lucha libre. Él es muy fan de Fishman, el papá de mi amigo, y fue por eso que yo empecé a saber de la lucha libre. Iba a su casa y él tenía máscaras y nos poníamos a jugar luchas. Mi abuelo se entera que a mí me gustaba la lucha libre y se dio cuenta que iba a haber una función aquí en Tepic, y pues me llevó. Me acuerdo bien en dónde fue y todo, y me acuerdo que yo quería una máscara, pero me ajustaba para otra máscara. Bueno, a mi abuelo, ¿verdad? En ese tiempo nos íbamos caminando.
1: Qué bello el recordar estos pasajes de la historia, ¿no? Porque la lucha libre yo creo que nace de diferentes maneras, pero una de las maneras más bellas para mi forma de ver es que se transmite de generación en generación, ¿no? Y de alguna manera los abuelos, los papás, los tíos, pues nos hacen ese favor, ¿no? De llevarnos a descubrir este mágico mundo de la lucha libre. Pero a mí me surge una duda, Brian. Después de que ves tú a los luchadores, de ya estar en la arena, ¿no te dieron ganas por ahí de decir, ah, yo quiero ser no sé quién haya estado en esa función, no sé si lo recuerdas también, pero decir, yo quiero ser como ese luchador y entrenar?
2: Mira, no me acuerdo obviamente de toda la cartelera, pero me acuerdo que estuvo el Huracán Ramírez. Y pues no me llamó la atención por meterme a eso, porque a mí me gustaba mucho el fútbol, yo practicaba mucho el fútbol, pero me acuerdo que me dio mucho miedo. O sea, dije, pues oye, se me van a morir aquí, ¿no? Yo estaba bien chiquito, tenía como unos 7 años, y pues yo soy preocupón, y ahí me dio miedo, dije, ay, a ver si no les pasa algo, pero no, me gustó demasiado y volví.
0: Y bueno, ubico, o estás mencionando a que Huracán Ramírez fue parte de la función. ¿Hubo algún otro luchador que te atrapó, que te llamó la atención, que dijiste, wow, su máscara está imponente, o a la manera de entrar? No sé, algo que más te haya captado.
2: De esa misma función estaba Máscara Sagrada, y pues el traje era muy diferente. Ese me llamó mucho la atención, y no sé si estoy recordando mal, pero creo que se aventaba una que era como el salto del tigre, porque era el tigre blanco, y pues se me hizo muy impresionante porque estaba muy alto. Él fue otro que me atrapó.
1: No, hombre, y aparte, digo, respetando, ¿no? Todos los luchadores son muy buenos y lo que hacen no lo hace cualquiera, pero también igual el ir a una función donde encuentras a grandes estetas, ¿no? Y no sé, haber sido por ahí de los 90s, me imagino. ¿O qué año fue Brian?
2: Principios de los 2000.
1: Ya de los 2000, ya, fíjate. Entonces, pues está en su máximo apogeo, pues la lucha libre, ¿no? Con esas variantes que ha tenido sobre el tiempo, ¿no? De cuando ya estaba la 3 veces estelar, en su máximo apogeo el Consejo Mundial. Ya estaba muy fuera de Rajol, el Torero de Cuatro Caminos. Pero fíjate, o sea, traer a Huracán Ramírez, ya la iba a regar, a don Huracán Ramírez, y sí, no iba a decir su nombre, caray, pues es un máximo ejemplo, ¿no? Y después igual por ahí encontrar en la tele, pues alguna película de ahí de las viejísimas, ¿no? De Huracán Ramírez, y decir, ah, mira, es ese, ¿no? Un gran espectáculo. Oye, Brian, y decías que tenías 7 años, más o menos, por ahí, 7, 8 años, en la escuela. No llegabas un momento a decir, ah, yo soy el luchador y acá con los compañeros, con los demás.
2: Sí, este compañero que les digo, que mi amigo que es de la edad, pues íbamos en la primaria juntos. Y hubo una vez que pues como en todo, ¿no? Que sale el bully del salón. En esos tiempos, pues no se le llamaba bully, nomás era el que nos molestaba. Él tenía un año más que nosotros, había reprobado primero, algo así. Y no, pues sí, nos traía teco y gaita. Y una vez, mi amigo y yo nos peleamos con él, o sea, dos contra uno. Pero mi amigo lo agarró, lo tenía sujetado, y me lo puso, yo me subí a una silla y me le aventé. Agarré la silla de metal y se la aventé también. Esa, pues ahí me creí, ¿eh? Pero creo que fue la única vez que me creí luchador.
0: Oye, ¿y el regaño en casa después de eso cómo estuvo?
2: Es que no hubo, como él era el bully, todo el salón festejó cuando le ganamos.
0: No, o sea, ya me imagino que ese silletazo que le pusiste se sintió como estar en la arena, porque sí. Toda la gente supongo estaba, bueno, tus compañeros o no sé.
2: Levantaron las manos.
0: Exactamente, por lo que se estaba viviendo. Qué fuerte y qué mágica es la lucha libre, porque si tú de alguna manera quizá no lo hubieras visto, no hubieras captado esa representación, el bien contra el mal, el más débil contra el más fuerte. Esto no sería esta escena que estamos retratando, Ray.
1: Oye, Brian, ¿y le bajó al bullying el buen compañero o le siguió?
2: Con nosotros dos ya no, con los demás pues sí.
1: No, pues sí, que eso es también básico, ¿no? Digo, no fomentamos la violencia, pero de alguna manera también es una forma de sobrevivir, ¿no? Ante este tipo de cosas. Y qué bonito que hace una lucha libre, ¿no? Ya me imagino, ¿no? O sea, el escenario genial, ¿no? Y la gente, los demás compañeros gritando, esto es lucha, ¿no? O lucha extrema. Ha sido genial. Y bueno, a lo largo de ese tiempo, yo creo que vamos creciendo, Brian, y cómo vas analizando esos cambios de la lucha libre. ¿Te sigue gustando o hubo un momento que dijiste ya ni siquiera la lucha libre, o seguiste siendo aficionado como tal?
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1: Son las 5 con 23 minutos. 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
3: Es que aquí en Nayarit pasó algo bien, pues, malo y triste para la lucha libre. Ya al tiempo me enteré que, pues, era un promotor quien traía esa lucha libre y se fue de la región y ya no trajeron. Yo desde como primero de primaria ya no traían. Recientemente volvieron, apenas como 15 años después, que volvió la AAA, pero ya no habían traído buenos carteles. Sí venían carteles muy raros, con nada más algún luchador conocido. Y pues yo seguía viendo la lucha, pero en primaria la lucha que consumía ya era en la tele, ya no era que vinieran a mi ciudad. Ahí fue cuando conocí a Místico, por ejemplo, que yo me acuerdo que lo veíamos en la comida junto con mis papás.
4: Ok. O sea, eres generación Místico.
3: Ey, pues ese, sí, sí ese, me tocó.
4: Entonces podríamos decir que a lo mejor es el ídolo que te captó por televisión, ¿o había algún otro personaje?
3: Es que siempre, tú sabes que cuando eres niño no ubicas que son como que dos rivalidades, el Consejo y la AAA. Y a mí me gustaba Místico, que pasaban, no me acuerdo si los sábados o los domingos, y en la AAA estaba la Parca. Ahí pues también veía yo era fan de la Parca y odiaba al Cibernético en ese tiempo. Ahorita me ve bien chido, pero pues sí, era de los niños que fue captado por esa generación en la televisión, por Galavisión era.
5: Galavisión, el canal 9 en algunos lados acá del centro del país, no sé allá cómo, qué número era, igual, ¿va? Y, sí. Y oye, y algo bien mágico que tiene la lucha libre es también el comentar entre la misma familia, ¿no? El estar viendo en la tele de la casa, ¿no? Las funciones. ¿Tu abuelo a quién admiraba? ¿Y recuerdas algo que de momento hayan platicado así de, ay, me gusta esta, amiga, aquel? ¿Alguna anécdota que tengas con él viendo las luchas?
3: Es que, fíjate que a lo que yo entendía en ese tiempo y hasta la fecha, porque gracias a Dios sigue aquí con nosotros, es que a él no le gustaba tanto la lucha libre. Él no seguía a alguien, sino que él vio que a mí me gustaba la lucha libre por mi amigo y él me llevaba. Pero tengo una anécdota de un luchador con él. Él, pues yo estaba en primaria y se topó en una tienda que había firma de autógrafos, porque ese día iba a haber lucha y estaba Octagoncito, y me consiguió el autógrafo, pero me dijo, no sé de quién es. Mira, aquí está en el ticket porque fui a pagar esto. Y pues a lo mejor sabes de quién es. Y pues sí decía. Y pues esa es la anécdota que tengo de un luchador con él.
4: Oye, pero qué chido en este sentido que, por ejemplo, muchas veces, yo creo que la mayoría, y lo hemos escuchado también de viva voz de los protagonistas, es que de una pasión se transmite y se hereda. Y acá a lo mejor tu abuelo no tenía esa pasión, pero él notaba que algo te generaba la lucha, y si tú estabas feliz, a él lo hacías también feliz. Y mira este gesto de, pues quién sabe a quién le fui a pedir el autógrafo, pero aquí te lo traigo. Y pues, ¿qué fue? ¿En una máscara? ¿En un papel? ¿En un póster? ¿Cómo te llevó?
3: En un ticket venía el autógrafo y decía Octagoncito, y me acuerdo que el autógrafo traía como la cinta de la máscara también, como las cuerditas.
4: Ok, ¿y qué le hiciste a ese autógrafo? ¿Se perdió con el tiempo?
3: Sí.
4: pero queda una bella anécdota, la verdad. Y digo, estamos hablando también mucho de este proceso que tienes de entre tu niñez y adolescencia. Y miren, si algo no tiene pasión, o si no le tiene ese algo más, pues se pierde y ya fue una pasión de niño y nada. Pero te siguió captando la lucha libre. ¿Cómo fue eso? Después, más o menos en esos años, entiendo, y seguramente te tocó vivirlo, porque más o menos me visualizo contemporáneo tuyo, el vivir el fenómeno del ingreso de la lucha libre extranjera a nuestro país a través de televisión. ¿Te tocó ver justamente la llegada de Raw y SmackDown?
3: Sí, me tocó. Me acuerdo de los tazos que salían en las Sabritas. Y Pues sí, fíjate que a mí sí me gustaba la lucha extranjera, pues yo me creía Jeff Hardy. pero también no les hacía falta la máscara, ¿no? Del luchador mexicano. Yo pienso que a lo mejor Jeff Hardy también hubo tanto enganche con la fanaticada mexicana por la pintura que se hacía en la cara, ¿no? Pero sí me tocó, me gustó, yo era más de los viernes de SmackDown, pero también me tocó la parte de cuando se fueron, que como ya no los, de un día para otro, y por qué no sabemos.
5: Y en las redes sociales que apenas empezaban, era muy difícil, ¿no? Pues tener de alguna manera el internet en casa, la televisión de paga, ¿no? Que era también igual, empezaba a tener una difusión más amplia. Y yo creo que de ahí quiero pensar, mi querido Brian, que nació esa curiosidad de decir, es que ¿dónde o cómo le hago para ver qué es lo que está pasando con mis luchadores favoritos alrededor de todo esto, ¿no? No sé qué tanta difusión en un momento dado pueda tener dentro de Tepic todo esto, ¿no? Porque, bueno, en lo particular, yo vengo de una transición de los luchadores de los 80s, finales de los 70s, hacia todo esto nuevo. Y en aquellos viejos tiempos de las cavernas, era con lo que es las revistas. Ajá, aquí ya con la entrada del internet y demás, pues como dices, ¿no? Se veían en la tele lo que era SmackDown, pero de momento lo quitan. Caray, de ahí nació esa cosilla para decir, ah, pues ¿cómo puedo hacerle para ver todo esto que a lo mejor no está?
3: Sí, pues en parte sí salió de ahí, porque yo me acuerdo que me dio mucho coraje que lo pasaban y ya no lo pasaron y no avisaron ni por qué. Y pues obviamente ya con el tiempo uno se entera, pues se fueron perdiendo rating aquí en México, pero pues al aficionado, que yo considero que es lo quien le da vida a la lucha, pues lo dejaron ahí.
4: Bueno, esa es una cosa que se llama derecho a las audiencias, que no existía, porque precisamente, o sea, nos quitan un producto que veíamos, y a lo mejor si éramos 5, si éramos 50, si éramos 100,000 en todo el país, o sea, éramos una cantidad, ¿no? Y digo éramos porque me incluyo dentro de la estadística, porque también consumíamos el producto. De ahí todo lo que tenga que ver precisamente con lucha libre es que nos atrapa y es que empieza. Pero entonces, tengo varias dudas ahí que están como, que intento que sean como parte de... Porque no sé si tenga que ver algo también el desarrollo de esta aplicación que hiciste con tu formación profesional. Eso es algo que no conocemos. Cuéntanos esa parte, ¿qué estudiaste?
3: Yo soy ingeniero en sistemas. Sí tiene que ver directamente. Pues eso es. No sé qué más agregar, ¿eh? Ya.
4: Justo, lo que iba es que... Es una aplicación tan bien hecha que solamente un profesional en el tema podría hacer, porque también, digo, hay intentos y dice, ah, pues me gusta esto y le intentamos hacer esto y esto, pero no. ¿Cómo es entonces que dices, ok, tengo esta formación profesional, tengo ciertos conocimientos en este tema y también le tengo un montón de pasión a la lucha, ¿por qué no los juntamos? ¿Cómo fue la concepción, el nacimiento de la idea de Official Wrestling Group?
3: Fíjate que pasó algo ahí medio divertido, ¿no? Yo pues ya trabajaba en otros proyectos de otras cosas, y tanto personales como para otras empresas en donde trabajo. Pero cuando trabajaba en proyectos personales a los cuales con los cuales quería hacer algo, terminaban sin llenarme. O sea, era como de que ¿por qué lo estoy haciendo, no? Y un día dije, pues fíjate, yo siento que hace falta una aplicación en donde se centralice toda la lucha libre, tanto las empresas grandes como las independientes. Y yo creo que ese va a ser mi granito de arena que le voy a aportar a algo que tanto me gusta. Y dije, pues lo voy a hacer por amor al arte. Lo voy a empezar porque a mí me gusta esto y ahí en el proceso veo qué le voy poniendo. Porque algo que me ha gustado mucho que estoy haciendo es que... Persona que me dice que probó la aplicación, Le digo, oye, pero si tienes alguna sugerencia o algo así, dímela para ver si la vamos a agregar o si a lo mejor no, ¿verdad? Pero sí, nació del amor a la lucha, de que siento que a veces, al principio lo mencionaron como que es el patito feo de los deportes, y hay veces que lo hacen que la hacen a un lado, y no creo que deba de ser así.
4: Ahora la pregunta va para ti, Ray, antes de que intervengas, porque digo, en este panel, en estos momentos, no es por ventilarte, pero eres el que, pues por lo menos nos dobla la edad, y pues has visto mucho más de lucha libre a propósito. Y pues en tu tiempo a lo mejor fueron las revistas, los periódicos, y quizá a lo mejor ni siquiera pasaba por aquí en tu cabeza cuando conociste la lucha libre, que existiera en un futuro, muchos años después, una aplicación digital para compartir precisamente este deporte a otras latitudes.
5: Son sentimientos encontrados, fíjate, porque en aquellos tiempos lo máximo que tenías a lo mejor para investigar eran, como dice, las revistas, y te pasaban ahí en las revistas que comprabas en Combates de Lucha Libre, Ancor Lucha Libre, ya a lo mejor les tocaron a ustedes las de Luchas 2000,
4: Superluchas. Boxing Lucha,
5: pues las carteleras, ¿no? A mí me gustaba ver, por ejemplo, en Boxing Lucha las carteleras que estaban atrás siempre en la última página de todas las arenas donde las veías, ¿no? Y veías, ah, mira, ya están programados en esta, los luchadores favoritos, ¿no?, de la afición. La información de los luchadores, que también llegaba a cuentagotas, ¿no? Nada más eran algunos luchadores. El existir, que también algunos luchadores en aquel tiempo, para pues sobresalir más, pagaban para que le hicieran un reportaje en estas revistas. Y a la par, ahorita encontrar la información, pues te metes a las redes sociales, encuentras, pero encontrar una aplicación de esta manera realmente, sentidos encontrados, porque es mágica, es muy buena, da mucha emoción el hecho de con un clic meterte a infinidad de cosas que puedas estar ahí investigando, viendo programas, muchísimas cosas que tiene la aplicación, pero también me da nostalgia, porque a la gente de nuestra edad a lo mejor nos cuesta un poco de trabajo el hecho de pasar a, ¿no? Entonces, a lo mejor sí, un consejo que no me lo pidieron, es de que probablemente ya esté muy lineal y a lo mejor muy normatizado la tecnología para la gente como ustedes que están en el parteaguas de esto, y que a lo mejor no le dan tanto el valor los jóvenes como ahora de tener algo en sus manos de esta magnitud. Entonces, son sentimientos encontrados, ¿no? Que valoren esto que están teniendo, porque a lo mejor en unos 10 años se van a acordar ahorita de, fue la primera aplicación que estamos justo viendo en lo que es la lucha libre profesional, y que a lo mejor no sé cómo puedan ser, ¿no? A lo mejor van a apretar después un clic y vas a ponerte con tu luchador favorito en vestidores, no sé. Pero soy muy loco, ¿no? Pero son sentimientos encontrados en ese sentido, ¿no? Y como lo decía Brian, ¿no? Muchas veces se comercializa con todo esto por gente que no está tan empapado o no ama lo que hace, lo que es la lucha libre. Y aquí tenemos lo que es profesión con el amor a la lucha libre, lo cual es un punto mágico para que esté bien hecho las cosas, para que se vean de los dos sentidos algo muy bueno, ¿no?
4: Ok, pero, híjole, tengo varios comentarios que hacer, pero hay necesidad de hacer un corte promocional. Yo le invito a que no se mueva, quédese con nosotros, porque estamos platicando con Brian justo acerca de la aplicación que él desarrolló, Official Wrestling Group, y nosotros regresamos aquí a Entre Cuerdas.
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1: Son las 5:38. 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
4: Ya estamos de regreso aquí en su programa Entre Cuerdas. Si usted no sabe lo que está pasando, si usted se acaba de conectar, si usted se acaba de encontrar con esta transmisión en vivo, si lo está haciendo a través de YouTube Live o si lo está haciendo a través de su aparato radio receptor, bueno, le comparto rapidísimo que tenemos a la distancia y a la muy distancia, justamente hasta Nayarit, que estamos platicando con Brian, Brian López, quien es desarrollador precisamente de una aplicación OWG, que es acerca de lucha libre. Si usted era de los que consumía precisamente las revistas, esto lo platicábamos con Ray antes de irnos al corte promocional, si usted consultaba las carteleras a través de los periódicos, porque a veces hacían notas periodísticas, porque no es un deporte a veces que lo sigan tanto, pues bueno, un parteaguas que sí tenemos que mencionarlo, fue la pandemia, digamos que fue la puerta grande al mundo digital, y a la mala, porque muchas revistas tuvieron que mudarse a lo digital porque ya no podían imprimir y porque ya no era costeable. Y entonces ingresa precisamente las mismas revistas que consumíamos de manera física, ahora las tenemos que consumir de manera digital a raíz de un tanto también la oferta demanda, algunas otras cuestiones, pero también no tengo algún otro conocimiento sobre algo similar. Brian, no sé si dentro de tu marco histórico en la búsqueda, en el desarrollo, te hayas encontrado alguna aplicación. Perdón, pero me atrevo a decir que Official Wrestling Group es la única aplicación de México acerca de lucha libre.
3: No, como yo la hice, no. Ahí como... ¿cómo se le puede decir? Hay aplicaciones que funcionan como... bueno, no son aplicaciones, son sitios web que funcionan como wikis, en donde puedes ver informaciones, bueno, cierta información de ciertos luchadores, pero una aplicación no la encontré, la verdad.
4: Ahora bien, para lo mejor a quien está descubriendo dice, ¿qué? ¿Una aplicación de lucha libre? ¿Cómo? Cuéntanos de qué se trata, qué se van a encontrar si la descargan. Cuéntale a los futuros y esperemos próximos usuarios, ¿qué es lo que van a encontrar con tu aplicación?
3: Ok, pues la aplicación, el nombre, para empezar, OWG, Official Wrestling Group, nace de que quiero que sea una comunidad, ¿no? Que se sienta como que todos somos parte de este grupo. Por eso es el grupo oficial de lucha libre. Por eso también pensé en que las personas podrían revolverse al buscarlo de poner Official Wrestling Group, por eso es que aparecemos con que solo pongan las siglas de OWG. Y bueno, ¿qué es lo que se pueden encontrar en la aplicación? Aquí lo que consideré fueron dos tipos de usuario, o dos personas que van a utilizar la aplicación. El usuario que nada más quiere usar la aplicación para enterarse de cuándo hay luchas cerca de ellos, y el usuario que pues quiere interactuar más con la aplicación. Por eso es que puedes o no crearte una cuenta, no es obligatorio, porque muchas personas también, pues, qué flojera crear una cuenta. Si te creas la cuenta, pues tienes unas funciones diferentes en donde puedes sugerir fotografías de ciertos luchadores, así como de que, ah, mira, este luchador no tiene foto, yo sé quién es, pues puedo agregar la fotografía. Puedes calificar los combates, que eso lo agregué como... algo que quise utilizar mucho fue la jerga luchística mexicana. Aquí, calificación de combates no se llama ponle estrellas ni nada, es aviéntale monedas al ring al luchador.
5: Okay.
3: Y son unas mascaritas con las que puedes calificar los combates dentro de cada cartelera. Estas calificaciones se promedian entre todas las personas que hayan calificado la función y ya te sale como que, pues, cuántas mascaritas juntó esa función. Esa es una funcionalidad con la cual necesitas cuenta. Puedes seguir a tus luchadores favoritos o a tus empresas favoritas, ya sean de las que salen en la televisión o sean independientes de las que hay en cada ciudad, y cada que haya evento de esas empresas o de esos luchadores, te llega la notificación. Al día, en la mañana, a las 8 de la mañana, de en donde estés, te va a llegar una notificación de que ahora va a pelear este luchador. Y 30 minutos antes de la función también se te va a recordar, por si ya se te había olvidado o por si la quieres ver en la televisión, pues para que estés preparado. Y pues tenemos un montón de luchadores ya registrados. Tenemos del consejo de la AAA, de la WWE, de AEW, de la de Japón, en New Japan. Y pues es con lo que se pueden encontrar. Lo que busco es que, además de solo ver carteleras, se pueda vivir la lucha libre también.

0: muy, muy buenas en todos los sentidos, pero también igual existe mucha gente, yo le llamo roba energía, roba, o sea, que siempre están de malas y siempre ven todo mal. ¿Te has topado con alguien que diga, ah, no, pues es que, digo, me imagino que lógicamente sí, ¿no? Y son a las que menos se les tiene que hacer un caso, pero es que también igual la lucha libre entra en varios estilos, ¿no? Ahorita ya comercialmente, y no comercialmente en sí, sino viéndola en redes sociales, ya la lucha libre llega a un momento que ya no se ve como tal, como un espectáculo y que hasta se vuelven mucho más virales, llamémoslo así, luchadores que a lo mejor ni tienen técnica o que hacen cualquier otra cosa y que, ¿cómo hacer ese filtro, Brian, para que, o si tengas también algún apartado, también sería bueno, ¿cómo no? O sea, del cotorreo de la lucha libre, no sé, para que se vaya viendo cada uno lo que quiere ver, ¿no? Ah, quiero ver memes de lucha libre, el luchador que se cayó y que lo clásico, ¿no? De otras, del mole y demás, que sea así, ¿no? Y ver lucha libre de New Japan, ¿no? O sea, ¿hay algún filtro o cómo está esa situación, Brian?
1: Sí, fíjate que conforme iba creciendo la aplicación, porque yo no sabía que en Chihuahua hay un montón de funciones, por ejemplo. Ahí, en un fin de semana hay 10. Sin exagerar. Bueno, pues yo no consideraba eso. Ven, como les comento al inicio, ¿no? Aquí en mi poderoso Tepic duramos 15 años sin lucha. Pues ahí lo que hice fue meter un filtro. Que nada más te salgan tus favoritos. Por defecto te salen tus favoritos al principio. Nada más lo que tú sigas, ¿verdad? Por si no quieres que se revuelva con lo demás, te sale por defecto al principio. O si ya de plano no quieres ver lo demás, está una opción que dice solo ver mis favoritos y nada más te va a salir lo de tus favoritos y nada más.
2: Acá, híjole, me entretuve y ya tengo la aplicación y ya la descargué, ya hice mi credencial, soy un novato de gimnasio porque tengo cero propuestas, la interfaz es rapidísima, está interesante, ya quiero saber de qué se trata la sección de mi álbum. Bueno, creo que ya lo contaba Brian, que ahí tengo que ir a la función y precisamente añadir mi recuerdo. Tengo una que dice que es mi vitrina, y eso es a lo que iba justamente. Sí, porque aquí leo textualmente sugerir función con cartelera. Si no encuentro a lo mejor la función de la empresa que estoy, yo la puedo sugerir, le aviso a la aplicación, oye, hay esta función en mi localidad, porque además, o sea, vayan, está hasta Nayarit, no va a andar recorriendo la República Mexicana para enterarse si van a tener una función molera en 15 días en su colonia. Oigan, también no se puede hacer todo en la vida, y eso me parece bien valioso, porque también justamente propones y refuerza lo que Brian nos está queriendo decir, es hacer una comunidad. Y entonces, si yo ya sigo a las empresas de donde soy, en este caso de Hidalgo, ay, ¿qué crees? Irá falta esta cartelera, ¡pum! Y ahí está. Y entonces lo que hace la aplicación es incluirla y alertar con estas notificaciones que nos decías, Brian.
1: Sí, exactamente. Lo de las propuestas, eso va incrementando referente a las propuestas de cartelera que agregue el usuario. Y ya pues se le va agregando como que un título mientras más propuestas dé. Ahorita como no tienes ninguna propuesta, eres un novato de gimnasio.
2: Ahorita voy a mandar mis propuestas.
1: Y sí, lo del álbum es en donde se van guardando tus estampitas de tus eventos. Está bien bonita esa parte. A mí me gustó mucho porque te puede servir de recuerdo para dentro de unos años y es como, ah, mira, sí es cierto. Me pasó esto y viene la fecha, el nombre de la función.
2: Oye, hablamos antes, Ray, digo, estamos hablando ya del producto materializado y lo que tenemos en la mano. Y nos contabas también que lo hiciste en tus ratos libres mientras estabas desarrollando otros proyectos. ¿Cuánto tiempo de chamba hay detrás de materializar esto?
1: No sé, sí es bastante, pero gracias a la experiencia que ya tenía también, no me tomó como que si hubiera sido la primera aplicación que hacía, porque no es la primera que hago tampoco.

0: Yo pienso que de puro desarrollo, sin tomar en cuenta la planeación y todo eso, van como unos 4 meses, 5 más o menos, de que estoy desarrollando la aplicación, más la planeación.
1: Justo, justo, y contando a lo mejor la planeación también. Si son
0: Pues de
1: cuatro.
0: planeación, ahí suma que soy muy preocupón y que también tengo, pues, mi background de ingeniero en sistemas, y te pones a hacer ahí ciertas herramientas que se necesitan, ¿no? Como mapas de casos de uso y cosas más así. Ahí yo pienso que le agregaría unos 3 meses más.
2: Hombre, y está genial. Aparte porque todos somos usuarios de la lucha libre, pero me imagino que por ahí ya también hay gente que se dedica a la lucha libre. ¿Qué gente es la que ha descargado la aplicación y que de momento está vigente, que dices, wow, nunca pensé que a lo mejor esta persona la llegara a descargar?
0: Pues a mí me ha pasado algo bien, pues muy bonito, ¿no? Que se nota cuando una persona que entra a la aplicación y empieza a sugerir funciones, es como que, no sé si decirlo promotor o simplemente un aficionado que le gusta sugerir funciones, porque ahorita en lo que estoy trabajando, por algo que mencionaron hace un momento, es que son un montón de promotoras y un montón de luchas independientes. Y no me alcanza porque nada más soy yo. Y mencionaron, yo no voy a estar recorriendo todo el país, pero lo que hago ahorita es que estoy recorriendo todas las redes sociales y en donde me topo una cartelera, empiezo a investigarla y la meto. Por lo cual dije, no, ¿sabes qué? Quiero hacer una sección para que la promotora quiera estar en la aplicación y suba la función aquí.
3: 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Son las 5:52. 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
0: Quiero hacer una sección para que la promotora quiera estar en la aplicación y suba la función aquí. Y ahorita es en lo que estamos trabajando. Bueno, estoy.
1: Estamos yo, el gerente, el desarrollador y todos que eres tú, hombre. Oye.
0: Sí.
1: Y lo padre, y es que ustedes dirán, bueno, pero ¿para qué quiero meter la cartelera? Porque no sé si quedó muy claro o no, pero la aplicación utiliza precisamente tu geolocalización. Para que a lo mejor si tú eres de Hidalgo y te registraste en Hidalgo y vas a Puebla y tienes tiempo libre y quieres revisar si hay alguna función, la misma aplicación te avise con el tema de tu ubicación. ¿Sabes qué? Hay una función en la Arena Puebla. ¿Sabes qué? En la Arena Solís de Puebla también está esta función. Ah, pero si no está la Arena Chachapa, está del otro lado. O si estás en Hidalgo, lo mismo. Entonces, eso está súper padre porque si eres amante de las luchas y a donde quieras, quieres ver luchas, bueno, ahí está la aplicación. Y eso me parece además bien, bien valioso, Ray.
2: Y es que también igual no sé si te ha pasado, ¿no? Y bendita tecnología, ¿no? No sé si llegues mensajes, igual Santi, que de momento dicen, oye, ando acá en Pachuca, recomienda una función de lucha libre, o voy a salir de allá y te mandan un WhatsApp y recomiéndame, ¿no? Aquí es, ¿sabes qué? Mira, te la recomiendo y aparte te recomiendo la aplicación para que la descargues, ¿no? Para que también donde andes. Oye, Brian, si pudiéramos describir esta aplicación con una frase, ¿cuál sería tu frase para describirla?
0: Estoy trabajando porque sea el hogar digital de la lucha libre.
2: Ok, no, hombre, o sea,
1: O sea,
2: es
1: además
2: muy
1: es
2: buena
1: un gran
2: frase.
1: eslogan. Fírmalo
0: Exacto.
1: ahora.
0: Lo voy a
1: Regístralo.
0: anotar, ¿eh? Sí.
1: Es que sí, está. ¿Cómo decirlo? Porque incluso se me han pasado dos, tres eventos del consejo y digo, ah, voy a ver este. Ah, no, fue el miércoles. No, hombre, pues ya se me fue. O sea, al final creo que aporta un montón. Brian, pensando en el futuro, ¿cómo ves a tu aplicación, a OWG, en 5 años?
0: Quiero que sea una referencia, que las personas cuando quieran buscar una función, lo primero que piensen es sea en abrir la aplicación para ver cuándo va a ser. O como ahorita lo comentaron de que saliste de viaje, a mí me queda cerca Guadalajara. Estás en Guadalajara y, ah, mira, ahora hay martes del amor, ¿no? Acá del consejo. Eso es lo que quiero que sea. Y algo que estaba viendo y estaba pensando hace unos días es que eventualmente la aplicación a los futuros luchadores también les va a servir para ver si un nombre de luchador está disponible. Porque ahorita no se imaginan con tantas funciones que he puesto cuántos luchadores o nombres de luchadores iguales hay. El que más se repite, o el que más ahorita tengo, el chupacabras. ¿No se imaginan cuántos chupacabras hay?
1: ¿En serio? No estamos en los noventas.
2: Wow. Sí.
0: No. Y pues creo que para los futuros luchadores también les puede ayudar en esa parte.
2: Ok, ahora, ay, se me ocurre cada idea. Si esta aplicación fuera, imaginemos que fuera un luchador, tendría el mismo nombre, me imagino, pero ¿cuál sería su llave poderosa?
0: El crucifijo.
1: Ah, ¿por qué? Sí.
0: Porque me gusta. La esencia, porque cuando lo... Me gusta cómo lo aplica hechicero. Okay. Que los agarra viniendo de la cuerda. Y siento que trae mucho poder, trae mucho punch y te ayuda a cerrar con el boom, ¿no?
1: Ahora bien, seguramente conoces de primera mano, porque seguramente los primeros usuarios registrados fueron tus cercanos. ¿Cuál es la opinión que han tenido precisamente, una, del crecimiento de la aplicación, porque no es igual seguramente a la del día cero, y dos, si ya conoces a lo mejor a alguien externo de algún otro lado que se topó con ella, ¿cuáles fueron sus impresiones? Cuéntanos esa parte.
0: Sí, la primera persona que probó la aplicación es mi amigo, el que les conté al inicio, que él me prestaba sus máscaras.
1: ¡Qué joya!
0: Porque fíjense esto, él se hizo luchador.
2: Wow.
0: Él actualmente es luchador y muchas ideas las rebotaba con él y le decía, oye, si hago una aplicación así, ¿crees que sí jale? Me decía, yo pienso que sí, tú dale. Y él fue la primera persona que la probó. Después, para encontrar más usuarios estuvo bien difícil porque necesitaba una cuota de usuarios que me pide Android para que la suelten. Y pues me estuve metiendo a grupos de lucha libre. Así de que, oigan, estoy haciendo una aplicación y ocupo testers. Y ahí tardé como un mes para juntar los 12 testers que se requerían. ¿Y qué comentarios me han hecho? Y personas de otras ciudades. Personas de otras ciudades, de Chihuahua la usaron, la usan, de Guadalajara, de Ciudad de México, de Baja California. Ya llegó a Estados Unidos también, de California, cruzado. Me la pidieron de más abajo de América, de Colombia creo que era. Nada más que allá todavía no la pongo disponible en Android. Porque actualmente está disponible en iPhone, en toda América. Y en Android nada más está disponible en México, Canadá y Estados Unidos. Y algo que me han comentado mucho es que les gusta. Que se siente nueva y que les funciona. Porque yo tampoco quería crear una aplicación que fuera la que se te desinstala después de 3 meses que no la usaste en el iPhone. Y lo que he hecho es que la recomiendo sin decir que es mía. Hay veces que en grupos le están diciendo, oigan, ¿alguien sabe cuándo va a haber lucha en tal lugar? Y yo les digo, hay lucha este día, ¿no? Porque pues ya me la sé. Y le digo, igual existe esta aplicación, ahí por si te interesa, sirve para precisamente lo que estás buscando. Y se siente muy bonito que me responden con que, ah, muchas gracias, la aplicación está muy buena. Y ellos no saben que es mía, es como, no necesitaban aventarse esa flor, ¿no?
1: Eres como jefe encubierto, justo.
2: No, y está genial, y tenlo por seguro que pues va a seguir siendo un éxito del lado de acá de Hidalgo. Tenlo por seguro que vamos a recomendarla porque vale la pena hacerlo, porque realmente es algo que nos va a ser muy útil y que está muy bien. Pero dinos, por favor, a grandes rasgos, aquí a lo mejor un pequeño resumen, desde dónde pueden, así es nuevo, alguien está viendo el programa y dice, ¿y cómo la hago? ¿Cómo la descargo? Danos esa situación, Brian.
0: ¿Cómo descargarla? Pues pueden irse al Instagram que se llama OWG Lucha Libre y Wrestling. Ahí está el link de descarga. Ese sería como el que no hay falla. O pueden buscarla en cualquier tienda de aplicaciones como OWG y Lucha Libre y les va a aparecer.
2: Ok.
1: Híjole, en este sentido estoy pensando ¿quién tendría que aportar más, Ray? En este sentido de yo ya tengo la aplicación. En este caso, a veces los promotores están como en mil cosas, pero a lo mejor lo ideal sería que un promotor diga, ok, quiero que todas mis eventos estén en esta aplicación, pues voy a subirlos todos. O tú como luchador fomentas precisamente dónde te presentas, sabes que, este evento no está registrado, vas y lo subes. O tú como aficionado dices, esta función va a estar bien buena, no está en la aplicación, la registro. ¿Quién crees que tenga que aportar más en este sentido?
2: Híjole, yo creo que todos, porque al final de cuentas es ganar-ganar. Y a lo mejor esta será la próxima pregunta para Brian. Porque al final de cuentas tú como aficionado dices, esta va a estar buenísima, tienen que verla mucho más gente. Los promotores, pues, lógicamente les va a comercializar más porque se va a hacer de alguna manera publicidad con esto, ¿no? Y si todos los usuarios que están cerca la ven, pues van a asistir a la arena. A la arena le va a convenir porque pues, prácticamente le va a jalar más gente. Y a nosotros, como estamos en el medio, referees, luchadores y demás, nos conviene porque va a haber mucha más gente viéndonos, lo cual también son muchas responsabilidades más alrededor. Ajá, el hecho de prepararte mejor como luchador, el hecho de hacer las cosas bien como promotora, el hecho de tener muy bien tu arena, pero todo esto es ganar, ganar para allá. ¿Qué tanto en un momento dado? Digo, nos lo decía Brian, ¿no? Que fue un proyecto personal, sin afán de hacer nada más, pero también, ¿qué tanto conviene? Y me refiero también a las situaciones de marca, ¿no? Porque hay muchos luchadores que de momento dicen, ok, estás utilizando porque me estoy saliendo ahí, ¿qué onda, no? Y que son cosas un poquito más medio raras en ese sentido, ¿no, Brian? Pero, ¿tú qué piensas en ese punto?
0: Pues aquí, parte de los 3 meses de planeación que les comentaba, incluía eso. Y pues no estamos lucrando con nada de ello. Es pura referencia. No, en caso de que no quieran que salga su fotografía, que es lo único que podrían reclamar, tenemos una sección en la aplicación en donde nos pueden mandar mensaje de que la quitemos y la quitamos.
2: Pero en ese sentido, en lo personal, digo, porque también algo así también requiere de mantenimiento, requiere de ingresos, requiere... Y no sería justo, la verdad, no sería justo el hecho de que en un momento dado no se aportara nada en ese sentido, que porque para el final de cuentas nos está cumpliendo a todos, pero la mente creativa... ¿Qué está ganando en ese sentido cuando realmente nos está sirviendo a muchísima gente, o nos va a servir a muchísima gente?
0: Sí, pues sí, actualmente sí, pues ha representado pura inversión. Hay una sección en la aplicación en donde se pueden hacer donaciones, que es para el mismo mantenimiento de la aplicación. De momento nadie ha donado, pero pues eventualmente con alguna funcionalidad. Lo que sí quiero decir, la aplicación siempre va a estar gratuita, ¿eh? Al promotor con el módulo de promotor igual, para el usuario igual, eventualmente para el luchador como su perfil de luchador igual va a ser gratuita, pero eventualmente veremos de dónde sacar ingresos que la misma aplicación los esté generando, sin que sea de paga. No quiero que sea de paga porque quiero que sea para todos. Así que si una persona quiere tener su promotora y no sabe ni cómo hacerle, pero tiene ya la idea, quiero que ahí esté la puerta para que puedan hacerlo. Y no quiero yo ser la causa de que, no, pues te cobro 200 pesos porque puedas hacer tu función. Yo no quiero ser esa llave.
1: Pero yo creo y confío en la comunidad de la lucha libre, que es tan... generosa, muchas veces lo hemos comenzado, altruista. Bueno, si donamos o dejamos X de propina en cierto lado, ¿qué más da, no? Y creo que estaría bien padre además aportar alguien que haya aportado además a la lucha libre, ¿no? Y pensarlo como al luchador, oye, pues está dando a conocer a dónde te vas a presentar. Al promotor, oye, pues está dando a conocer sin nada que le genere un algo, hasta Nayarit y está promocionando o nos está avisando que va a haber luchas acá en Hidalgo. O sea, eso me parece además bien valioso, y si nadie te lo ha dicho, lo hacemos a nombre de todos ellos. Gracias, Brian, por aportarle a la lucha libre algo que no sabíamos que necesitábamos, pero que sin lugar a dudas yo estoy seguro que se va a convertir en el hogar digital de la lucha libre, porque no hay otra cosa igual, porque está muy bien hecho y por la pasión que le tienes. Y mira que las cosas que se hacen con pasión, todo le va bien.
0: Gracias, muchas gracias en verdad.
2: ¿Algo más que quieras agregar? ¿Algún mensaje? ¿Algo más quieras agregar, Brian?
0: No, pues nada, que descarguen la aplicación, y si hay promotoras interesadas en ser de las primeras en probar el módulo de promotora de mi empresa, pues ahí me pueden mandar mensaje por Messenger, por Instagram. También tenemos cuenta de Facebook, pero en donde estamos más activos es en Instagram. Ya nos han reposteado grandes luchadores como el Dr. Wagner, el Tejano Junior, el Clon. Y pues ahí estamos. Promotoras que quieran sumarse y probar esto, pues son bienvenidas.
1: Y pues nada, de verdad, acérquense, pruébenla, descárguenla. Y pues bienvenidos a esto, el mundo mágico, la lucha libre, del que no tienes escapatoria. Brian, muchas gracias por compartir estos minutos con nosotros.
0: No, muchas gracias a ustedes, en verdad.
1: Ray.
2: No, pues gracias, y pues descarguen la aplicación y estaremos muy pendientes de todo esto.
1: Porque el tiempo se pasa de volada, nosotros nos tenemos que despedir. La voz al micrófono es de Santiago Castillo, gracias a nuestros compañeros en controles de transmisión. Y nos vemos y nos escuchamos a esta misma hora y por esta misma frecuencia universitaria. Hasta la próxima.
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4: Filipinas es un mágico archipiélago formado por más de 7.600 islas tropicales en el sureste asiático. 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
7: Temperatura 20 grados centígrados.
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8: Son las 6 con 14 minutos.
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12: Bienvenidos a un nuevo episodio, soy Claudia Mejía. Creo que han escuchado por ahí en las noticias sobre este gusanito, el gusano barrenador. Hoy tenemos un invitado, es un infectólogo, es el doctor Bruno López. ¿Cómo estás?
13: Muy bien, muchas gracias.
12: Gracias por estar aquí y hablar sobre este tema. Sí da miedo, ¿verdad? O sea, sí ha como que metido miedito en la población.
13: Pues lo que se ve da más miedo, ¿no? A veces puede ser más peligroso para la vida en un corto plazo una bacteria que no vemos, pero estos como los se pueden ver al ojo desnudo, como se dice.
12: Claro. O sea,
13: la verdad es que sí generan miedo. La invasión de animales o humanos por este tipo de moscas en su fase larvaria, que son los gusanos, y que esa es una miasis, ¿no? Prácticamente es el término de miasis. Pero esta es una fase intermedia de la vida de la mosca, ¿no? Tiene que estar, llega como la mosca, se para en el tejido, puede ser incluso en una herida, en los conductos auditivos, las orejitas de las vacas, en la boca de un humano, en una herida de un pie de un paciente con diabetes, por ejemplo, con pie diabetes. Se para ahí, deja sus huevos y esos huevos eclosionan, pues se abren, digamos, y se producen la larva, el pequeño gusanito. Y una vez en mosca va a otro, se reproduce con otro macho y va a volver a buscar otro sitio donde alojarse. Todas las moscas llevan esa fase. Hay una que es bastante curioso porque ella prefiere poner sus huevos. Se llama Dermatobia, le llaman la mosca peluda en algunas regiones.
12: Aparte, o sea, del gusano guardado.
13: Se ve similar, la verdad es que la mosca sí tiene unas características en los colores. Por ejemplo, la mosca del gusano barrenador, el Coclidomia hominivorus, que es un nombre así científico, digamos, tiene color como verdáceo. Es color verde.
12: Ay, son
13: es
12: esas grande, moscas grandes.
13: Verdes, exacto. Ay. Con la espaldita así como verde.
12: Okay.
13: Y que vuelan pues rápido, a grandes distancias. Y pues se pueden diferenciar en la morfología que tiene. Lo que sí cuesta más trabajo es en la fase de larva, el gusanito, diferenciarlo de otras especies. Ahí sí, porque incluso tienes que verlo con el microscopio, ver ciertas estructuras. El problema del gusano barrenador es que puede dar cuadros graves porque le gusta el tejido humano vivo, entonces es un parásito obligado, Es decir, para que desarrolle todo su ciclo de vida, necesita una herida de una persona viva para que ahí siga penetrando en el tejido. Barrena, es decir, por literal su nombre, entra, va escarbando el tejido sano y hasta meterse más adentro, hacer cavidades y crear hasta... Y por arrastre pues lleva bacterias y ahí puede crear infecciones también, ¿no? Por bacterias. Entonces esa es la importancia que tiene. ¿Qué pasa al ganado? El ganado pues se enferma, ¿no? Se enferma porque se llena... Si lo dejan sin un tratamiento, penetra y le da un cuadro grave de invasión de este gusano. A la par, pues al abrirle esas cavidades, deja que bacterias entren y le da sepsis también al ganado y mueren muchos.
12: Y puede morir.
13: Exacto. Y es tan difícil a veces, en una sola puesta de una mosca, de gusano barrenador, el Cocciomia miniborax, que es el nombre de la mosca, al poner en una herida, en una cavidad, sus huevos, pone hasta 200 en una sola. Y de esos evolucionan hasta el 70%. ¿Cuántos gusanos se van a producir?
12: ¿Todos son los que barrenan?
13: Y todos al mismo par pueden ir barrenando.
12: O sea, es muy rápido.
13: Entonces, por eso a veces tienen que sacrificar al ganado. Porque ya están tan invadidos que es imposible quitarle todos.
12: Pero esto ya estaba erradicado.
13: Esto ya estaba erradicado.
12: Desde los 90s, ¿no?
13: Desde el un programa de erradicación del 70 al 92. En el 92 se declaró que era libre de México y Estados Unidos. ¿Cómo lo hicieron? Pues liberaron muchísimos cientos miles de millones de machos, pero estaban radiados, o sea que eran infértiles, digamos. Okay. Entonces se reproducían con moscas hembras y las moscas hembras lo que tenían era producción de huevos sin larvas, o sea, eran huevos estériles, digamos, ¿no? Uh-huh. Y así ya dejaron que no se reproducieran hasta que finalmente desaparecieron. Esa fue la técnica que usaron.
12: ¿Y por qué ahora regresó?
13: El problema donde no realmente, aparentemente se había erradicado, pero había pequeños brotes, por ejemplo, en Panamá, en Puerto Rico.
12: Centroamérica.
13: En Centroamérica, en varios, en Venezuela. Y por ahí había esos pequeños brotes. Con la cuestión de la inmigración y el tráfico ilegal de ganado, allí empezó, por eso Chiapas fue la primera zona. Y de ahí, así es como hemos venido con los casos. Chiapas empezó primero el año pasado con hasta un total de... El año pasado cerró con 90 casos, en todo el 2025. Y en 2026, al corte al 3 de julio, lleva ya 55 casos. Y después empezó a extenderse ahora nuevamente a Hidalgo, a Jalisco. Hidalgo con 28 casos, Hidalgo con 13, de humanos, humanos con infección. Al ganado ha habido más. Oaxaca 39 casos, Puebla 35, Veracruz 90 casos, 24%. Es el que más casos tiene ahorita en todo lo que va de este año.
12: Me impresiona los casos en humanos porque... ¿Cuáles son los factores? Supongo que la mala higiene o la falta de higiene, claro, es lo que pues provoca esto.
13: Bien lo comentaste, la falta de higiene es la primera parte de esto, ¿no? ¿Por qué? Porque si yo baño a mi perro o a mi gato, yo mismo me baño a lo mejor una vez por semana, pues dejo, o dos veces por semana, dejo que todos estos días una mosca se pare en una herida, en alguna lesión, más si es una persona ya frágil, por ejemplo, los animales, las mascotas a veces pueden ni siquiera darse cuenta, ¿no? Pero un humano, por ejemplo, con una pequeña herida, que muchos lo vemos, por ejemplo, con pacientes ancianos, ¿no? Que tienen ya algo de demencia, que solo están en cama y que pueden estar un poco descuidados porque no están al 100% con ellos, pues se le puede parar hasta en la oreja, en la nariz, y ahí dejar los huevos y convertirse en gusanos. Vamos a poner un ejemplo de un paciente con pie diabético que por sí ya tiene demencia y que solamente está en cama, ya no comunica, tiene muy poca movilidad, y de repente pues llega, pues lo encuentran sus familiares con una lesión en su pie, con unas gusanos. Al menos para la persona que no se dedica al 100% a esto, ver los gusanos no va a poder distinguir si es una de estas de mosca doméstica o si es de gusano barrenador o Lucilia, no va a saber. Entonces hay que ver de que no se trate de que efectivamente que sea gusano barrenador. Y lo siguiente es que no podemos quitarlos y echarlos a la basura. ¿Por qué?
12: Porque eclosionan de nuevamente como mosca, ¿no?
13: Y vuelven a reproducirse y a contaminar el ambiente otra vez y a infectar otros pacientes o huéspedes. Entonces lo que necesitamos es quitar la mayoría. Recomienda, si no tenemos en ese momento la posibilidad de que nos ayuden a supervisar qué sea, echarlos en un frasco con alcohol. Con alcohol prácticamente se preservan intactos. Mueren, pero se preservan intactos los gusanos. Echamos una porción en alcohol y lo demás tenemos dos opciones. Una es incinerarlos o inundarlos de alcohol y dejarlos en un recipiente cerrado. Aparte de las muestras que ya tenemos, ¿no? O jabón, agua de jabón y dejarlos ahí encerrados. No recomiendan enterrarlos para que puedan reconocerse al microscopio de qué se trata. Si es Lucilia, si es la mosca doméstica, no pasa nada, ¿no? Finalmente tenemos muchos años viviendo con ellos. Lo ideal es tener mosquiteros, una buena higiene, si se encuentran, reportarlos para ver de qué se trata.
12: ¿Estas son como medidas ya teniendo ahí al gusano?
13: Sí, hay que ir a atenderse porque sí tiene sus cuidados cómo retirar estos gusanos. A veces si uno los retira nada más, la misma persona familiar del paciente los retira, puede a veces también lastimar al paciente, puede favorecer que también haya una infección. En este momento que como vemos vamos en incremento de casos, sí es importante cada vez que lo tengamos reportarlo y o acudir al centro de salud, a la clínica familiar para que sea revisado.
12: ¿Qué otra medida importante de las que ya hablamos para reforzar?
13: El cuidado de pacientes que están postrados en su cama, pacientes que son inmóviles, pacientes que tienen alteraciones neurológicas que no permiten sentir incluso dolor a veces o comunicar qué problema tienen. Esos son los que deben tener especial atención e incluso hacer una rutina diaria o cada vez que se haya el baño de estos pacientes, el aseo de ellos, revisarles la oreja, revisarles la nariz, revisarles la boca, e incluso hasta las cavidades geniturinarias, por ejemplo, ¿no? De la vagina, el ano, a veces también es un lugar donde se pueden alojar las moscas y ahí dejan los gusanos. Y muchas veces puede pasar mucho tiempo ahí y nadie se asome a ver. El gusano barrenador, cuando ya empieza a dar síntomas, incluso dolor en el paciente, ya seguramente ya penetró más las cavidades. O sea, cuando está muy superficial, la verdad es que ni siquiera puede dar nada. O a veces puede ver uno, por ejemplo, una herida que se pone más roja, o que se abulta, ¿no? O sea, se hace un bultito en el tejido. La oreja, por ejemplo, hasta que ya empieza a penetrar el tímpano, más adentro, ahí es donde ya empieza a dar dolor, pero puede no dar ningún problema. Entonces aquí yo creo que no es conveniente esperar hasta que haya un síntoma.
12: Si llegamos a ver esto en pacientes, en mascotas, ya decíamos que hay que reportarlo para, ya tengo el número, es el 800-751-2100. Él es el doctor Bruno López, infectólogo. Gracias por estar aquí.
13: Muchas gracias.
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8: Son las 6:24.

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9: Son las 6:43.

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8: Temperatura, 20 grados centígrados.
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10: Son las 7:04.

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11: Son las 7:35.

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8: Son las 7:49.

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cansamos de comer cosas podridas. Esa parte a mí me encanta, la podemos hacer más exagerada, por favor, así. Más así, la lengüeta para afuera, ¿listo? Tenemos hambre, hambre de comida. Nos cansamos de comer cosas podridas.

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12: Temperatura, 21 grados centígrados.
13: Son las 8 con 3 minutos.
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Hola, ¿qué tal? Bienvenidos a Los Sonidos de mi Tierra con sabor a huapango. Los saluda el profesor Rafael Ahumada García. Saludo con afecto al señor Víctor Sony en los controles. Saludo a todos los que nos sintonizan en las frecuencias de Suma Radio en nuestras 7 emisoras en Actopan, Tulancingo, San Bartolo Tutotepec, Zimapán, Huejutla, Pachuca y Huichapan. Estamos transmitiendo en la frecuencia del 99.7 de tu frecuencia modulada y nuestros números de contacto son el 771-142-6712 y el 771-127-7114 para que te comuniques con nosotros y nos mandes tus saludos y comentarios. ¡Venga el huapango!

Acabamos de escuchar al trío Los Nuevos Pescadores, que dirigió en su momento el profesor Joel Castro Rivera. Y esta fue una petición que le quisimos mandar al señor René Gutiérrez, que la semana pasada nos solicitaba una pieza justamente con el profesor Joel Castro Rivera. También saludos a Lili y a Lucy de Pachuca. También saludo con afecto a nuestros radioescuchas de Campestres Villa del Álamo, a la maestra Alejandra también, que nos escucha en esa misma colonia. Y bueno, vamos a comenzar en esta ocasión con un tema diferente. Nos vamos a dirigir al Valle del Mezquital. Platicaremos de un municipio de esta región y me refiero a Mixquiahuala de Juárez, Hidalgo. Mixquiahuala es uno de los pueblos más antiguos del Valle del Mezquital y posee una rica herencia indígena, colonial y revolucionaria. El nombre de Mixquiahuala proviene del náhuatl Mixquillahuayan. Está compuesta por los términos Mixquite, Mezquite y Yaguali o Yoguali, círculo o cerco, lo que se traduce en conjunto como lugar circundado de mezquites o donde hay muchos cercos de mezquites, o también lugar rodeado de mezquites o círculo de mezquites. Fíjense nada más, haciendo referencia a la abundancia de estos árboles en la región. Antes de la llegada de los españoles, la región estuvo habitada por grupos otomíes o ñañú, considerados los pobladores más antiguos del Valle del Mezquital. Posteriormente llegaron grupos relacionados con la tradición tolteca y más tarde los mexicas incorporaron la zona a sus dominios. Durante el dominio mexica, Mixquiahuala fue tributario de Tenochtitlán, aportando maíz, chile, mantas y puntas de obsidiana, entre otros productos regionales. En los alrededores aún existen vestigios arqueológicos, destacando la zona de Tasguadá y el llamado Cerro del Elefante o Texcaltepet, donde se han encontrado restos cerámicos y estructuras prehispánicas. Vamos a una pausa musical. ¡Venga el huapango!

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1: Son las 8:16.

Les recuerdo que estamos transmitiendo en la frecuencia del 99.7 de tu frecuencia modulada. Quiero enviar un saludo a Suri y Mitch, que les encanta el programa y que están disfrutando de los guapangos. Muchas gracias por escucharnos. Tras la conquista de México, la región quedó bajo el sistema de encomiendas. Los franciscanos se establecieron en Tula de Allende desde 1539 y fueron los encargados de evangelizar a la población indígena. Documentos del año de 1546 mencionan la división de tierras y la posesión de varios pueblos sujetos a Mixcoahuala, lo que demuestra que ya era una comunidad importante dentro del Valle del Mezquital. Durante los siglos XVI al XVIII, la economía se basó en la agricultura de temporal, el cultivo de maguey, la producción del pulque y la ganadería. La influencia religiosa quedó plasmada en la construcción de templos y capillas, entre ellos la antigua parroquia dedicada a San Antonio de Padua, conocida como la parroquia de Santa María de Guadalupe. Uno de los episodios más recordados ocurrió en el año de 1865 durante la intervención francesa, cuando las tropas de ese país llegaron al pueblo exigiendo que las autoridades reconocieran al imperio de Maximiliano. Los habitantes, por supuesto, se negaron, siguiendo la causa republicana encabezada por don Benito Juárez García. Y aún bajo la amenaza de que el pueblo sería incendiado, y por esta razón, años después se añadió el apellido de Juárez al nombre oficial del municipio. En el año del 2026, se está conmemorando el bicentenario de la creación municipal, lo que sitúa su origen administrativo en el año de 1826. Pocos años después de consumada la independencia de México. Vamos a otra pausa musical. Venga el guapango.

Continuamos con los, en su programa Los Sonidos de mi Tierra con sabor a huapango. Les recuerdo que nuestros números de contacto son el 771-142-6712 y el 771-127-7114 en WhatsApp para que te comuniques con nosotros. Este huapango que acabamos de escuchar, fíjense bien, este huapango es interpretado por una cantante norteamericana que le dedicó en su momento un álbum a su padre con las canciones que ella eligió, y entre ellas canta huapangos. Es una rockera llamada Linda Ronstadt. Pues fíjense nada más lo que uno se encuentra en el camino. Entonces, quiero saludar también desde Ensenada, Baja California, nos envía un saludo Berta Cruz. Ella es originaria de Mixcoahuala. Saludos hasta Baja California, en Ensenada, aquí muy cerca de Pachuca, seguramente. También nos manda un saludo desde algún lugar de Pachuca en su auto por el tráfico. Dice Shaira Márquez, nos pide una pieza musical que la vamos a buscar, por supuesto, porque pues acaba de llegar el mensaje, lo estoy leyendo de viva voz. Ella nos está pidiendo un huapango que se llama Flores Negras. En un momento la vamos a buscar, mientras vamos a continuar, y le agradezco que se comunique desde algún lugar de Pachuca en el tráfico. Pues bien, Mixcoahuala conserva tradiciones muy antiguas. Una de las más representativas es la ceremonia denominada Pone Bandera y Quita Bandera, relacionada con antiguas creencias religiosas, agrícolas y de fertilidad, que mezcla elementos indígenas y cristianos. Mixcoahuala también es famosa por sus enchiladas aguadas, artesanías de tela de cintura, trabajos de cuero, talabartería, festividades patronales y carnavales tradicionales. Actualmente Mixcoahuala es uno de los centros más importantes del Valle del Mezquital. Su ubicación estratégica entre Pachuca, Tula de Allende e Ixmiquilpan le han permitido convertirse en un importante núcleo comercial, agrícola y cultural de la región. Además, conserva una fuerte identidad ñañú y numerosas tradiciones comunitarias. Algunos cronistas del Valle del Mezquital consideran que Mixcoahuala fue uno de los asentamientos indígenas más importantes de la región, mucho antes de la fundación de muchas poblaciones vecinas, debido a su cercanía con las antiguas rutas que comunicaban la zona de Tula con el centro del actual estado de Hidalgo. Vamos a una pausa musical, pero no sin antes recordarles que estamos transmitiendo en la frecuencia de Suma Radio en sus 6 emisoras en Actopan, Tulancingo, San Bartolo Tutotepec, Zimapán, Huejutla y Pachuca. ¡Venga el huapango!

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11: Son las 8:35.

Acabamos de escuchar justamente el huapango de las flores y, como bien dice nuestro intro, a ponernos a bailar, a ponernos a disfrutar de la magia que produce la música del huapango del son, interpretado siempre con violín, jarana y quinta huapanguera, que es muy importante. Les recuerdo nuestros números de contacto: el 771-142-6712 y el 771-142-7114. Para que te comuniques con nosotros vía WhatsApp, nos mandes mensajes, saludos, lo que quieras comentar. Fíjense que vamos a continuar ahora con otro tema, aquí mismo dedicado a Mixcahuala, que es la danza de los concheros de Mixcahuala. Fíjense, esta danza es una de las expresiones culturales más importantes del Valle del Mezquital, aunque comparte raíces de la tradición conchera que existe en Querétaro, en Guanajuato, por supuesto en Hidalgo y en el centro de México. En Mixcahuala esta danza ha adquirido características propias y una profunda identidad comunitaria. Les voy a pasar un dato muy importante. El 22 de febrero de 1922, se funda la Corporación de Concheros de México, Sociedades Unidas, por el señor Felipe Hernández, y en 1935 se agregó Mixcahuala a esta organización de concheros con la presencia del señor Felipe Hernández y como testigos Manuel Cruz, Ascensión Monroy, Julio García, Fernando Rodríguez, entre otros danzantes. En la comunidad de Mixcahuala, de 1935 a 1954, estuvo como responsable de esta versión de los concheros don Manuel Cruz, y en 1954 nombran como responsable a un pequeñito llamado Mario Cruz. Él contaba en ese tiempo con 10 añitos de edad, y este es un dato muy curioso porque de verdad es muy impresionante. A él lo nombran representante de la Corporación de Concheros de Mixcahuala, cargo que cumple hasta su fallecimiento en 2007. Esta información nos la proporcionó la señorita Anel Cruz, también danzante en su época de estudiante de primaria y de secundaria. En la Ciudad de México, los concheros son grupos de danzantes ceremoniales que combinan elementos indígenas y cristianos. Su origen se remonta a los primeros años de la época colonial, cuando antiguas formas de danza ritual sobrevivieron, incorporando símbolos católicos. Por ello se considera una tradición de carácter sincrético, es decir, una mezcla de ambas herencias culturales. El nombre de los concheros proviene del instrumento musical llamado concha, que es una especie de mandolina cuya caja de resonancia tradicionalmente se elaboraba con una caparazón de armadillo. Con este instrumento se acompañan a los cantos y a las danzas ceremoniales. En Mixcahuala existen agrupaciones de gran tradición que participan en las fiestas religiosas, peregrinaciones, celebraciones cívicas, en las que destacan las corporaciones de concheros, Sociedades Unidas de Mixcahuala, y que ha representado al municipio en diversas presentaciones dentro y fuera del estado de Hidalgo. Vamos a una pausa comercial. Venga el huapango.

les recuerdo que en Mixcoahuala los grupos de concheros suelen estar organizados en mesas o corporaciones, encabezados por capitanes, sargentos y otros cargos tradicionales. La enseñanza de esta danza y la música, así como los rituales y ceremonias, se transmiten de generación en generación, convirtiendo de esta manera en una herencia familiar y comunitaria. Durante la ceremonia, los concheros forman círculos y realizan movimientos rítmicos acompañados por tambores, sonajas, ayoyotes, que son semillas que se colocan en los tobillos, y por supuesto la concha de armadillo. Antes de iniciar, es común pedir permiso simbólico a los cuatro puntos cardinales, una práctica vinculada a las antiguas concepciones indígenas del universo. Los pasos de esta danza representan la armonía entre el ser humano, la naturaleza y lo sagrado. Más que un espectáculo, para muchos participantes constituye una forma de oración y agradecimiento. Esta danza de concheros la podemos apreciar en Mixcoahuala el primer y segundo domingo de julio, en la fiesta del Calvario, en la celebración también de la preciosa sangre de Cristo y fecha de la fundación de la corporación en Mixcoahuala. Vamos a complacer a la señora Shaira Márquez con Flores Negras. ¡Venga la música!

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4: Son las 8:50.

recuerdo que estamos transmitiendo en la frecuencia del 99.7 de tu frecuencia modulada. Estos son los sonidos de mi tierra con sabor a huapango. Quiero enviar un saludo afectuoso a los ex integrantes de la compañía Oyoguali, también a los compañeros de Son de Tradición y sobre todo a los jóvenes de Tenávaris. Un abrazo a todos ellos que están al pendiente del programa. Vamos a continuar platicando acerca de la danza de los concheros de Mixquiahuala. Esta danza o estos danzantes participan activamente en sus fiestas patronales, peregrinaciones y celebraciones religiosas del municipio. Su presencia se relaciona con otras manifestaciones tradicionales del Valle del Mezquital, como la ceremonia de pone bandera y quita bandera, una de las expresiones rituales más antiguas de la región. Lo más valioso de esta danza es que sigue siendo una tradición viva y se va enseñando, se va transmitiendo de generación en generación. Como dato adicional interesante, muchos cronistas consideran que los grupos de concheros de Hidalgo forman parte del gran corredor cultural que une al Valle del Mezquital con la región otomí oñañú de Querétaro, donde esta tradición ha florecido desde hace más de 5 siglos. Vamos a una pausa musical. Venga el huapango.

Si visitan Mixquiahuala de Juárez, les recomiendo dedicar al menos un día completo para conocer tanto sus atractivos turísticos, históricos, como sus paisajes naturales. Estos son algunos de los lugares más interesantes. La pirámide de Tazguadá, la Plaza de la Constitución, el monumento a José María Morelos y Pavón, la Casa Santa, la Cruz de Mixquiahuala, las Cascadas de la Cruz, llamadas también Inicio del Sendero, la Cascada de Mixquiahuala, el templo y ex convento de San Antonio de Padua, una joya arquitectónica del siglo XVIII, construida por los franciscanos, destacando por su fachada y relieves. La Cascada de Baño Grande, el Parque El Calvario, la Hacienda Vieja, la ex Hacienda de Pozos y el Puente de la Cruz. Estos lugares son recomendables. También dentro de Mixquiahuala se conserva una gastronomía que forma parte de la gran tradición culinaria del Valle del Mezquital, donde convergen las raíces otomíes o ñañú, los productos del maguey y la cocina campesina hidalguense. Sus platillos destacan por el uso de maíz, chile, nopal, quelites, frijol, carne de borrego, pollo y cerdo. Mixquiahuala es ampliamente conocida por sus famosas enchiladas aguadas, al grado de haber recibido el distintivo turístico estatal del pueblo con sabor, gracias justamente a ese platillo. Otro platillo muy representativo de la región es el chimbó, una preparación de origen ñañú, cuyo nombre significa corazón de maguey. Como en buena parte del Valle del Mezquital, también la barbacoa del borrego ocupa un lugar especial en las reuniones familiares, fiestas patronales y mercados dominicales. Tradicionalmente, otro platillo que tenemos tradicionalmente son los mixiotes, otro platillo clásico, por supuesto, del Valle del Mezquital. Nos manda un saludo a Nel. Dice que le está gustando el programa. Ella se comunica desde Mixquiahuala y manda un saludo cordial también al señor Carlos Oseguera Serrano, muy allegado al profesor Mario Cruz, que ya lo mencionamos, de la danza de los concheros, y él mantiene viva la tradición en la actualidad. Saludos hasta Mixquiahuala, donde nos están escuchando. ¡Venga, el huapango!

0: punto.
1: Y es así como llegamos al final de Los Sonidos de mi Tierra con sabor a huapango. Agradezco en el apoyo de los controles al señor Víctor Sonny. Esta fue una producción de Paola Juárez. Un saludo a todos los que nos escucharon en esta ocasión en la frecuencia de Suma Radio. Yo soy el profesor Rafael Ahumada García. No nos vemos, nos escuchamos. Hasta la próxima y venga el huapango.

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16: Temperatura 24 grados centígrados.
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17: Son las 9:05.

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2: Son las 9:18.

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12: Son las 9:35.

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9: Son las 9:50.

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9: Temperatura 26 grados centígrados.
10: Son las 10 con 3 minutos.
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13: Muy buenos días, buenas tardes. Muchísimas gracias a las personas que están sintonizando las distintas estaciones de Suma Radio. En esta ocasión, pues nos encontramos en este programa especial de Universo Lector que forma parte de esta campaña de lectura que estamos promoviendo desde la Universidad Autónoma del Estado de Hidalgo. Y en esta ocasión, el tema es el audiolibro como parte de los nuevos consumos de lectura. Y para hablar sobre ello, me gustaría darle la bienvenida a Omar Hernández Alegría. Él es comunicólogo, también es músico, es maestro en educación y sobre todo pues tiene una amplia experiencia al frente de las aulas, pues en este caso a los niveles de bachillerato, dando estas materias de literatura, español, comunicación, y pues muchísimas gracias por estar hasta acá.
14: Hola Paulina, licenciada Paulina, muy buenas tardes, un gusto poder estar aquí en Suma Radio Huichapan, un honor, gracias por la invitación.
13: Sí, pues muchísimas gracias. Y también para mí es un placer darle la bienvenida al maestro Jorge Eduardo Peña Cepeda. Él es director de Biblioteca y Centro de Información de la Universidad Autónoma del Estado de Hidalgo, que en esta ocasión pues tenemos a distancia por medio de una videollamada y pues le agradecemos muchísimo que se haya logrado conectar con nosotros. Bienvenido.
15: Muchas gracias, un gusto estar con ustedes.
13: Ahora sí, pues ya haciendo las debidas presentaciones, me gustaría ir de lleno con este programa, con esta temática que vamos a abordar el día de hoy. Y bueno, me gustaría preguntarle primero, profesor Omar Hernández Alegría, hay una problemática de lectura en el país. Se acercan poco los jóvenes a la lectura. Sin embargo, aparecen estas nuevas tecnologías, los audiolibros, estos nuevos formatos que tal vez podrían acercarlos un poco más, pero por otro lado también sus críticos mencionan que no es lo mismo, pues que esto no tiene los mismos beneficios. Saber usted que ha estado enfrente de las aulas, pues ¿cuál es el panorama que ha podido observar en los jóvenes o en los estudiantes?
14: Claro que sí. Bueno, comencemos primero con el trabajo colaborativo. Recordemos que es un trabajo del aula, es un trabajo de la escuela, es un trabajo entre maestros y con los padres de familia. Los padres de familia regularmente dan esa cultura a la lectura. Nosotros como profesores le damos el seguimiento y la técnica y las bases para poder realizar una lectura. De ahí el interés o el no interés por la lectura, es decir, el poder leer algo literario o el poder leer algo para investigación, para documentación, es algo, son técnicas diferentes en las cuales los alumnos, bueno, pues se pueden basar para el interés o no interés. También depende del seguimiento que nosotros demos como docentes.
13: ¿Qué tipo de contenidos usted ha visto que le interesan más a los estudiantes?
14: Bueno, nosotros somos, en su servidor, soy profesor de literatura, también de taller de lectura y redacción. Pues mi oficio, me encamino más a que los jóvenes puedan leer más literatura, literatura universal, los géneros narrativos, la narrativa, el género dramático. Sí, estos géneros que envuelven a los jóvenes y que a través de ellos pueden imaginar y crear, también tomar los valores.
13: Muchas gracias. Y ahora me gustaría pasarle la palabra a usted, maestro Jorge Eduardo Peña Cepeda, conocer desde su experiencia en la biblioteca y el centro de información, ¿qué tanto se acercan los usuarios de estos espacios a este tipo de contenidos o de libros por estos medios digitales?
15: Sí, efectivamente, nosotros constituimos en la Universidad Autónoma del Estado de Hidalgo un sistema, o lo que se llama actualmente un ecosistema de información. Entonces, en él, el usuario, el estudiante, los maestros, investigadores y docentes tienen acceso a material en distintos formatos. Y entonces, nuestras cifras y nuestros indicadores nos marcan a nosotros que en términos de préstamo a domicilio, por ejemplo, nosotros tenemos un alza de libros físicos permanente semestre a semestre, tendencia que no se observa en otras instituciones educativas de nivel superior o medio superior. Entonces, bueno, hacemos un trabajo bastante arduo en las 27 unidades bibliotecarias para poderle proporcionar a los estudiantes, al usuario en general, los materiales con todos los requerimientos que ellos necesitan, que esté limpio, ubicable. Y además contamos con una biblioteca digital que cuenta con información tanto científica, en revistas científicas, como en libros científicos, y ahí es donde están los distintos formatos, es decir, muchos de los libros y las revistas que nosotros tenemos, no muchas, todas, podemos transformarlas en audiolibros. Y entonces hemos notado un uso importante o un incremento importante en el uso. Este formato, como pueden haber información en otros formatos, ¿no? En video, en fotografías, en el libro electrónico, el libro impreso, como dije, en bases de datos, incluso inteligencia artificial, que mantenemos en nuestro sistema. Entonces, el usuario que se acerca a la universidad en cualquier disciplina que esté estudiando con nosotros, de nivel educativo, tiene acceso a la información en estos formatos que ya platiqué.
13: Ahora preguntarle a usted, maestro Omar Hernández, ¿qué ventajas ha visto de estos medios electrónicos?
14: Claro que sí, con la inteligencia artificial, con este medio de audiolibro, las ventajas que tenemos es la imaginación. La imaginación es muy importante en los jóvenes, poder imaginar. Otra ventaja que tenemos también es la situación de portar un libro también a través de un celular, un audiolibro a través del celular, de una tableta, de una laptop, que se puede desplazar a cualquier parte del mundo y pueden tener pues este tipo de audiolibros. Otra ventaja también, bueno, pues son las la situación de que el audiolibro, bueno, te puedes realizar alguna otra actividad, no con toda la concentración al 100%, pero puedes realizar alguna otra actividad a través del audiolibro.
13: Y también preguntarle lo mismo, maestro Jorge Eduardo Peña Cepeda, ¿qué ventajas usted ha observado que pueden tenerse con este tipo de libros electrónicos o estos dispositivos pues más modernos?
15: Sí, bueno, tendemos a mirar el libro electrónico o el audiolibro como una ventaja o una desventaja frente al libro físico. Entonces podríamos pensar, como lo comentaba el profesor hace un momento, en algunas ventajas. Sin embargo, aunque no tenemos cifras específicas para el caso mexicano, sabemos que tenemos, por ejemplo, donde esto se ha medido más ha sido en Estados Unidos, y bueno, es un mercado bastante grande ya el audiolibro. Por eso que uno lo puede encontrar también en plataformas para comprar el audiolibro, o en vez de comprarlo el libro electrónico, o sea, el libro físico, puedes elegirlo. Entonces, un mercado aproximado de, en el año 24, ya tenía casi 2.500 millones de dólares al año a nivel, en el caso norteamericano. Y cada año se estima un incremento en este mercado del 13%, y en Estados Unidos, con la cifra que se tiene, el 51% de los adultos norteamericanos en alguna vez han escuchado un audiolibro, por ejemplo. Y tenemos en el caso de jóvenes entre 18 y 18 años que escuchan audiolibros y podcasts, el 42.3% de ellos lo hace para disfrutar de escuchar el libro. Es una ventaja que ellos ven. Frente a un 34% que manifiesta disfrutar de esta lectura en su tiempo libre. El 48% considera que escuchar contenidos le ayuda a comprender mejor una historia o un tema al utilizar el audiolibro. El 37.5% afirma que escuchar audio despierta el interés por otros libros, por libros más complejos incluso. Y el 52% señala que la escucha estimula la imaginación, como nos comentaba el profesor, más que ver videos, por ejemplo, ¿no? Ahora, ¿qué efectos académicos tiene esto? Fortalece el aprendizaje, ayuda a desarrollar una habilidad que al leer un libro físico o un libro electrónico no necesariamente desarrollamos, que tiene que ver con esta habilidad de la escucha, que también es parte de la alfabetización. Reduce las barreras de acceso. A veces es difícil acceder a un libro físico, incluso un libro electrónico, y entonces el audiolibro facilita su intercambio, su difusión entre los colegas o compañeros, digamos, ¿no? Y como ya comentaba, se transforma en una, como lo declaran estas encuestas, se transforma en una puerta de entrada a textos más complejos. Y entonces, esto de saber escuchar, vuelvo a reiterar esta idea, es una forma de alfabetización. Entonces, hoy cuando hablamos de la lectura, estamos hablando de que tenemos multimodalidades y vía alfabetizaciones. Es decir, podemos leer concentradamente un libro físico en silencio, pero también al escuchar y el leer también no concentradamente, es parte de la alfabetización que tenemos hoy con la lectura.
13: Ahora, bueno, ya nos comentaban justo acerca de estos beneficios, en el sentido de que, primero, por un lado, pues se pueden llevar a todas partes, ¿no? Estos nuevos libros o estos nuevos formatos electrónicos. Pero por otro lado, también, pues es una puerta de entrada, como usted lo mencionaba, hacia la lectura y hacia lecturas, en este caso, pues más profundas. Sin embargo, pues también hay otra parte que no quisiera dejar de lado, y es justo, pues, cuáles son algunas de las críticas que se hacen hacia estos formatos. Pero esto lo vamos a conocer un poco más adelante en nuestro siguiente bloque, porque vamos a un corte promocional.
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11: Son las 10 con 20 minutos.
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12: Y bueno, ya estamos de regreso en este Universo Lector. Me encuentro con Omar Hernández Alegría, él es comunicólogo, también es docente de clases de literatura de nivel bachillerato aquí en el municipio de Huichapan, y pues también maestro en educación. Y también pues estoy con Jorge Eduardo Peña Cepeda, director de biblioteca y centro de información de la Universidad Autónoma del Estado de Hidalgo. Y bueno, en esta ocasión estamos hablando de los nuevos consumos de lectura, el audiolibro como parte de estos nuevos consumos. Y bueno, parte de la mano con los nuevos formatos, pues a veces están estos formatos digitales, no necesariamente como el audiolibro, sino a veces como el Kindle, ¿no? O los PDFs o este otro tipo de formatos que además pues a veces son un poco más accesibles y más económicos que el libro físico. Sin embargo, un estudio de la Universidad Iberoamericana menciona que la forma en la que las nuevas generaciones consumen información transforma los hábitos de lectura, pero también la capacidad de reflexión crítica. En específico, la doctora Mariana López Oliver, Arturo Cisneros y Alejandro Vergil Salgado, quienes forman parte del Departamento de Letras, tuvieron un evento en el Día Internacional del Libro en donde mencionaron que el problema a veces es que este tipo de nuevos formatos generan una pérdida de atención a la lectura. Preguntarles a ustedes dos, pues, ¿qué opinan acerca de esto, profesor Omar Hernández? Si nos puede decir qué piensa respecto a esta problemática.
13: Con mucho gusto. Problemática puede ser o no puede ser en el sentido del audiolibro. Vamos a analizar el audiolibro también de que uno de los cuatro de los pilares de la lectura, que es el leer, el escribir, el redactar y sobre todo que nos enfocamos en este programa en el escuchar. Escuchar un audiolibro depende del narrador, depende de quién te lo cuente, ¿verdad? Es decir, esa dramatización, en el caso de la literatura, dramatizar la obra, sentirla, hacerla parte única de esta obra maravillosa que podamos escuchar. Depende también de la persona que grabe ese audiolibro, porque la voz también puede ser monótona y eso es también un desinterés por parte de quien la escucha. Es como una canción, ¿no? Una canción, pues, del género del que sea, si es bien cantada, pues nos va a llamar siempre la atención, independientemente de la letra y el contenido. Lo mismo pasa con los audiolibros. Un audiolibro necesita una voz con diferentes dinámicas, altos, bajos, medios. Es una dramatización un audiolibro en el sentido literario. Entonces, pues eso depende también del interés de los que escuchamos audiolibros.
12: ¿Usted ha identificado en esta práctica docente que tal vez con estos dispositivos electrónicos, ya no centrándome en el audiolibro, sino, no sé, en el teléfono celular, la tablet, etcétera, ¿Los jóvenes han perdido algún tipo de concentración o de capacidad de concentración?
13: Claro que sí, sí, los jóvenes, bueno, hasta a veces en ocasiones uno también se llena en el mundo de los medios, de los celulares, de los medios de comunicación, de las TICs, que incluso son tanta, hay tanta variedad que uno puede caer en el exceso de estos medios de comunicación. Pues los jóvenes pues tienen mucho más facilidad en diferentes momentos, incluso hasta entre clases en ocasiones.
12: Muchas gracias. Preguntarle, Jorge Eduardo Peña Cepeda, pues desde su punto de vista, ¿qué opina respecto a esto? ¿Considera que cuáles podrían ser las desventajas de, en este caso, del audiolibro o de otros formatos digitales de libros?
14: Bueno, como lo comentaba inicialmente, en el primer comentario, creo que no se trata de que rivalicemos sobre si es mejor un libro físico, un libro electrónico, un audiolibro o cualquier otro formato en el cual los jóvenes o los usuarios hoy en general acceden al conocimiento. Entonces podemos hablar de distintas rutas cognitivas de acceso al conocimiento mismo, ¿no? Y entonces en este sentido creo que más que rivalizar es colocar las herramientas a disposición de los usuarios y que cada uno, dependiendo de sus propias decisiones y condiciones críticas al respecto, pueda establecer cuál es el formato que le sea más agradable hacerlo, ¿no? Entonces, claro, podríamos colocar un ejemplo, digamos, colocarse uno de ejemplo. Cuando uno lee un libro científico o un artículo científico, tal vez se prefiera el formato físico, ¿no? Porque te permite manejarlo de una manera distinta, lo puedes subrayar, te puedes regresar en la hoja, pues, etcétera. Y cuando estás con un libro de ficción, literatura en general, podrías pensar en un audio, ¿no? Ir escuchándolo en un autobús, haciendo ejercicio en el gimnasio, bueno, etcétera. Y además hoy la inteligencia artificial y varias herramientas que permiten elegir el tono de voz, si lo lee un hombre, lo lee una mujer, distintos tonos o acentos, con distinta intensidad, a distinta velocidad. Entonces en realidad puedes hacer tu propio modelo o matriz para poder escuchar tus libros y ya pasa a ser una decisión individual. Lo que yo sí critico es que se estén publicando estudios donde se satanicen ciertas prácticas o ciertos formatos de acceso al conocimiento que pueden ser valiosos para muchos. Lo que sí es claro es que el audiolibro es una práctica emergente en el ecosistema académico, no es algo que está masificado, pero en el caso de las bibliotecas, por ejemplo, no tenemos por qué calificarlas. Lo que tenemos que hacer es colocar estos formatos y otros formatos a disposición de los usuarios para que deliberadamente lo puedan incorporar en su proceso formativo. Entonces yo creo que intrínsecamente no hay un mejor formato o un peor formato para accesar al conocimiento y que aporta tu proceso formativo. Entonces, claro, cuando medimos con ciertos parámetros, medimos las características de ciertos formatos, pensando en un sistema educativo más bien tradicional, pues obviamente pueden aparecer muchas desventajas en función de eso. Por ejemplo, lo que acaba de pasar con el examen de admisión de la Universidad Nacional Autónoma de México, en que todo se concentró en la trampa, en la falta de ética de los postulantes, pero en realidad habría que preguntarse si ese formato de admisión, un examen de conocimientos, realmente es el examen de conocimiento que necesita, o sea, un examen de admisión que necesita una universidad de hoy, que ha dejado, que tiene distintas formas de aprender, distintas formas de enseñar, bueno, etcétera. Y que no necesariamente un examen de admisión nos ayuda a detectar el talento de los jóvenes. Entonces creo que ahí también es injusto. En realidad lo que habría que pensar es que ya deberíamos dejar ese tipo de exámenes de admisión y transformarlo en otros procesos donde realmente captemos el talento de los postulantes para que puedan estar en el nivel superior. Y entonces ocurriría exactamente lo mismo con la lectura, es decir, no tendría por qué existir, o por la comprensión o acceso al conocimiento, un formato predilecto para eso. Creo que tenemos que mirarlo un poco distinto, porque si no seguiremos satanizando muchas cosas, ¿no? Incluyendo el uso de los celulares, de los dispositivos electrónicos en general, que pueden ayudar a aprender y a conocer de una manera mucho más eficiente que como lo hacíamos en el pasado.
12: Sí, muchas gracias. Sobre todo esto que comenta, ¿no? O sea, son dispositivos que de alguna forma están accediendo al conocimiento, lo están poniendo a disposición de una mayor cantidad de personas, y pues siempre poner el conocimiento a disposición de otros siempre va a ser una ventaja. Comentaba que justamente pues la biblioteca tiene que poner a disposición pues estos nuevos formatos. Que nos pueda comentar un poco cómo se ha ido modificando su acervo electrónico, cómo ha sido el trabajo en este sentido, y actualmente cómo puede la comunidad universitaria tal vez consumir en este otro tipo de formatos.
14: Tenemos lo que llamamos la biblioteca digital. La biblioteca digital está compuesta por 62 bases de datos bajo suscripción, y tenemos un total de 159 bases de datos. Tenemos un conjunto de herramientas que le permiten al usuario transformar cualquier texto en el formato que esté en la plataforma, lo pueden transformar a audio. Entonces está esa herramienta a disposición del usuario. Si lo quiere utilizar, lo utiliza. Si no lo quiere utilizar, no lo utiliza. Si el maestro les pide que lo hagan en audiolibro o en audiolibro. Es decir, incluso tenemos herramientas en la biblioteca que transforman un libro físico en audiolibro. Y eso ocurre porque, bueno, tenemos ahí en todas las unidades bibliotecarias tenemos préstamo de tablets. Y con la tablet podemos escanear lo que se nos encargó leer en un libro físico que no esté en la biblioteca digital, porque no todo el material está digitalizado. Incluso es el grave problema que tiene la inteligencia artificial. Solamente cerca del 60% de la información planetaria está digital, el 40% restante está física. Por eso que ha surgido en las redes sociales esta noticia de que hay algunas empresas de inteligencia artificial que están adquiriendo bibliotecas para digitalizar los libros y destruir los libros. Claro, porque las bibliotecas físicas se transforman en un espacio de resistencia, justamente porque la inteligencia artificial no tiene ni contiene todo, ni tampoco contiene todos los libros. Lo que está buscando es otro tipo de ordenamiento de la información. Y el esfuerzo que hemos hecho como universidad es colocar a disposición de nuestros estudiantes, maestros y docentes, justamente colocar a disposición de ellos todas las herramientas necesarias para que ellos puedan decidir en qué formato tienen. Nosotros tenemos aproximadamente un poco más de 1 millón de libros en formato electrónico, y entonces, bueno, además de todas las bases de datos en revistas electrónicas que suman otros miles de información de revistas electrónicas en las distintas disciplinas científicas. Pero bueno, contamos con las herramientas para que puedan usar el formato físico, bajar el archivo, leer el archivo directamente en la plataforma, e incluso los libros físicos también pueden ser transformados a otros formatos.
12: Muchísimas gracias, pues ya estamos justo al cierre de este programa y no me gustaría despedirles sin antes preguntarles pues un último comentario, justamente cómo llamarían a la población a que se acerquen a este otro tipo de dispositivos.
13: Bueno, nosotros como docentes estamos más que obligados a invitar a todos nuestros alumnos a que amen a la lectura, que sigan la lectura, ya que es uno de los cuatro pilares súper importantes: el poder leer, escribir, redactar, escuchar. Tenemos que pasar por estos cuatro pilares para poder llegar a una lectura asertiva, científica, filosófica, literaria. Pero seguir leyendo es lo más importante, ya que, como dice el maestro Jorge, también el libro físico tiene muchas ventajas también: el gesticular, el poder interpretar, el podernos expresar correctamente a través de la lectura de un libro físico y también de un audiolibro, las ventajas que acabamos de mencionar. Entonces, pues la lectura nunca va a dejar de existir, es muy importante para todas las profesiones, para los amantes de la lectura, para los científicos, y bueno, que viva la lectura en nosotros, en nuestros alumnos, y pues muchas gracias por estar aquí, invitarnos a Suma Radio Huichapan, un honor.
12: Muchas gracias. Y preguntarle, pues, finalmente sus conclusiones, maestro Jorge.
14: Yo creo que tenemos que estar abiertos a entender que los procesos de alfabetización hoy tenemos que manejarlos en distintos planos. Entonces, sí, sería ideal que pudiéramos, es el ideal de muchos, seguir leyendo solamente en formato físico, aprender a leer como se nos enseñaba en la escuela tradicional, y dejar otras formas que podrían ser tan apropiadas o tan favorecedoras para la comprensión de la realidad como otros formatos, como lo hemos conversado a lo largo de este debate. Como lo decía, hay una autora, Mariana Wolf, en un libro que se llama El Cerebro Lector, hace un análisis justamente de cómo fue constituyéndose la capacidad lectora en el ser humano. Y que esto se demoró, fue un proceso evolutivo de 2000 años, desde que surgen las primeras civilizaciones, surge el primer alfabeto, las primeras letras, etc. Y entonces lo que ella afirma con esto es que el ser humano no logra leer innatamente, es decir, no logramos traspasarnos información, sino que hemos conformado un cerebro que poco a poco ha desarrollado estructuras neuronales. Y yo, por ejemplo, en el sistema educativo tradicional, en primaria pretendemos que en 2000 días los niños aprendan a leer, escribir y comprender las lecturas. Entonces, cuando eso fue un proceso evolutivo mucho más largo, entonces tratamos de hacerlo esquemáticamente, y creo que aquí coincido con el primer comentario que hacía el profesor Omar, en el sentido de que cómo nos motivamos para acercarnos a la lectura. Claro, si el mismo ejercicio de lectura se transforma en una imposición, pues difícilmente podemos ser buenos lectores, porque a nadie le gusta que lo obliguen a hacer cosas que no queremos hacer. Entonces, en este sentido, el que nos cerremos a una sola forma lectora, a una sola forma de entender nuestras estructuras cerebrales para hacernos de conocimiento o acercarnos al conocimiento, o estas rutas de acceso cognitivo al conocimiento, pues estaríamos haciendo algo muy malo. Es decir, esto de satanizar ciertos formatos porque no son los apropiados para que un estudiante de licenciatura o de bachillerato lo lea, pues estamos mal. Creo que tenemos que abrirnos a estas distintas rutas, entender que el cerebro puede decidir, como la misma autora lo afirma, por distintas formas de comprensión lectora y de lectura. Es decir, puedo, en vez de leer letra por letra, puedo escuchar el formato audiolibro. Puedo, en vez de estar leyendo un libro físico, que pasa la hoja, que la devuelvo y la regreso, puedo estar leyendo en un formato digital que me dificulta más realizar esas acciones de rememorización o recomprensión. Entonces creo que el mensaje que como conclusivo que yo podría dejar es que tenemos que enseñarle realmente a los jóvenes hoy que no es malo leer en cualquier, tener acercamiento a lo cognitivo, al conocimiento desde cualquiera de estas rutas. Todas ellas son apropiadas, pero tenemos que aprender a distinguir las ventajas y las desventajas en el momento que lo pueda hacer. Y eso es una decisión individual, no colectiva. Es decir, no es una receta mágica que para leer un artículo científico haya que hacerlo en físico, o haya que hacerlo en electrónico o en audiolibro. Cada usuario podrá decidir eso si dispone de las herramientas para ello, ¿no?
12: Pues les agradezco muchísimo el haber estado aquí con nosotros en este día, y sobre todo pues nos dejan importantes reflexiones sobre este tema. Así que pues esto fue todo por el día de hoy en Universo Lector. Nos estaremos escuchando en otra emisión.
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11: Son las 10 con 40 minutos.
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8: Temperatura 28 grados centígrados.
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9: Son las 11 con 6 minutos.
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11: Hola, ¿qué tal? ¿Cómo están? Bienvenidos a una emisión más de Sin Miedo al Éxito Garza. Tú como yo, lánzate de movilidad. Muchísimas gracias por su sintonía a través de Suma Radio en sus diversas estaciones. Al micrófono, te saluda con mucho gusto Alondra Rodríguez. Y el día de hoy nos acompaña la doctora Karina Pizarro. Doctora Karina, muchas gracias por aceptar la invitación.
12: Con gusto.
11: Gracias. El día de hoy vamos a platicar acerca de ruta migratoria. Puede comenzar.
12: Sí, fíjate que hace 3 años nos invitó la Dirección de Relaciones Internacionales e Intercambio Académico de nuestra universidad, a cargo del maestro José Luis Sosa, para participar en un programa de un seminario a nivel nacional con varias universidades. Quien ha llevado a cabo toda esta difusión y todo este proyecto ha sido la licenciada Paula García Fuentes, a quien le agradecemos. Ella es parte de responsable del programa de Global Education. ¿Y en qué consiste? Bueno, primero estamos aquí para invitarlos porque está abierta la convocatoria. Lo da la DRIA, son las iniciales de la Dirección de Intercambio y Relaciones Internacionales. Y la DRIA tiene una ruta migratoria que está abierta ahorita, su convocatoria cierra el 18 de septiembre. Y es justamente para que todas las personas que nos están escuchando y las que no nos escuchan pero que les chismeen que estamos aquí, es para invitarlos a participar en esta ruta. ¿En qué consiste esta ruta? Es un programa híbrido que se suman las universidades de Chiapas, las de Baja California y las de Chihuahua en la primera edición y nosotros, ¿no? por parte del Instituto de Ciencias Sociales y Humanidades, que tenemos ahí expertos en migración. Y poco a poco, ahorita te voy contando quiénes se han ido sumando a lo largo de estos 3 años, en la segunda edición y tercera. Y la finalidad es que a través de 3 semanas, en programa virtual, se sumen, están los horarios. Entonces, no cuesta. Es un programa que es a nivel nacional, inició como nacional, ahora es internacional. Y tenemos la última semana, es ya presencial, entonces pueden hacer los chicos ya intercambio. Ha habido intercambio al extranjero también, o también puede ser a nivel nacional, en vinculación con estas universidades. Entonces, bueno, la invitación es que se sumen a esta convocatoria de 2023 que está desarrollando la Dirección de Relaciones Internacionales e Intercambio Académico junto con el Instituto de Ciencias Sociales y Humanidades.
11: En esta edición, doctora, ¿a qué universidad se va a realizar la movilidad?
12: Mira, ahora tenemos, el año pasado estuvimos en la Universidad de Texas, en San Antonio. Estuvimos ahí, estuvieron 2-3 alumnos, no más, varios alumnos, ¿verdad? De licenciatura, 5 alumnos de licenciatura, de maestría y doctorado en ciencias sociales, de educación, de sociología, o sea, también fueron alumnos de a nivel licenciatura, que eso es muy importante, para que vayan viendo lo que existe justamente este paso a la academia y al intercambio y conocer otros escenarios académicos. Entonces, el año pasado fuimos a la Universidad de San Antonio, Texas, ahí con el doctor René Centeno, fue nuestro anfitrión. Y en esta ocasión tenemos la invitación para la Universidad de California, UC Davis, está cerca de San Francisco. Ahí tenemos ya ahorita la invitación y entonces pues es igual decirle a los que se inscriban a este seminario de ruta migratoria que pueden hacer este intercambio también para conocer otros escenarios, como te decía, y ahora estamos con la Universidad de California.
11: Ok, me queda claro que el programa es para ahondar más en temas de migración. ¿Hay algunos que se toquen de forma puntual?
12: Mira, nosotros en el Instituto de Ciencias Sociales y Humanidades tenemos como varias especialidades. Uno es los datos sociodemográficos. Entonces se dan talleres de los datos sociodemográficos a nivel migratorio en América Latina, en México, a nivel internacional como datos de movilidad interna, de migración interna. Tenemos especialistas también, no solamente México, Estados Unidos, sino también con España o con otras entidades que migran los mexicanos. Y esa es una temática, ¿no? La de estudios demográficos, ¿no? Ver una cuestión más numérica. Tenemos también la Universidad de Chiapas, que ella nos ha apoyado con la cuestión de género, migración y la mirada de las perspectivas de género, no solamente de cómo ha cambiado los sujetos migrantes, que son antes eran masculinos, ahora femeninos, sino también en la población de niñas, niños y adolescentes. Adolescentes o de la diversidad. Entonces, también vemos esa temática. La parte de la Universidad de Chihuahua se especializa más en políticas, en cuestiones jurídicas. Y la Universidad también de Baja California también maneja datos sobre los problemas sociales y políticos y de estabilidad y de violencias. Entonces, tenemos como un panorama que nos ha ayudado a ir construyendo a través de esta red de universidades tanto nacionales como internacionales.
11: Me queda claro y es importante que también lo sepa nuestra audiencia. Este programa está abierto para cualquier licenciatura, porque a veces pareciera que podría ser propio nada más de tal vez las ciencias sociales, ¿no? Esas licenciaturas que tenemos en el ICSU, pero desde mi perspectiva me parece que es algo importante que cualquier persona, sobre todo nosotros como profesionistas, nos acerquemos a temas de migración, porque considero que es humanizarnos.
12: Claro, ahorita que está tan convulso toda la cuestión de la migración, justamente nuestra población se va a Estados Unidos y finalmente ahorita estamos en un proyecto de repatriación, que en Estados Unidos se llama deportación, ¿no? Entonces también cambia el concepto de repatriado estando ya en territorio mexicano a expulsado, repatriado, deportado, ¿no? En Estados Unidos. Entonces tenemos un problema actual, la de los fenómenos sociales, uno muy dinámico, cambiante constantemente, pues es el tema migratorio. Y no solamente en México, Estados Unidos, sino también a nivel global, ¿no? Entonces, pues sí es una invitación para que se acerquen a estos fenómenos con muchos expertos en nuestro país y a nivel internacional.
3: A mí me gustaría que comencemos a hablar un poco más del tema de migración, pero de forma muy específica, si usted me lo permite, de las y los hidalguenses que migran, por ejemplo, a Chicago. ¿Cuáles son sus condiciones? En este caso puntual, ¿por qué migran?
12: Bueno, lo que emigran es por una condición laboral, ¿no? Por una condición económica, básicamente sigue siendo, ¿no? Yo digo que la migración va a parar en el momento en que ya no haya demanda de mano de obra en Estados Unidos o en todo el cono norte, que al cono sur, que se habla que finalmente es una migración de sur a norte, ¿no? Donde también hay que tomar en cuenta de que parte de estas migraciones es porque todas las grandes naciones a lo largo del siglo pasado han empobrecido el territorio, la explotación de todo lo que ha sido el sur de Sudáfrica o a Sudáfrica, ¿no? América Latina, ¿no? Que han explotado históricamente y devastado, y ahora las grandes transnacionales, primero desde una política de colonización y ahora con una política global de explotar el agua, los territorios, la minería, todo eso. Entonces van empobreciendo estas poblaciones del sur. Y estas poblaciones, pues finalmente, ¿qué tienen cuando ven empobrecido? Migrar. Entonces se convierten realmente los países del norte, los grandes economías, empobrecen a las del sur y luego se quejan de que llegan estas poblaciones a su territorio. ¿Cuál es también otro fenómeno? Es que no se han sentado las grandes naciones, ¿no? Económicamente hablando, a manejar programas migratorios, ¿no? De retorno. Suponiendo, nosotros tuvimos lo que se llamó en los años 40, ¿no? 30, 40, el programa Bracero, que era una migración controlada, ¿no? O sea, iban con contrato, regresaban, o sea, había una migración de ida y vuelta, ¿no? Pendular, que se llama, o de retorno cíclico, y se para de buenas a primeras porque ya no le convenía económicamente. Entonces, aquí en Estados Unidos, ¿no? Entonces, también nosotros, los países del sur, migramos o no migramos dependiendo de las condiciones económicas que les dependa de los grandes países del norte. Entonces, en esta situación desigual, pues siempre vamos a tener que migrar las poblaciones más empobrecidas de estos territorios a los territorios pues, más, ¿no? Y te decía, ¿por qué migran? Porque se demanda mano de obra. Y finalmente, pues las condiciones de sueldos pues son mucho más altas, ¿no? No se comparan con lo que ganan acá en México o en América Latina.
3: ¿Usted considera que, al menos en el tema de México, si México propiciara, gestionara políticas públicas que tienen que ver con la migración en temas para reducir esta migración a, por ejemplo, el norte en cuanto a trabajo? Porque por eso se migra, o sea, el tema al menos en México, el general, o al menos en estadísticas el porcentaje más alto, es económico, ¿no? Y digo, también tiene que ver mucho también el sueño americano, que está mal vendido, ¿no? Porque las personas migran y no es lo que se imaginaron, ¿no? Por desgracia. Pero si México trabajara en ese tema de te doy espacios, yo fomento espacios de trabajo de esta forma, así, así, así, así, para que no tengas la necesidad de migrar, o si tienes la necesidad de migrar y quieres hacerlo, yo reviso que todo el panorama sea favorable para que esto suceda de forma humana.
12: Pues fíjate, los migrólogos nos hemos preguntado por qué no existe esta política de sentarse las dos partes, o incluso, no sé si te acuerdas, que el titular de Relaciones Exteriores, Ebrard, en algún momento quería hacer un bloque de América Latina, de Centroamérica, justamente con una migración regulada laboralmente, ¿no? No se pudo lograr. Y creo que ahora es mucho más difícil cuando tienes un líder en Estados Unidos, un presidente que finalmente es xenofóbico. La xenofobia es el odio al extranjero. Entonces es un tipo que no entiende razones y finalmente nos ha criminalizado. Entonces, ¿cuál ha sido el cambio también a partir de los años 90 en esta relación México-Estados Unidos? Es que nos han criminalizado. Primero de manera velada, porque desde los 90 se empezaron a construir los muros fronterizos y ya de una manera muy abierta, muy grotesca, muy soez, pues el gobierno actual norteamericano, ¿no? Que nos habla de que somos unos delincuentes, unos sucios, y que finalmente, ¿qué busca? Pues criminalizar de manera directa, ¿no? Ya lo hizo denostando de que somos todos los migrantes, no solamente son ladrones, sino también narcotraficantes y entonces va englobando. Entonces creo que una negociación actualmente la veo muy difícil. ¿Por qué? Porque finalmente no están, creo que el gobierno mexicano luego no es lo suficientemente inteligente. También entiendo que es complicado con el gobierno actual norteamericano, pero suponiendo te puedo decir que para México-Canadá existe ya un programa que se llama el Programa de Trabajadores Agrícolas Temporales, que es el PETAT. Está cumpliendo más de 50 años, ¿no? Y este programa justamente es una migración regulada. Tiene que haber más modificaciones porque también muchos de los mexicanos o hidalguenses que se van, que también van muchos hidalguenses a este programa, pues no han tenido las condiciones óptimas, ¿no? O sea, si sufren explotación, hay que imaginemos Canadá, donde llegan ellos a trabajar, son granjas lejísimas, con temperaturas extremas, ¿no? Aunque ellos no están justamente en la época de invierno, pero sí viven condiciones también que debería regular mucho mejor y mucho más el gobierno mexicano. ¿Para qué? Pues para que estos trabajadores vayan no solamente con un buen sueldo y condiciones, sino suponiendo, tenemos estudios donde antes que era muy difícil el uso, que no existía el celular, ¿no? El comunicarse, ellos tenían que tener kilómetros para tener acceso a un teléfono, donde duermen, las granjas donde ellos duermen, los dormitorios insalubres. Entonces, aun cuando tenemos también programas con otras naciones, en este caso Canadá, el gobierno mexicano tendría que estar también salvaguardando las condiciones laborales, de condiciones mejores para su público, para estos trabajadores.
11: Seguimos platicando con la doctora Karina Pizarro. Enseguida vamos a seguir platicando más con ella, pero ha llegado el momento de hacer una breve pausa promocional, así que no se vayan, regresamos en unos minutos.
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9: Son las 11:21.
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11: Estamos de vuelta. Muchísimas gracias por continuar en sintonía a través de Suma Radio. Esto es Sin Miedo al Éxito, Garza. Tú como yo, lánzate de movilidad. Seguimos platicando con la doctora Karina Pizarro.
3: Un tema que me conmueve bastante son estas personas que en la frontera cruzan y bueno, por desgracia y muchas eventualidades que se presentan dentro de en el proceso
12: del cruce.
3: De este cruce, fallecen. Y hay personas, organizaciones civiles que intentan estar como pendiente de ellos, ¿no? Que para mí es parte del trabajo que también le correspondería a nuestro país.
12: Claro, entonces, pues tenemos aquí en Hidalgo, tenemos dos albergues de migrantes en Atitalaquia y en Huichapan, que también, bueno, es parte de este voluntariado humano, ¿no? Hacia los migrantes, ¿no? Que les llegan, les dan de comer, les dan a veces, al menos en el de Huichapan pueden tener alojamiento. Entonces, el compromiso que tiene el gobierno mexicano es muy, muy grande, no solamente con los propios mexicanos, sino también con la población de América Latina, ¿no? Entonces, hubo un momento histórico que México era un país expulsor, se convirtió en un país de tránsito de lo que se llamaba el Triángulo Centroamericano, ¿no? Que era Guatemala, El Salvador y Nicaragua, y luego se fue ampliando. Luego ya fueron, por las crisis económicas y geopolíticas de Venezuela, de Cuba, fueron entrando. Pero por hoy tenemos gente de África que pasa a través de Brasil, sube toda América Latina y pasa por México. Tenemos también población de Asia, entonces no solamente africana, asiática. Entonces, México es un corredor muy importante y ha diversificado las dinámicas migratorias, ¿no? Te decía, primero migraban hombres, siguen migrando hombres en edad productiva, ¿no? Se nos va nuestra mano de obra productiva en México. se atraviesa gente de América Latina, de Centroamérica, de América Latina, pero también de otros continentes. Yo no sé si se acuerda el público y tú también de que habrá que el año pasado que detuvieron aquí en Pachuca como a 50 y tantos marroquíes, si no mal recuerdo. Entonces tú dices, ¿cómo te explicas que existen una población? No eran 2 y 3 marroquíes ahí perdidos, ¿no? Esta era una cantidad muy importante de gente no eran Marruecos, eran egipcios y finalmente te vas dando cuenta de que hay una gran, ¿no? Y esto se suma a un problema de tráfico de personas, ¿no? Porque antes las personas iban acompañadas con el compadre que finalmente ya había pasado y conocía más o menos las rutas, pero también esto se ha criminalizado y entra un mercado de tráfico de personas, ¿no? Donde los riesgos son mayores. Hay más vigilancia tanto del lado norteamericano como mexicano, pero también hay redes delictivas donde finalmente pues se convierten en cuestiones de narcotráfico y todo eso. Entonces se va haciendo mucho más complejo esta parte que tú hablabas del cruce. No es solamente el cruzar, que ya era un riesgo cruzar el río, el desierto, porque también fueron cambiando las rutas y se fueron haciendo más peligrosas. Antes no se usaba el desierto, ¿no? Ahora está el desierto, ¿no? Y se va haciendo mucho más complejo, ¿no? Mucho más peligroso, mucho más costoso.
11: Doctora, ¿cuáles son las consecuencias, que pueden ser buenas y malas, de que México sea un país de tránsito?
12: Pues te trae muchas consecuencias. Incluso el fenómeno actual, ¿no? Que cambió justamente a la entrada del gobierno último de Estados Unidos, es que muchas del flujo migratorio se ha detenido. ¿Y dónde se ha detenido? En México. Entonces, un nuevo fenómeno que también tenemos que, te digo que es, o sea, no terminamos de una dinámica cuando ya estamos en otra en este fenómeno migratorio, es que estamos viendo que la gente se está asentando. Todo este flujo migratorio que te decía de América Latina, de Centroamérica, de Sudamérica o incluso de otras partes del mundo, ¿qué están haciendo? Están asentándose en México, ya llegaron a México o están llegando a los territorios de América Latina, hablemos de México, llegan y suponiendo nosotros ya podemos ver en Pachuca, en nuestra vida cotidiana, en el entorno, cubanos, venezolanos, colombianos, ¿no? Mucha población ya de otros, ¿no? ¿Y qué están haciendo? Están esperando. Fíjate que una parte conceptual muy importante de la migración es el tiempo, porque la pregunta es, ¿cuánto tiempo tienes que estar en un lado para decir que eres migrante o no? Entonces muchas veces decís, pues 1 mes, 2 meses, pero estas personas se están quedando, se van a quedar 2 años, 3 años esperando a que pueda salir Donald Trump y puedan cambiar las políticas. Yo lo que veo que va a ser mucho más difícil, porque no solamente vamos a tener este tipo medio deschavetado, sino también parece ser que vamos a tener también una suplencia también muy de derecha. No importa quién esté ahí, pero va a estarse estableciendo. Si tú ves a lo largo del mundo, se han establecido gobiernos de derecha y de ultraderecha que finalmente ven la migración como algo negativo. Entonces, esto que hablábamos antes de hacer negociaciones, de convenios, de contratos laborales temporales, pues no lo veo en un futuro cercano, ni siquiera a México, Estados Unidos y ni siquiera en otros países, ¿no? Entonces, ¿cuál es el futuro de México? Que vamos a tener mucho más población que no puede incorporarse al mercado laboral, ¿no? De por sí los mexicanos no se podrían incorporar al mercado laboral y tenemos población que se está pues en espera, ¿no? Si nosotros visitáramos Tijuana, pues tenemos toda una población de haitianos, de venezolanos, de colombianos, ¿no? Que están ya ahí físicamente y se convierten en y no hay que reproducir la xenofobia, eso es muy importante, ¿no? Sino abrazarlos, ver las condiciones. Nosotros ya en las escuelas, en las universidades, ya en el Instituto de Ciencias Sociales y Humanidades, y yo creo que en nuestra universidad ya hemos recibido gente del extranjero, no en este intercambio de la Dirección de Intercambio Académico, sino ya gente que se está estableciendo para pues tener una condición de vida mejor en nuestro país, ¿no? Y pues esto se va a agudizar porque finalmente acabamos de ver que la semana pasada o a finales de la semana pasada hubo un temblor terrible en Venezuela y eso también implica éxodos, porque la gente quiere salir, no solamente se agrava toda la situación económica y obviamente se convierte muchas veces en estas crisis ambientales, crisis de como este terremoto, pues también implican movilidad, movimientos y finalmente pues se van a ir a otros países, ¿no? Entonces, ¿cómo vemos el panorama? Pues difícil, muy difícil. Estamos ahorita con la Dirección de Atención al Migrante en el Estado de Hidalgo en un programa de los deportados, ¿no? De estos connacionales que regresan y Y fíjate que lo que hemos encontrado es, uno, bueno, que se criminaliza, que ya lo hemos visto también en las noticias, los detienen nada más por la fisonomía, sí, ¿no? Los detienen. Y lo que ha sido muy triste es de que gente que se fue a los 15, 16 años, tiene 30 años viviendo en Estados Unidos, su familia se casaron allá, sus hijos son de allá, y ellos ya no pueden regresar porque fueron, ya están boletinados, no van a poder regresar a Estados Unidos, ¿no? Entonces, la situación actual es muy, muy dura, muy difícil, porque justamente se están sumando estas deportaciones por parte de Estados Unidos, ¿no? También, supongo, nos decían, hay gente que llegan y las dejan en Tapachula, ¿no? Les mandan aviones a Tapachula y tú dices, bueno, ¿y yo qué hago en Tapachula, no? Entonces, y es gente que ya no conoce ni reconoce México, ¿no? Que no conoce las dinámicas, porque fueron muy jovencitos, ¿no? Entrevisté a una persona que se había ido a los 2 años, ¿no? Entonces, toda su socialización ha sido allá. Entonces, llegan, saben que son mexicanos de nacionalidad, de nacimiento, pero no culturalmente, ¿no? Entonces, también eso es un choque, no solamente un choque de no encontrar buenas condiciones laborales, sino también encontrar una cultura que les hablaban los abuelos o les hablaban los papás, pero que ellos ya no la vivieron y no la sintieron, ¿no? Entonces, es muy complicado.
3: Sí, ya no se van a poder sentir parte de ella, justo por esto, ¿no? Porque no la experimentaron, claro. Bueno, desde mi perspectiva, lo que, no exactamente lo que queda, sino una parte importante es, bueno, primero ser crítico y al menos, hablando, ligándolo un poco con el programa de ruta migratoria, estudiarlo, entenderlo, ser crítico y tener una visión diferente de nuestro entorno. Lo hablaba yo con Luz en el programa anterior, es humanizarnos. Doctora, ¿nos puede compartir una experiencia de ruta migratoria, algún recuerdo que le gustaría comentarnos a la audiencia?
12: Bueno, primero te doy datos porque a mí me mandaron a que promocionara la ruta migratoria. Entonces, okay, les voy a dar, ¿sí?, ciertos datos. Bueno, la convocatoria cierra el 18 de septiembre. Okay. ¿Cuáles son los requisitos? Es estar inscrito en la universidad, nada más tener la cuestión de inscripción, y completar un formulario. Entren a la página de la Dirección de Intercambio Académico y ahí ha de estar la convocatoria y hay un QR y ahí ya se pueden inscribir. Son 4 semanas, las 3 primeras son virtuales, que van del 21 de septiembre al 9 de septiembre. Tienen que estarse conectando de manera cada tercer día o diario, ya dependían del programa. Y del 12 al 16 de octubre es la cuestión presencial. ¿A qué me refiero con la cuestión presencial? Que todas estas colegas, alumnos que se inscribieron de otras universidades pueden venir a hacer una estancia aquí a nuestra universidad. Entonces, esto ha sido muy enriquecedor. Hemos tenido 16, 19 gente que hemos, estudiantes que han llegado, profesores, porque no solamente es para el alumnado, sino también para profesorados que puedan hacer intercambio. Entonces, te decía, en la primera edición fue Baja California, Chiapas, Chihuahua e Hidalgo. Ya para la segunda se sumó la Universidad de Austin de San Antonio, Texas, con el doctor René Centeno. Y en esta edición, ¿no?, ha hecho bien su chamba Pau García, porque ahora ha sumado a la Universidad al Colegio de Chihuahua, a la Universidad de Barcelona, a la Universidad Simón Bolívar de Colombia y a la Universidad de California, la Universidad Davis, que se llama, y que incluso ya está programada justamente de esta semana presencial del 12 al 16 de octubre, que muchos de nosotros como profesores podamos hacer estancia, también alumnos, ir a la universidad. Nos van a recibir allá una semana y entonces no es obligatoria, los que se inscriban, no es obligatoria que hagan movilidad, pero es una oportunidad, ¿no? Entonces, pues pueden ir a la Universidad de Baja California, Chiapas, Chihuahua, a Barcelona, no sé, ya tendríamos que ver cómo se va organizando al interior esta ruta, ¿no? Pero finalmente ya tenemos relación y convenio a través de este seminario de ruta migratoria. Entonces, pues ahí está la invitación. Y finalmente, bueno, decir de que estamos dentro del Instituto de Ciencias Sociales y Humanidades, el Cuerpo Académico Problemas Sociales de la Modernidad y el Cuerpo Académico de Estudios Demográficos, con la doctora María Félix y la doctora Angélica Reina, y del otro lado de Estudios de la Modernidad, la doctora Dalia Cortés Rivera, el doctor Aurelio Granados Alcántar, la doctora Laura Miriam Franco Sánchez y su servidora, la doctora Karina Pizarro. Entonces somos un equipo muy amplio, muy experimentado, muy muy a la vanguardia de la temática a nivel Universidad del Estado de Hidalgo, pero igual todos los colegas de todas las universidades. Okay. Y luego me preguntabas de una pato aventura.
15: Sí, uh-huh. Para cerrar.
12: Ajá. Pues pues tuvimos una grata experiencia el año pasado, que fuimos a San Antonio, Texas. Estuvimos ahí, ellos tienen una cosa que nos presumían y que es muy importante para las personas que ya tienen una maestría. Hay un programa junto con el Colegio de México para becar a doctorantes, o sea, la gente que quiera seguir estudiando el doctorado, que ya tengan maestría. Hay un programa donde se les beca doblemente, tanto la Universidad de San Antonio los beca como el gobierno mexicano a través de CONACYT, que ahora se llama CECITI, que es quien beca. Entonces tenemos que también se acerquen a estos programas. Realmente la ruta migratoria nos ha abierto muchas, muchas ventanas, más allá de tener el vínculo con estas instituciones. Sufriendo el año antepasado fuimos al albergue de migrantes, porque en esta visita presencial pues organizamos un montón de actividades para los compañeros, compañeras que vienen, y en una de esas hicimos una visita al albergue de migrantes de Atitalaquia. Este año se va a repetir esa visita y ahí contactamos con un profesor de Chiapas y ya nos invitó a un proyecto de CECITI. Entonces se van abriendo puertas, vamos ampliando la red académica y vamos consolidando, y lo mismo pueden hacer los alumnos, ¿no? No solamente es a nivel del profesorado, sino también los alumnos que vayan viendo temas de tesis, temas de proyectos, que se vayan abriendo en este mundo académico, que creo que es la finalidad también de la Dirección de Intercambio y Relaciones Internacionales, para que se abra un mundo. ¿Cómo decías que se llama tu programa?
15: Sin miedo al éxito, Garza.
12: Entonces, ese es el lema, ¿no? Que nuestras garzas, ¿no? Garzas y garzos, se sumen a estos intercambios que se convierten en grandes experiencias en su formación.
15: Totalmente. Doctora, muchas gracias por asistir al programa y por toda la información que nos compartió. Y por la invitación, sobre todo. Inscríbanse al programa de Ruta Migratoria. Gracias, doctora.
12: Un gusto. Nos vemos.
15: Recuerden que pueden escribirnos al 775-235-5501 y seguir a la Dirección de Relaciones Internacionales e Intercambio Académico en Instagram, TikTok y Facebook. Soy Alondra Rodríguez y nos escuchamos en el próximo episodio de Sin Miedo al Éxito, Garza.
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9: Son las 11:39.

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10: Son las 11:53.

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9: Temperatura 28 grados centígrados.
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10: Son las 12 con 4 minutos.
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12: Hola, hola, ¿cómo están? ¿Cómo les va? Espero que de lo mejor. Mi nombre es Esperanza López y como cada inicio de semana quiero invitarlos a que juntos realicemos un recorrido por lo largo y ancho de América Latina. ¿Se animan? Bueno, pues mientras ustedes se ponen cómodos, quiero saludar y agradecer a los equipos de trabajo de Radio Universidad que nos dejan llegar hasta ustedes, ubicados en Huejutla, San Bartolo, Zimapán, Actopan, Pachuca y Huichapan. Y también quiero invitarlos, si es que todavía no nos tienen en redes sociales, en Instagram nos pueden encontrar como @sumaradiouah para que vean todo lo que estamos haciendo, las estaciones de Radio Universidad. Y bueno, ¿qué les parece si ahora sí iniciamos, como es costumbre, saliendo de nuestro país? En esta ocasión con la música de un grupo llamado Reino, que el día de hoy nos presenta esta canción titulada Ay de ti.
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1: Ay de ti es el nombre de la canción que Reino nos presentó como la propuesta musical de arranque. Y bueno, es momento de que vayamos ya a descubrir nuestra primera escala del viaje que nos lleva, sin más, hacia Perú, un país ubicado en Sudamérica. El día de hoy nos comparte la música de un grupo llamado UCPA, un gran exponente del rock indígena en este maravilloso país. Ellos nos presentan esta canción llamada Danzac, la primera propuesta musical peruana.
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0: 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Llévame es el nombre de la canción que Líbido nos presentó como la segunda propuesta musical peruana. ¿Qué les pareció? ¿Les gustó? Bueno, pues es momento de hacer un breve corte, pero estaremos de vuelta muy pronto, así que no se vayan.
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1: Son las 12 con 20 minutos. 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
0: Ya nos encontramos de regreso a través de la señal universitaria y es momento de continuar con nuestro recorrido. Para ello ya nos encontramos en Paraguay, un país ubicado en Sudamérica. El día de hoy nos comparte la música de un grupo llamado Área 69, que en 2005 dio a conocer un álbum titulado La Suerte y la Muerte, en el cual encontramos una canción llamada Contigo. Esta es la primera propuesta musical paraguaya.
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0: 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Legalmente es el nombre de la canción que The Carolims nos presentaron como la segunda propuesta musical paraguaya, una canción que forma parte de su disco homónimo lanzado en 2016 por esta agrupación orgullosamente latinoamericana. ¿Qué les pareció? ¿Les gustó? Oigan, todavía tenemos un poco de tiempo en esta parte del viaje y por supuesto que lo vamos a aprovechar al máximo con una escala más que nos lleva sin más hacia Nicaragua, que el día de hoy nos recibe con un dato. ¿Sabían que el nombre Nicaragua viene del náhuatl Nic Anáhuac, que significa hasta aquí llegó el Anáhuac o hasta aquí llegaron los nahuas? Sí, otra versión es que significa tierra rodeada de agua. ¿Qué tal, eh? ¿Sabían esto? Bueno, pues con esto nos recibe este país para dar paso a su música. El día de hoy escucharemos la propuesta de un grupo llamado Cultura Folk que nos presenta esta canción titulada Tu Lucidez.
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0: 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Lucidez es el nombre de la canción que Cultura Folk nos presentó como la segunda propuesta musical de Nicaragua. Y Nicaragua todavía tiene un tema más que darnos a conocer, pero tenemos que hacer un breve corte antes. No se despeguen de la señal universitaria, que ya regresamos.
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1: Son las 12 con 36 minutos. 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
0: Estamos de vuelta a través de la señal universitaria. Es momento de continuar con nuestro recorrido. Y para ello ya nos encontramos en Nicaragua a espera de la segunda propuesta musical que tiene para nosotros y que el día de hoy será interpretada por un grupo llamado Mili Mayuk, que nos comparte esta canción titulada Luciérnaga.
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0: 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Luciérnaga es el nombre de la canción que Milly Mayuk nos presentó como la segunda propuesta musical de Nicaragua, una canción que forma parte del disco Pop All Rock lanzado en 2014 por este gran talento orgullosamente latinoamericano. ¿Qué les pareció? ¿Les gustó? Bueno, pues es momento de que vayamos a descubrir nuevos horizontes. Nos encontramos en Centroamérica y por qué no explorar un poco más de la zona, pero nos movilizamos hacia Panamá, un maravilloso país que el día de hoy nos comparte un dato bastante interesante. ¿Han escuchado acerca del Valle de Antón, no? Bueno, pues es una población de 7.000 habitantes enclavada en un cráter de un volcán inactivo, esto precisamente en Panamá. ¿Sabían esto? Bueno, pues con esto nos recibe este gran país. Para dar paso a su música, hoy escucharemos la música de un grupo llamado Llevarte a Marte, que nos da a conocer esta canción titulada Sé que fallaré.
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0: 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Tus Caprichos es el nombre de la canción que los Rabanes nos presentaron como la segunda propuesta musical panameña. ¿Qué les pareció? ¿Les gustó? Bueno, pues es momento de que realicemos un breve corte, pero estaremos de vuelta, así que no se despeguen de la señal universitaria.
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8: Son las 12 con 51 minutos.
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0: Estamos de vuelta a través de la señal universitaria. Estamos realizando ya la última parte de nuestro recorrido a través del mapa latinoamericano y nuestro último destino nos lleva sin más hacia Puerto Rico, un maravilloso país ubicado en el centro de América. El día de hoy nos comparte la música de un grupo llamado Black Guayaba, quien en 2018 dio a conocer un álbum titulado Invencible, en el cual encontramos una canción que lleva este mismo nombre, Invencible, y que es precisamente la que escucharemos a continuación.
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0: con Rumbo al Sur. Estamos arribando ya a este segmento dedicado a los saludos. En esta ocasión se van muy especialmente para el pueblo mágico de Zimapán, ubicado precisamente en el estado de Hidalgo. Los saludos especiales se van para las colonias Tierra Blanca, Nueva Reforma, Las Limas, para quien nos sintoniza desde El Calvario, desde Cerrito Romero, Campo Aéreo y también desde el centro de este bello lugar, donde esperamos que estén disfrutando mucho de la música de nuestros hermanos latinoamericanos. Oigan, y queremos aprovechar este espacio también para invitarlos, si es que aún no nos tienen en su celular, la aplicación la pueden descargar como Suma UAEH para que nos escuchen en cualquier momento y a donde quiera que vayan. ¿Y qué les parece si, tras estos saludos, continuamos con más de este recorrido con Rumbo al Sur?
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0: 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Penélope es el nombre de la canción que Draco Rosa nos presentó como la segunda propuesta musical puertorriqueña en una colaboración latinoamericana, además con el grupo mexicano Maná. ¿Qué tal, eh? ¿Les agradó? Esta canción es de un disco llamado Vida, lanzado en 2013 por esta agrupación orgullosamente Latinoamérica. Y bueno, a lo largo de este recorrido, realmente hemos tenido la oportunidad de ir y venir por diferentes puntos de América Latina. Acabamos de estar en Puerto Rico, también paseamos por Panamá, dimos una vuelta por Nicaragua, conocimos Paraguay y bueno, hasta Perú fuimos a dar. Pero ya hemos aprovechado la mayor parte de minutos que tenemos reservados para este viaje. Es momento de regresar hacia nuestro país y mientras lo hacemos, quiero agradecer a los equipos de trabajo de Radio Universidad que nos dejaron llegar hasta sus oídos, ubicados en Huejutla, San Bartolo, Zimapán, Actopan, Pachuca y Huichapan, y a mi productor, Cele Bautista. Muchísimas gracias, es así como estamos llegando a la parte final de este viaje y para cerrar escucharemos algo de Chetes. Esta canción lleva por nombre Poco a Poco y es con lo cual nos vamos. Mi nombre es Esperanza López, ha sido un gusto compartir con ustedes este recorrido. Bye bye.
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10: Temperatura 28 grados centígrados.
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11: Es la 1:09.

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5: Es la 1:26.

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10: Es la 1:44.
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12: Y así es como comenzamos un espacio más dedicado a este género maravilloso de la Huasteca. Este es su programa favorito que nos ha dejado esta hermosa región y se llama el Top 5 Huasteco. Recuerden que soy su servidor amigo Jesús El Chuy Santos y les estaré acompañando por casi media hora en la cual estaré presentándoles los temas que más votos recibieron en esta semana. No se olviden que ya pueden emitir su voto. Solo busquen la publicación de Radio UAH San Bartolo. Esto ahí en Facebook. Buscas la publicación donde diga el Top 5 Huasteco y ahí podrás emitir tu voto. También puedes hacernos llegar ese voto a través de nuestros números en cabina, un mensaje de texto o un WhatsApp, y nosotros estaremos respondiendo y agradeciendo te pongas en contacto con nosotros. Pero ahora, ¿qué les parece si vamos con nuestra primera sección de este espacio, el Top 5 Huasteco?
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12: En esta sección les presentamos a los Camalotes con el bello tema La Llorona.

Este es un huapango muy bonito que nos recuerda la naturaleza de nuestro existir al dejar un hueco en esta vida. ¿A poco no? El trío Camalote se formó en el año de 1947 por Genaro Martínez Alonso, ejecutando el violín, Antero Tobar González en la quinta huapanguera y don Artemio Villeda Marín ejecutando la jarana. Desde entonces han improvisado versos, lo mismo para quinceañeras que para los mandatarios de México y otros países. Don Artemio Villeda, un gran versador de la Huasteca, es considerado una leyenda de la trova en la Huasteca veracruzana. Actualmente el trío Camalotes se está renovando con integrantes más jóvenes.

0: quinto lugar.
1: Y comenzamos el conteo con esta canción que originalmente se dio a conocer en el género del pop en el año de 1988 en la voz de Luis Miguel. Un tema musical que nos describe con profundo dolor una traición, la desilusión amorosa y el deseo desesperado de recibir una mentira antes que aceptar una dolorosa infidelidad. Un cover que nos interpretan esos señores que están ingresando a las filas de nuestro conteo. El tema se titula Culpable o No, y ellos son Eduardo Aquino y Los Martels, quienes ingresan y se colocan en el lugar número 5 de este conteo.
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0: cuarta posición.
1: Un tema musical que está descendiendo dentro de nuestro conteo es esta historia que en voces mixtas es interpretada, describiendo cómo el amor de un huasteco y los paisajes de nuestra bella huasteca junto a un buen falsete pueden describir el sentir de alguien que vive en la sierra y en la huasteca y que está enamorado de un ser maravilloso. Ellos son el trío Ella y Xochitl, quienes, como lo dije, están descendiendo y nos presentan el tema Coplas con Falsete, que en esta emisión se coloca en la cuarta posición de nuestro conteo.
0: Cuarta posición.

0: Una canción que está ingresando a las filas de este conteo es esta historia que sorpresivamente llega aquí, a este peldaño, que originalmente el tema musical fue lanzado en el año 2006 en el género del vallenato, escrito por Jaime Flores, José Juan Monroy y Raúl Ornelas, y que grabaran y comercializaran Jorge Calderón y Jimmy Zambrano, repito, en el género vallenato, que años después fue grabada en múltiples géneros musicales y adaptada también a ellos. Muestra de esa historia es la que escucharemos a continuación con jóvenes grandes talentos de la Sierra Otomí Tepegua, que nos deleitarán con el siguiente huapango. Ellos son el trío Tercio de Reyes con el tema que lleva por título Qué bonita es esta vida, ingresando y ocupando nuestro tercer lugar de esta semana.
1: Tercer lugar.

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8: Temperatura 28 grados centígrados.
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9: Son las 2:03.
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11: Hola a todos los amantes de la radio, de la minería y de la buena música. Bienvenidos a una emisión más de Radar Minero. Yo soy Narayana Cantera Velázquez y por la emisión de hoy, que las entrevistas y la información que les presentaremos en la programación de hoy les van a gustar mucho. Están planificadas para que ustedes pasen los siguientes minutos de la forma más agradable posible. Les recuerdo nuestras redes sociales para que nos sigan en Facebook, en Twitter. Estamos como Radio OAH Zimapán. También si quieren informarse ahí sobre diferentes cuestiones relacionadas a la minería, yacimientos, minerales, métodos de explotación, de procesamiento. Estamos como Ingeniería en Procesamiento de Recursos Minerales y Escuela Superior de Zimapán. Estamos en el 772-142-9159. Y bueno, sin más pausas, tú continúas sintonizando Radar Minero.

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1: 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Les saludamos el día de hoy en su programa de Radar Minero. Hoy tendremos una conversación muy interesante sobre una disciplina fundamental para la industria y el desarrollo. Estamos hablando sobre la ingeniería de procesamientos de recursos minerales. Conoceremos pues el trabajo que realizan los profesionistas y las profesionistas quienes se encargan de transformar los recursos minerales extraídos de la tierra como materiales útiles para distintas industrias, utilizando procesos, así también técnicas para el desarrollo. Nos acompaña en cabina pues una invitada especial el día de hoy, quien nos va a ayudar a entender un poco del trabajo que hacen los profesionistas, en este caso, en la industria de la minería. Y es un honor para nosotros presentar a nuestra invitada del día de hoy. Vamos a platicar con Itzel Cedro Recentis. Voy a dar brevemente su semblanza para que conozca quién es ella. Recientemente egresada de la ingeniería en procesos de recursos materiales, actualmente trabaja en planta de beneficios de Metalsin del grupo Purísima. En este caso estamos hablando de una empresa local de aquí de Zimapán, en el área de muestreo es donde ella está ejerciendo, y sus prácticas profesionales lo realizó en Metalsin y trabajó también en el estado de Durango como supervisora de seguridad, así como pues estuvo también trabajando mientras nos estaba platicando detrás del micrófonos, que mientras estaba estudiando a la vez tuvo la oportunidad de ir a trabajar en Quintana Roo, nada más y nada menos, en el Tren Maya, que fue su primer trabajo como ya profesionista. Vamos a platicar con ella, qué mejor que ella desde su voz nos platique justamente de su profesión, de su vocación. Itzel, buenas tardes. Antes que nada quisiera saludarte, ¿cómo estás?
2: Hola, muy buenas tardes. Pues muy bien, nos encontramos muy bien. Me da muchísimo gusto visitarlos de nuevo, saludando aquí a la audiencia y pues compartir mis aprendizajes y las oportunidades que existen dentro de la minería, ¿no?
1: Es digno de reconocer ahora sí que el trabajo de todos, pero en este caso también una profesión o un área que mayormente está, como digamos, acostumbrados para la realización de trabajos de hombres, y en este caso tener a una mujer en nuestro programa y justamente hablando de estos temas nos da gusto agradecerte. Primeramente iniciamos por conocer un poco sobre tu persona y cómo es que te interesó primeramente estudiar esta carrera, digamos, ¿no? Que ahora que ya los estás ejerciendo en el campo laboral, vamos a hablar un poco de eso, pero antes de entrar en las cuestiones formales, vamos a conocer un poco quién es Itzel, cómo es que te gustó ahora sí que esta vocación, indagar un poco sobre lo que le llamamos nosotros microhistorias personales. Nos ayuda también a entender sobre la vocación de cada una de las personas en distintas disciplinas, y en este caso que estudiaste una carrera no tan común como es la ingeniería en recursos minerales. En este caso, platícanos qué hay detrás de esta elección de la carrera, digamos. Hay casos donde viene de trascendencia familiar, por tu propio gusto. Platícanos un poco, por favor.
2: Pues dentro de la familia pues siempre hay el minero, ¿no? Y siempre me llamó la atención de ver, o sea, cómo convierten eso esas materias primas en cómo se convierten en materiales útiles para la vida diaria. Al principio yo tenía como que otro enfoque, ¿no? Pero después me llamó muchísimo la atención la ingeniería, ver qué es la minería, desde que la extracción, el proceso, todo eso, e ir conociéndolo, pues uno se va enamorando a través de ver cómo se convierte en un producto.
1: Okay.
2: Entonces, me llamó mucho la atención porque sí, hubo alguien quien me inspiró a tomar esta carrera. Y dentro de mi carrera, ese alguien que me inspiró, se lo agradezco muchísimo porque me enseñó mucho. Cuando yo llegué ya a la industria, yo ya tenía como que noción de lo que era, pero ahora ya lo estaba yo viviendo. Ya no me platicaban, ya lo vivía. Y eso fue lo que me llamó mucho la atención.
1: Siempre tenemos mentores en la vida, y sobre todo, ¿no?, cuando somos jóvenes y estamos tratando de buscar esta opción, digamos, de formación de carrera. Muchos también, tal vez desde pues muy pequeños, algunos tienen muy definido ya la vocación, pero habemos algunos también que a veces estamos ya en el momento de elegir ya una carrera y estamos dudando, o estamos, en este caso no fue tu caso por lo que entiendo, pero sí hay mentores, ¿no? Hay personas claves, ya sea en la familia, muchas de las ocasiones, como lo dices, ya viene de una tradición familiar. Eso es interesante porque ya hay ciertos capitales, en este caso, conocimientos previos, digamos, ¿no? Sí. Y ya una vez estudiando, que es la universidad, también la teoría y la práctica, pero ya ahorita en la práctica, pues para conocer un poco en la carrera, ¿cuántos hombres, cuántas mujeres fueron tus compañeros de carrera o de tu generación en esta disciplina?
2: Pues es algo increíble, pero mi grupo estuvo conformado por puras mujeres. Nos graduamos, salimos puras mujeres en este grupo. Fuimos 6 mujeres. Un saludo para ellas, a donde quiera que estén y estén trabajando, no lo sé. Pero ellas también formaron parte de mi crecimiento y aprendíamos todos de todos. Y es algo que también se aplica ya en la industria.
1: ¿Cuál fue tu motivación de estudiar? Ya nos dijiste que hubo una persona, alguien de la familia, que ya sea que te encaminó o que sabías de lo que estaba haciendo, pero ¿qué fue lo que te definió a decir, sabes qué? Pues finalmente quiero estudiar esta carrera. ¿Cómo decidiste por estudiar la carrera?
2: Mi motivación, soy mamá. El ver que mis hijos emocionadísimos porque yo había elegido una ingeniería, que los retos fueron tan grandes para mí, pero ningún obstáculo pudo detenerme. Me motivó mucho el que yo aprendiera demasiado rápido, el que me interesara tanto, que yo siempre no me quedara ahí, que investigara, que preguntara, que todo eso me ayudó a crecer académicamente, y esto ya me sirve demasiado fuera, y eso es lo que me ha estado motivando, ¿no? Que siempre me ha gustado indagar, que he sido una persona que pues no me quedo tranquila, ¿no? Que a mí me ha gustado aprender siempre, y pues mi motivación siempre ha sido mi familia.
1: Es como un reto también, ¿no? De decir, sí, quiero cumplir este sueño y lo hago por mí, no solamente por mí, sino que por mis hijos, ¿no?
2: Sí.
1: Y eso justamente pues es un doble compromiso también en este caso. Quisiera yo preguntarte ahora que nos platiques un poco cómo describirías esta carrera, digamos. Sí conozco, tengo nociones, pero nunca he entrado a una mina, no sé exactamente cómo trabajan ustedes. Platícanos desde tu experiencia y para nuestra audiencia sobre todo, ¿no? Para los que no tienen un conocimiento previo de lo que se trata.
2: Claro, la ingeniería es muy interesante. Tiene una amplia gama de aplicaciones, está enfocada en aprovechar los recursos minerales de una manera muy eficiente, sustentable y sobre todo segura, ¿no? Involucra procesos físicos, químicos, obtener materiales con valor comercial y además pues trabajar con la tecnología. Pero nuestra carrera es muy interesante, muy muy interesante. Aplica minería subterránea, minería a cielo abierto, metálicos no metálicos y la metalurgia en todo el proceso de lo que es una planta de beneficio. Y hasta desde la extracción hasta obtener un producto.
1: En este caso, tu primera experiencia en Tren Maya, platícanos un poco en qué consistió tu trabajo, que al final de cuentas fue tu primer empleo como profesionista.
2: Sí.
1: Un poco, platícanos a nuestra audiencia, tal vez nos está escuchando algún joven que está justamente ahorita en vistas de terminar su carrera en este tipo de ingenierías. Platícanos, justamente motívalos a que justamente pues atrevan, ¿no?, a tener esta primera experiencia, o mientras están estudiando, como fue tu caso.
2: Yo siempre he dicho que es la actitud de uno el querer salir de nuestra zona de confort, ¿no?
1: Exacto.
2: E irte implica muchas cosas, desde no tener tus comodidades hasta pues estar lejos de tu familia, sean papás, hijos, lo que tengas, ¿no? Pero es parte de tu formación. Eso te va a servir a la larga para ser un profesionista donde pues tengas las bases para enfrentar la industria. Entonces, mi experiencia en el Tren Maya fue, yo la describo verdaderamente fantástica. De verdad que yo aprendí demasiado. A lo mejor no era tanto mi campo, pero yo estuve en el área de arqueología. Mientras los arqueólogos escarbaban, yo veía los minerales, yo veía, esto es esto, sí, yo veía así como que cosas, a mí me interesaban las rocas que salían. Y así le preguntaba a mi maestra, ingeniero Narayana Cantera, un saludo para ella, le decía, ¿y qué es esto? ¿Qué es esto? Y yo siempre cargando puras rocas para traérselas hasta acá, ¿no? Y así fue como yo fui aprendiendo a identificar ciertos minerales, porque pues allá es, en su mayoría son sílex, era lo que utilizaban para el balastro de lo que es el tren. Entonces fue muy interesante, como le digo, no fue tanto aplicado tanto a mi carrera, pero yo lo vi como esa parte de, no, pues no es tanto, pero mientras escarban yo veo que hay, ¿no?
1: Sí, porque uno ve desde ahora sí que del interés de uno, ¿no? Tal vez para personas comunes o que no tienen esta formación, vemos comunes algunos materiales que hay en el subsuelo, ¿no? Pero ya ustedes con la vista de un profesional, digamos, pues ya con tal vez tentarlo, pues ya identificas los tipos de materiales que contienen, ¿no?
2: Sí, y aparte, también, no, bueno, sí había cosas que iban enfocadas a nuestra carrera. Yo también veía, me acercaba a los topógrafos, le preguntaba, ¿no? ¿Y qué hacen aquí o así? Y ya veía que había programas que utilizaban que nos enseñaron a nosotros. Entonces yo decía, no, pues en algún momento yo también quiero estar ahí. Pero pues el tiempo pues no me fue tan suficiente porque yo tenía que regresar a estudiar. Y a mí siempre me ha gustado salir, entonces yo buscaba la manera de ir.
1: Perfecto. ¿Recuerdas cómo fue tu primer día ya como en el campo laboral?
2: Sí, fue un gran reto, ¿no? Porque ya estás, ya no estás en un aula. Ya lo estás viviendo, ya ahora sí tienes que...
1: Ya es la práctica.
2: Sí, ¿verdad? Ya estás practicando, ya dices, no, pues aquí sí puedes equivocarte, pero de ahí tienes que aprender para no volver a hacerlo. Porque yo recuerdo igual a uno de nuestros maestros ingenieros, el ingeniero Julio Palacios, igual un saludo para él, que nos decía, aquí están para que se equivoquen, pero allá afuera ya no. Allá ya están para tener la seguridad y ser certeros en lo que vayan a decidir, porque allá se podrán equivocar una vez, pero no va a ser siempre. Entonces, eso es parte de nuestro aprendizaje y es la primera vez que yo llegué ahí, pues sí era con miedo, ¿no? Así de que, pues, ahora esto es nuevo para mí, pero sí tengo la noción de cómo hacerlo.
1: Terminaste la carrera y ahora fuiste a Duranco, otra experiencia, otro ambiente, hablando tal vez el mismo quehacer, digamos, de la disciplina, pero también siento otro contexto, ¿no? Porque el hecho también influye a veces eso influye también para cómo fue tu experiencia allá.
2: Mi experiencia en Durango, a esa la siento como parte de la que forjó mi carácter ya dentro de la industria. ¿Por qué? Porque ahora sí ya estaba yo con una responsabilidad. Allá en Durango me dieron la oportunidad de ocupar la vacante de supervisor de seguridad. Entonces, pues ser supervisor de seguridad es algo, pues, es un gran reto. Y no porque yo diga es algo difícil, no, yo creo que es el no solamente cuidarte a ti, sino cuidar lo que las personas están haciendo mal. Y el reto era de cuando los veas hacer algún acto, alguna, o que estén en alguna condición insegura, decirles. Y la parte difícil es que yo siempre lo he hecho así. Es que a mí no me pasa nada. o lo peor de todo es ser mujer y tener un ser rango, líder, tener ese rango. Entonces, el ser líder de una plantilla de puros hombres fue un gran reto para mí, pero me ayudó a forjar un carácter.
1: Ahorita nos estás comentando que mayormente en el área pues había mayormente hombres, pero a veces siento mujer, y es que la realidad así es, ¿no? A veces siento mujer y joven, a veces es un doble reto.
2: Sí, claro. Sí, hay personas que llevan años en la industria haciendo las actividades como siempre lo han hecho, y llega, la minería siempre va evolucionando, ¿no? Y a veces la minería evoluciona para tener optimizaciones, para tener seguridad, para que se hagan los procesos más seguros y se optimicen. Pero las personas, hay personas muy cerradas a esa parte, y la verdad es difícil cambiarles el chip, ¿no? O sea, no se les puede cambiar, pero también se les tiene que decir que pues de esa manera pues no es seguro para ellos. Y la verdad, esa experiencia yo la tomo como un gran aprendizaje. En Durango hubo conocí a muchas personas de diferentes lugares. Eso es lo más bonito que yo tuve de ahí, de esa experiencia, porque conocí personas desde el norte, de Zacatecas, de San Luis, de muchos lugares, y todos que te comparten esa parte de donde, yo estaba en esta mina y allá era así, ya está. Y entonces todo eso te ayuda a crecer, a ver otro panorama, a abrirte ideas, muchas cosas, así que tú aprendes de esas personas, pero también vas relacionando todo eso a tu crecimiento profesional. Y lo que más agradezco de ese lugar fue que yo pude forjar un carácter.
1: Exacto, pues sí, justamente Durango, uno de los estados donde tiene mucha trascendencia también en la minería, se articula también gente de diferentes estados, ¿no? Que vienen también, que van más que nada a trabajar. Estamos platicando en este día con nuestra invitada especial, amigas y amigos de Radar Minero. Vamos a hacer nuestro corte promocional en esta tarde. De regreso seguiremos platicando un poco más y vamos a aterrizar también para que ella pues ya entró en este tema de la participación de las mujeres en un espacio mayormente pues ocupados por hombres, pero que las mujeres poco a poco igual pues van ganando espacios en diferentes pues en este campo laboral, en muchos espacios también de toma de decisiones, como fue tu experiencia, que no ha sido fácil. Nos está platicando Itzel relacionado a sus primeras experiencias laborales como profesionista egresada de la ingeniería, procesamiento de recursos minerales. Regresamos con ustedes.
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13: Son las 2:37.
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0: Amigos de Radar Minero, estamos de regreso en este día platicando con nuestra invitada especial, Itzel Cedro. Ella es egresada de la Ingeniería de Procesamiento de Recursos Minerales. Justamente como egresada de esta carrera, nos está comentando un poco sobre su experiencia en el campo laboral relacionado a procesamiento y manejos de los recursos minerales. Itzel, retomamos la entrevista y platícanos un día común, por ejemplo, para las personas que nunca hemos tenido la oportunidad de entrar a una mina o que no tenemos acercamiento con este campo laboral, o a los jóvenes también que nos están sintonizando y están por definir alguna carrera y que vayan visualizándose más o menos de las experiencias que pueden vivir con esta carrera, ¿no? Platícanos un día común en tu jornada laboral.
1: Claro, bueno, por el momento me encuentro laborando en planta, pero les voy a contar mi experiencia de lo que fue una mina subterránea.
0: Ah, perfecto, sí, adelante.
1: La mina subterránea, pues mis actividades comenzaban desde las 5 de la mañana, para alistarse, ponerse el equipo, el overall, todo. Lo que es un equipo de mina y un equipo de planta, pues son totalmente diferentes. Cada equipo de protección personal va enfocado a tus actividades, a lo que vas a hacer. Entonces, pues mi día comenzaba poniéndome todo el equipo, bajar a la reunión de jefes, o sea, que eran supervisores, superintendente y administración y todo, para checar los puntos que se tomarían, lo que hacía falta y muchas cosas así, ¿no? Para que lo que se daba en esa reunión, las dudas, los pendientes, todo lo que fuera de mina. Y de ahí, pues, desayunar, regresar a la plática de seguridad, los 5 minutos que se dan, pues, para hacer conciencia a los compañeros, ¿no? Y después ya se daba el pueble son las actividades que se asignan para lo que se va a hacer dentro de la mina, y ahí es a donde están las cuadrillas, las personas que se dedican a los servicios y todas esas cosas, ¿no? Los operadores. Y ya de ahí, pues, yo me tenía que ir con ellos a la caseta de vigilancia, porque ahí era nuestro primer filtro para entrar a la mina. Y nuestro filtro para entrar a mina era checar lo que era el protocolo. Yo en esa empresa tuve que hacer un protocolo de entrada para que los compañeros entraran de una manera segura. Que era, pues, checar que ellos fueran con todo el equipo de seguridad necesario, y en la caseta de vigilancia se les daba lo que era un autorrescatador y su lámpara. Y también ver que estuviera completamente cargada, que les dieran que estuvieran de una manera, que entraran de una manera segura. Nadie está exento de sufrir alguna lesión, algún accidente ahí adentro, pero pues si podemos prevenir con el equipo, pues que esté en buenas condiciones y que de verdad lo porten, pues qué mejor, ¿verdad? Y de ahí, pues, dar el recorrido se poblaban en diferentes áreas. De ahí se tenía que ir a dar el recorrido, que estén siguiendo el procedimiento para continuar con sus actividades, que es lo que siempre les hacíamos hincapié todos los días, era checar el amacice, cada cierto tiempo, por las vibraciones de lo que es la máquina, pues les decíamos, hay que cada cierto tiempo hay que voltear a ver, a checar si no hay fisuras, si no hay desprendimientos, si no pues sí, para que ellos estén seguros más que nada. Entonces ese era mi trabajo, ir checar que todo esté bien, si no había algún inconveniente en el lugar, para que también pudieran entrar a laborar. Y si no, pues no se permitía estar en ese lugar. Era algo muy difícil, porque a veces pues yo igual veía que decían, operación y seguridad están peleados, pero no están peleados. Simplemente buscamos la seguridad y que todos salgan íntegros de cualquier actividad, sea planta, sea mina, y pues que todos salgamos como entramos. A lo mejor mejor enriquecidos, ¿no? Porque conocemos, cada día aprendemos algo. Exacto. Pero que todos los días salgamos íntegros.
0: Exacto, y más por este tipo de trabajo es muy necesario la prevención, ¿no?
1: Claro.
0: Las indicaciones, ahora sí que el equipo de protección, todo un protocolo para poder entrar a las minas. Me imagino también que hay cosas que no puedes llevar, justamente, ¿no?
1: Sí, exacto. Allá tenían prohibido entrar con los teléfonos celulares. Igual, pues ellos también eran conscientes porque la mina era muy húmeda. O sea, pues parecía que adentro llovía en partes. Pero, pues ya entendían y lo hacían. Nunca, con uno que otro batallas, pero siempre tuve el apoyo de ellos de que fueran conscientes.
2: Exacto.
1: Entonces, pues así que diga yo, ay no, qué mala experiencia me llevé, no. Hasta eso que eran personas que moldeables y que podía uno decirles o podían seguirlas lo que era parte del protocolo. Y esa era una parte de que pues no podían ingresar con cigarros y con el celular.
0: A veces hay momentos que nos recuerda siempre, ¿no? Alguna anécdota que hayas tenido de tus, en este caso, de tus trabajos, no específicamente de, digamos, en este último trabajo, sino que desde tu primer día, experiencia intensa, digamos, memorable que puedes platicarnos.
1: Pues ahora voy a platicar de planta. Planta, yo siempre decía, de hecho, cuando yo tuve mis primeras estancias, le decía yo al ingeniero siempre, Inge, yo no quiero estar en planta. Y cuando a mí me asignaron a planta, yo muy enojadísima. Pero el primer día que yo llegué a planta, me quedé sorprendida de todo el proceso que se hace. O sea, a mí me encanta mina. Yo siempre he dicho, yo...
0: El campo.
1: Sí, el campo de mina es mi pasión. Pero llegar a planta y conocer todo el proceso y decir, wow, todo lo que extraemos de allá y traerlo aquí y convertirlo a un producto, te deja sorprendido. Y más que nada porque en planta, así como en todos lados, pero justamente hoy el ingeniero es superintendente de, más bien gerente general de ahí de Grupo Purísima, un saludo para él, el ingeniero Roberto, hoy me dejó grandes mensajes y uno de ellos fue que siempre debemos ser observadores. Y en la anterior planta también fue uno de los mensajes que también me dejó mi jefa, que me decía, siempre hay que ser observadores. Y esta parte de llegar y conocer planta, y yo me quedé sorprendida, porque yo nunca había estado en planta, y tampoco había tenido una persona muy cercana que estuviera trabajando en planta. Pero, porque siempre me hacían como que la noción de mina, ¿no? Uh-huh. Pero llegar a planta y ver el proceso, desde el primer proceso, sí, lo que transforman hasta el producto, pues te sorprende. Yo sí me quedé muy sorprendida cuando yo llegué a planta. Desde que digas, ah, pues esas simples burbujas llevan los minerales y cómo puede ser esto. Ya que te van explicando las personas que están ahí con muchísima experiencia, enriqueces tu vida profesional.
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1: Itzel, retomamos la entrevista y nos hablabas un poco sobre tu participación como profesionista joven, mujer. Vamos casi prácticamente terminando este tema, y justamente dentro de las aristas que pusimos para esta entrevista es la participación de las mujeres, ¿no? Que ya nos comentaste un poco, pero sí me gustaría que complementaras con esta pregunta que a continuación te quiero realizar. ¿Cuáles son esos cambios positivos que has visto, ¿no? en la participación de las mujeres en la ingeniería, en específicamente en este caso sobre el manejo de ahora sí que recursos minerales?
2: Ser mujer dentro de la ingeniería no es difícil, es un gran reto que uno me baso de todos los consejos que me van dando las personas con un largo camino recorrido profesionalmente. Y la verdad, ser mujer dentro de la ingeniería es un gran reto. Más que nada, el ser mujer, no he sido exenta del machismo, no aquí, pero también me ha ayudado a forjar el carácter. Es esa parte donde dices, yo también puedo. No por ser mujer me limito a no poder. Sí tenemos a lo mejor menos fuerza y todo, pero podemos realizar algunas actividades que no nos...

0: creen capaces, ¿no? La mujer dentro de la minería hoy en día hace un gran papel y ha abierto mucho el panorama a que muchas chicas se animen a estudiar la carrera de la ingeniería. Simplemente es llevar una buena actitud, forjar un carácter, porque pues como vemos, esto está más dominado por los hombres. Y hay hombres que pues sí dicen, ¿y tú por qué siendo mujer me vas a venir a mandar así? Están arraigados a pues no sé, a lo mejor fue su educación, pues tienen otras bases, otros pensamientos, no sé, pero sí es un reto estar en este ámbito, pero también es muy bonito, porque también de esos hombres aprendes mucho. Exacto. Porque hay hombres que te ayudan a crecer en la forma profesional con su experiencia, porque llevan muchos años ahí y te ayudan, te dan consejos, te dicen, ingeniera, esto o haga esto o de esta forma, yo estuve acá, mire, podría ser así, y eso es lo que te ayuda a crecer. Hay hombres que pues sí te ayudan en tu camino de siendo mujer, pues no te sientes excluida. Y pues sí, bueno, yo invito a la audiencia a que si alguien está en este ámbito, pues que siempre incluyan a las mujeres, que las integren, que nos compartan sus conocimientos, experiencias, ¿no? Sus experiencias. Y eso nos ayuda a crecer, y más que nada porque a veces las mujeres ya en este momento pues somos estadísticamente pues son las que más están estudiando la ingeniería, y en algún momento quizá, no lo sé, lideremos nosotros. Entonces, nosotras, no sé.
1: Pues aunque es un tema justamente cultural, porque este sucede en este espacio y muchos otros espacios, ¿no? Hablábamos de la toma de decisiones, que ahorita, pues, desde la política en general se está echando a andar la equidad de género en diferentes espacios, ¿no? Y no solamente el estar, sino que también en la toma de decisiones, que es otro de los temas, bueno, que sale un poco en este caso, pero que en este rama, digamos, tu propia experiencia lo dice, ¿no? El machismo, creo que sin especificar, digamos, en un espacio como tal, sino que culturalmente en toda nuestra sociedad está arraigado, y creo que, me imagino, ¿no? Por el campo también estos espacios pues no quedan exentos. Y pues ahí está la invitación de Itzel, ahora sí que para nuestros radioescuchas, para nuestro público, hagamos reflexión de que pues seamos un espacio incluyente, un espacio donde pues la equidad también se promueva. Y para finalizar, Itzel, pues sí, justamente me gustaría que platiques a nuestra audiencia qué es lo que más disfrutas de tu profesión, y sobre todo alguna recomendación breve para jóvenes de la universidad que están estudiando pues una carrera relacionada con recursos minerales.
0: Lo que disfruto de mi profesión, de verdad yo me enamoré de mi profesión cuando empecé a estar en campo, y el vivirlo con tus compañeros pues es muy bonito, ¿no? Pero ya al vivirlo en un trabajo, cuando ya tienes compañeros con otros pensamientos, con otras experiencias, todo eso a mí me gusta demasiado. Ahorita en planta tenemos gente de mina y gente de planta. A mí me gusta platicar con la gente de mina y me platican, no, hacemos estas actividades y ahora hacemos estas, y que yo conozco los yumbos y que estas. O sea, a mí me encanta esta profesión porque yo conozco parte de pues ahí de las dos cosas, ¿no? Ahorita sí, en estos momentos. Y mi profesión me ha dado mucho, bueno, me ha dado lo necesario, y no me arrepiento de haber estudiado esto. Y algún consejo que les, bueno, un consejo que yo les doy a los jóvenes que están en esta carrera, aprendan mucho. Ahorita están, como nos decía el ingeniero, pues para equivocarse poquito, pero ya después ya no, ya ahora sí tienes que tener la seguridad de pararte frente a una plantilla y que te vean segura de tus decisiones y de lo que les estás diciendo. Como me decía una de mis jefas, no, que no te tiemble la voz y siempre firme en lo que les estás diciendo. Entonces siempre hay que formarnos líderes, tener el liderazgo, saber tomar decisiones y trabajar bajo presión, porque eso es a lo que nos enfrentamos en una industria, ya estando laborando ya dentro de.
1: Perfecto, muchísimas gracias Itzel, Cedro, amigas y amigos, justamente pues hablando de recursos minerales que forman parte esencial del desarrollo de la sociedad moderna, ¿verdad? Ya que están presentes pues en la construcción, en la tecnología, en la energía y muchos objetos que utilizamos diariamente y que poco hacemos reflexiones a ver cómo justamente llega en nuestras vidas diarias este tipo de transformación de los recursos naturales hasta el uso diario, ¿verdad? Agradecemos tu tiempo, Itzel, que nos hayas compartido parte de tu vida, parte de tu experiencia y también pues que haya sido un gusto platicar contigo en este día.
0: Muchísimas gracias por el espacio. De nuevo, pues me siento como en casa, siempre he estado aquí compartiendo mis experiencias y de verdad les agradezco el espacio. Igual a los radioescuchas, un saludo.
1: Así es, amigas y amigos, nos despedimos, nos escuchamos hasta la próxima.
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21: Temperatura, 31 grados centígrados.
22: Son las 3:06.

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7: Son las 3 con 22 minutos.

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12: Son las 3:38.

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4: Son las 3:53.

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7: Temperatura 33 grados centígrados.
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8: Son las 4:03.
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Es un gusto saludarles nuevamente a través de esta frecuencia y a través de este espacio que lleva por nombre Cocodrilo a Bordo. Gracias por estar con nosotros en las señales del Sistema Universitario de Medios Autónomos con sus 7 frecuencias de radio. Gracias por estar muy puntuales a la cita, por llegar y disfrutar de todo lo que tenemos para programar el día de hoy y por supuesto que también darle continuidad a nuestra lectura que desde hace algunos viajes estamos desarrollando junto al maestro José Emilio Pacheco y esto que lleva por nombre Las Batallas en el Desierto. Extraordinario libro, muy buena lectura, muy fácil, muy digerible y la verdad es que espero que también la ambientación que le estamos poniendo a esta narración sea buena para todas y para todos ustedes. Bueno, eso pasará más adelante. Por lo pronto, pues les quiero compartir que iniciamos este espacio musical con la presencia de Paco Cañedo y el tema ¿Qué tal Marilú? Este tema, esta canción de Paco Cañedo, la veníamos arrastrando de hace un par de viajes, por motivos de tiempo no había salido, así que dijimos, antes de que se vuelva a recorrer, mejor abrimos con esta canción, que es buena, es bastante buena la canción, me parece. Paco Cañedo, uno de los grandes exponentes del rock and roll de los años 50 y 60, y que llega a este cocodrilo con este gran tema. Queremos agradecer, antes de continuar con la música, por supuesto, a operadoras y a operadores que con su trabajo nos permiten llegar, ya les decíamos, a todas las estaciones del Sistema Universitario de Medios Autónomos, las 7 que tienen cobertura en Actopan, en Huejutla, en San Bartolo, en Zimapán, por supuesto Pachuca, Tulancingo y la más reciente acá en Huichapan, desde donde parte este cocodrilo para recorrer todo nuestro estado de Hidalgo, llenar de música, de añoranza y de buenos momentos para recordar este espacio musical y este espacio que también muchas veces se convierte en un referente de la literatura gracias a algunas lecturas que hemos compartido, no solamente esta de Las Batallas en el Desierto. En su momento les platicábamos, pues, a propósito de cambiar de base, es decir, de llegar al 103.7 FM como nuestra base, Suma Radio Huichapan, pues empezamos a poner, a programar nuevamente este libro de Las Batallas en el Desierto, que está integrado por 12 capítulos, pero antes también hemos tenido algunas breves lecturas de ciertos autores, por supuesto, algunas biografías de personajes de aquellos años, así que esperemos que lo estén disfrutando. Su conductor David Herrera les da la más cordial de las bienvenidas y les dice, vámonos, porque hay mucha música buena por delante. Lo que viene a continuación son Las Moscas y esta canción que lleva por nombre La Balada de John y Yoko, una canción pues buena, interesante, bien adaptada me parece y que nos gusta mucho. César Costa llegará después con un tema todavía mucho más romántico, podríamos decir que es la historia de antaño de los amores, Besos por Teléfono. Eso es lo que vamos a estar escuchando en la voz, en la interpretación del chico bueno del rock and roll, es decir, nuestro buen amigo César Costa. Y para finalizar este bloque musical, nos vamos a ir con Los Cuatro Brillantes, una buena banda no mexicana, pero que tiene una gran propuesta. Quiero Tomar Tu Mano es la canción con la que estaremos cerrando en esta ocasión el bloque de Cocodrilo a Bordo. Así que vámonos con música y en un momento estamos de regreso.

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3: Son las 4 con 18 minutos.
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0: Qué buen tema el que acabamos de escuchar a cargo de Angélica María, llevó por nombre Fortachón. ¿A quién les recordó este tema? Bueno, saludos a todos los fortachones que nos estén escuchando. Vamos a pasar a continuación precisamente a lo que hablábamos el bloque pasado, es decir, a nuestra lectura de las batallas en el desierto. El capítulo 4 es bien interesante, es un poquito más largo que los que les habíamos compartido, pero también tiene mucho sentido. Empezamos a conocer pues ya mucho más a fondo al propio Carlos, a Jim y a toda la pandilla ahí que se juntaba, que eran amigos y que precisamente son parte de los protagonistas de esta gran historia. El capítulo 4 lleva por nombre Lugar de en Medio, y con ello pues precisamente podemos entender este contraste entre las altas esferas de la sociedad y las bajas esferas de la sociedad. Por eso es Lugar de en Medio, lo entiendo de esa forma, precisamente con nuestro protagonista. Así que si les parece, vamos a continuar en este viaje de cocodrilo a bordo. Esto es Las Batallas en el Desierto, capítulo 4.
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2: Éramos tantos hermanos que no podía invitar a Jim a mi casa. Mi madre siempre arreglando lo que dejábamos tirado, cocinando, lavando ropa. Ansiosa de comprar lavadora, aspiradora, licuadora, olla express, refrigerador eléctrico. El nuestro era de los últimos que funcionaban, con un bloque de hielo cambiado todas las mañanas. En esa época mi madre no veía sino el estrecho horizonte que le mostraron en su casa. Detestaba a quienes no eran de Jalisco. Juzgaba extranjeros al resto de los mexicanos y aborrecía en especial a los capitalinos. Odiaba la colonia Roma porque empezaban a desenterrarla las buenas familias, y en aquellos años la habitaban árabes y judíos y gente del sur, campechanos, chapanecos, tabasqueños, yucatecos. Regañaba a Héctor, que ya tenía 20 años, y en vez de asistir a la Universidad Nacional en donde estaba inscrito, pasaba las semanas en el swing club y en billares, cantinas, burdeles.

tanto quejarse de los militares, decía. Y ya ven cómo anda el país cuando imponen en la presidencia a un civil. Con mi general Enríquez Guzmán, México estaría tan bien como Argentina con el general Perón. Ya verán cómo se van a poner aquí las cosas en 1952. Me canso que, con el PRI o contra el PRI, Enríquez Guzmán va a ser presidente. 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

0: Monseñor Martínez, arzobispo de México, decretó un día de oración y penitencia contra el avance del comunismo. No olvido aquella mañana. En el recreo le mostraba a Jim uno de mis pequeños grandes libros. Novelas ilustradas que en el extremo superior de la página tenían cinito. Las figuras parecían moverse si uno dejaba correr las hojas con el dedo pulgar. Cuando Rosales, que nunca antes había metido conmigo, gritó:
1: ¡Hey! ¡Miren! ¡Esos dos son putos! ¡Vamos a darles pamba a los putos!
0: Me le fui encima a golpes. ¡Pásame a tu madre, pinche buey! ¡Y verás qué tan puto, indio pendejo! El profesor nos separó. Yo con un labio roto, él con sangre de la nariz que le manchaba la camisa. Gracias a la pelea, mi padre me enseñó a no despreciar.

Me preguntó con quién me había enfrentado. Llamé indio a Rosales. Mi padre dijo que en México todos éramos indios, aún sin saberlo ni quererlo. Si los indios no fueran al mismo tiempo los pobres, nadie usaría esa palabra a modo de insulto. Me refería a Rosales como pelado. Mi padre señaló que nadie tiene la culpa de estar en la miseria. Y antes de juzgar mal a alguien, debía pensar si tuvo las mismas oportunidades que yo. Millonario frente a Rosales. Frente a Harry Anderson, yo era un mendigo.

Junto con nuestro cuarto capítulo de las batallas en el desierto llegó la voz, la interpretación y pues todo el romanticismo de Ali Suárez con este tema muy conocido que lleva por nombre Momentos Mágicos. Un cover, evidentemente, pero creo que está bastante bien hecho y creo que vale la pena escuchar, recorrer y disfrutar. Estamos llegando ya casi a nuestro semáforo que nos va a decir detente por un momento, nos va a agarrar ese colorcito rojo y tendremos que esperar unos segunditos. Mientras eso pasa, disfrutaremos de un corte promocional, pero para llegar hasta ese momento, pues llega otra banda que tampoco son mexicanos, que también tiene pues su origen en el movimiento rock, pero sobre todo en el movimiento inspirado en balada rock, incluso ya propiamente balada. Estamos hablando de Los Cinco Latinos y esto que lleva por nombre Eres Diferente. Espero que lo disfruten, por supuesto que si les guste dedíquenlo y en un momento estamos de regreso en Cocodrilo a Bordo.

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9: Son las 4 con 36 minutos.
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0: De regreso del corte, llegó Carlos Lico con el tema Gotas de lluvia sobre mi cabeza. Bueno, ayer, al menos por esta zona de nuestro estado de Hidalgo, nos cayó una lluviecita. Y para aquellos que andaban medio despistados, que sí, tuvieron que andar muy despistados, porque la verdad es que desde la tarde parecía que caería una agüita bastante rica acá en Huichapan, pues seguramente sintieron estas gotas de lluvia sobre su cabeza. Pero también hacía falta, nos refresca un poco el estado del tiempo. Bueno, les recordamos que hay formas de comunicarse a este cocodrilo, que sean partícipes de él, que nos hagan sus propuestas musicales, que también nos hagan propuestas de literatura, será un gusto poder recibirlas y por supuesto que sus saluditos y dedicatorias. Lo que tienen que hacer es comunicarse a cada uno de los medios de contacto de las diferentes emisoras de Suma Radio. Si quieren hacerlo de forma directa, pueden escribirnos al 773-154-0626. Se los vuelvo a repetir por si no pudieron anotarlo: 773-154-0626. Ahí tienen contacto directo, no solamente con el cocodrilo, sino con todos los programas que se realizan en Suma Radio Huichapan, y por supuesto que estaremos dándoles atención y compartiendo con todas y con todos ustedes pues los saluditos que nos estén llegando. También nos pueden buscar a través de diferentes redes sociales, a todo el sistema lo pueden buscar como Suma Radio, seguido del municipio en donde nos estén escuchando, específicamente en Huichapan, Suma Radio Huichapan, tanto para Facebook como para Instagram. Ahí podemos estar en contacto con toda nuestra gran audiencia de este cocodrilo a bordo. Vámonos con más música y además en este bloque vamos a escuchar la segunda parte del capítulo número 4. Para que no nos enfriemos tanto con la lectura, pues vámonos de una vez con esta segunda parte. Les recordamos, este capítulo lleva por nombre El lugar de en medio y seguimos escuchando el libro de las batallas en el desierto. Así que vámonos con esto y estamos de regreso.
1: El año anterior, cuando aún estudiábamos en el Colegio México, Harry Atherton me invitó una sola vez a su casa en Las Lomas. Billar subterráneo, piscina, biblioteca con miles de tomos encuadernados en piel, despensa, cava, gimnasio, vapor, cancha de tenis, 6 baños... ¿Por qué tendrán tantos baños las casas ricas mexicanas? Su cuarto daba un jardín en declive con árboles antiguos y una cascada artificial. A Harry no lo habían puesto en el americano, sino en el México para que conociera un medio de lengua española y desde temprano se familiarizara con quienes iban a ser sus ayudantes. Sus prestanombres, sus eternos aprendices, sus criados. Cenamos. Sus padres no me dirigieron la palabra y hablaron todo el tiempo en inglés. Honey, how do you like the little speak? He's a midget, isn't he? Oh, Jack, please. Maybe the poor kid is catching on. Don't worry, dear. He wouldn't understand a thing.

Al día siguiente, Harry me dijo: voy a darte un consejo. Aprende a usar los cubiertos. Anoche comiste filete con el tenedor del pescado. Y no hagas ruido al tomar la sopa. No hables con la boca llena. Mastica despacio trozos pequeños. Lo contrario me pasó con Rosales cuando acababa de entrar en esta escuela, ya que ante la crisis de su fábrica, mi padre no pudo seguir pagando las colegiaturas del México. Fui a copiar unos apuntes de civismo a casa de Rosales.

0: la aspirina, donde surte sus recetas mi mamá. Tiene junto la cantina mi oficina, donde cura sus dolencias mi papá.
1: Era un excelente alumno, el de mejor letra y ortografía, y todos lo utilizábamos para estos favores. Vivía en una vecindad apuntalada con vigas. Los caños inservibles anegaban el patio. En el agua verdosa flotaba mierda. A los 27 años su madre parecía de 50. Me recibió muy amable y, aunque no estaba invitado, me hizo compartir la cena. Quesadillas de sesos. Me dieron asco. Chorreaban una grasa extrañísima semejante al aceite para coches. Rosales dormía sobre un petate en la sala. El nuevo hombre de su madre le había expulsado del único cuarto.

Los Jokers le pusieron sabor a este bloque musical. Qué buen tema, ¿no? Porque más allá de que entendemos que puede, por el tema, salir del rock and roll, incluso la instrumentación es diferente, bueno, los Jokers son referentes del rock and roll en aquellos años, y la verdad es que la manera que nos presentan el famosísimo ¿Quién será? A mí me encanta, me pone a bailar, lo disfruto, espero que también ustedes lo estén haciendo. Bueno, antes de ello escuchamos el capítulo 4, lugar de en medio de las batallas en el desierto. Vamos a continuar y ahora llega otra gran exponente de la música de los años 50 y 60. Estamos hablando de Julissa y el tema que lleva por nombre Ruedas.

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10: Son las 4 con 51 minutos.
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Dos temas acabamos de escuchar, precisamente a los Lukens con Corazón de Madera. Me gusta mucho este tema, me gusta mucho. Desde que era niño me gustaba. La verdad es que no sé exactamente qué es, la instrumentación, la voz, el ritmo, no sé qué es, pero cada que lo escucho me pongo de muy, muy buen humor. Y antes también tuvimos la oportunidad de tener a la banda de los Hitters con Ahora Estoy Solo. Qué gran tema también, representativo de los años, sobre todo 60, finales de los años 60, y me parece que también los Hitters eran una gran banda con muy buena propuesta, aunque también no colocaron tantos temas pues en las listas de éxitos, ¿no? También hay que reconocer que a veces algunas bandas decidían retomar ciertas canciones que ya habían sido muy famosas con otras bandas, y en lo personal a mí ya no me gustaban. Creo que las versiones originales al español, o sea, quienes tuvieron pues la iniciativa de tomar un tema y hacerlo en español y hacerlo popular, yo me quedo con esa parte. Aunque no tenemos que descartar también el talento. Y bueno, también para serles honestos, ni siquiera sé al 100% si todas las canciones que me gustan son realmente las originales, porque no me tocó vivir en aquellos años, y solamente a través de la documentación que podemos hacer es como puedo compartir también con todas y con todos ustedes datos. Por eso es tan importante su participación, porque gracias a ustedes hemos encontrado muchas bandas, no solamente mexicanas, también de algunos otros países, y así es como ha crecido pues la fonoteca del Cocodrilo a Bordo, que hoy ya goza de muchas bandas. Y también, una vez que conocemos a la banda, no nos vamos solamente con su éxito más rotundo, sino vamos pues buscándole ahí, rascándole para encontrar más éxitos. Lo difícil a veces, y seguramente los fanáticos de esta música lo saben, es encontrar pues la música con la calidad suficiente para poder presentarlas en este viaje. Pero bueno, las propuestas siempre las vamos a escuchar con mucho agrado. Nos estamos ya casi despidiendo del viaje, se nos fue muy rápido. Muchísimas gracias por viajar.

con nosotros. Muchísimas gracias por esperarnos muy puntuales, por subirse al cocodrilo, a ponerse su cinturón de seguridad y por supuesto dejarse llevar por la música y por los recuerdos de estos grandes intérpretes de aquellos años. ¿Con quién nos vamos a despedir el día de hoy? Pues seguramente ya saben que faltó una voz muy conocida. No es que siempre salga, pero sí es bastante constante. Estamos hablando del buen Enrique Guzmán y el tema con el que nos vamos a ir el día de hoy pues lleva por nombre Muñequita. Una gran canción con muy buen ritmo y también muy dedicable. Espero que lo estén disfrutando. Queremos agradecer, por supuesto, a todo el auditorio que nos acompañó en las diversas estaciones de Suma Radio y también a cada uno de los operadores, a cada una de las operadoras que en las diferentes estaciones de Suma Radio nos programan y podemos llegar hasta ustedes. Especialmente el día de hoy también vamos a agradecer a Ian García desde Suma Radio Huichapan. Es el encargado de hacer rodar este cocodrilo hasta donde sea que nos escuchen, porque además, pues también les invitamos a que descarguen la app Suma UAEH y ahí puedan llevar los contenidos de este sistema hasta donde quieran y por supuesto que lo compartan con sus amigos y con sus familias. Nos vamos ya, nos vamos con Enrique Guzmán. Muchísimas gracias, pásenla bonito. Su conductor David Herrera les dice, nos escuchamos la próxima y recuerden que pronto, muy pronto, volveremos a encontrarnos en este pantano lleno de cocodrilos.

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10: Temperatura 27 grados centígrados.
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11: Son las 5 con 5 minutos.
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Les doy la bienvenida a una emisión más de su programa Frecuencia Lectora. Este es un programa que se transmite a través de los micrófonos de Suma Radio Zimapán desde las instalaciones del Centro Cultural César Sánchez Lozano. Su servidora Imelda Cantera, aprovecho la oportunidad para recordarle a todos nuestros radioescuchas que aquí en el Centro Cultural contamos con una unidad bibliotecaria que es una extensión de la Dirección de Bibliotecas y Centros de Información de nuestra Universidad Autónoma del Estado de Hidalgo. Por ello, el día de hoy hablaremos respecto a este servicio, pero además tenemos a una invitada muy especial que en este momento está colaborando con nosotros precisamente en esta unidad bibliotecaria. Así que por favor quédense en sintonía con nosotros, les recordamos nuestras vías de comunicación para que establezcan conversación respecto a lo que vamos a compartir el día de hoy. Nos pueden enviar WhatsApp al 772-142-9159, llamarnos al teléfono en cabina al 759-72-833-33 o también contactarnos por Facebook o Instagram, donde nos localizan como Radio UAEH Zimapán. Pues sin más preámbulo, iniciamos.

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2: Como acabamos de escuchar en el spot, la Biblioteca de la Universidad Autónoma del Estado de Hidalgo es un espacio que ha sido creado para todos aquellos que tengan el gusto por la lectura o que también realicen esta parte de investigación. Algo muy importante por mencionar es que este espacio, precisamente, que se encuentra a lo largo y ancho de nuestra universidad, no solo en Ciudad del Conocimiento, donde se ubica la Biblioteca Central, sino en todas las escuelas e institutos que forman parte de la universidad, pues ha sido creado para los universitarios, porque con el quehacer académico pues es necesario contar con espacios que no solo tengan garantizado el acceso a los libros en cualquiera de sus formas, sino que también cuenten con recursos, con equipamiento, con mobiliario adecuado para que puedan realizar sus actividades académicas. Y bueno, aunado a eso, pues también son espacios que son abiertos al público en general. Por supuesto, de manera gratuita, pueden hacer uso de cualquiera de estas bibliotecas. Como parte de las acciones que la Dirección de Biblioteca Central ha emprendido en coordinación con la Dirección de Becas y, por supuesto, con el apoyo del Patronato Universitario, es que se ha creado un programa de becas específico para beneficiar a alumnos universitarios con la intención de que realicen actividades en estas unidades bibliotecarias. Esta beca, que forma parte de un cúmulo de becas creadas y sostenidas por los mismos recursos que genera nuestra universidad, se denomina Beca Impulso Garza. Es una beca bastante particular porque no consiste únicamente en otorgarles un apoyo económico a los alumnos que son beneficiados, sino que está pensada para que como estudiantes puedan desarrollar competencias profesionales a través de actividades que realizan dentro de las unidades bibliotecarias de la universidad. Y se preguntarán, ¿quiénes pueden solicitar esta beca? Bueno, pues todos aquellos que estén actualmente estudiando en nivel licenciatura o incluso en nivel posgrado. A nivel licenciatura a partir del segundo semestre, en nivel posgrado a partir del primer semestre pueden hacer la solicitud. El requisito es que en el periodo en el que vayan a tener el goce de la beca, pues no estén realizando servicio social ni prácticas profesionales, y también pues que no tengan simultáneamente alguna otra beca otorgada, ya sea por la universidad o por algún organismo público o privado. También es importante que tengan un promedio general mínimo de 8. Una vez que solicitan la beca para que puedan ser seleccionados, bueno, pues el comité evalúa algunos otros factores, como son el lugar en donde estudia el alumno, el lugar de donde son residentes u originarios, la disponibilidad de horario, el resultado de una entrevista que se les hacen, y bueno, una vez que se tienen todos estos datos, solicitud y todo el proceso, pues se determina quiénes son los beneficiados. Para este periodo, julio-diciembre del 2026, por tercera vez aquí en el Centro Cultural César Sánchez Lozano, recibimos a una becaria a la que el día de hoy hemos invitado para que nos comparta información valiosa para ustedes como radioescucha, que bueno, son los usuarios que estamos esperando con las puertas abiertas aquí en la biblioteca del Centro Cultural César Sánchez Lozano. Ella es Daisy Yareli Martínez. Bienvenida, Daisy.
3: Hola, muchísimas gracias por la invitación y buenas tardes a todos nuestros radioescuchas.
2: ¿Cómo te gusta más que te llamen, Daisy o Yareli?
3: Bueno, me gusta más Daisy porque creo que es un poco más fácil y cómodo de recordar.
2: Muy bien, entonces nos vamos a ir con el nombre de Yareli. Siempre cuando hay nombres con dos opciones por decirles, me gusta siempre preguntarles cuál prefieren. Dinos, Daisy, ¿quién es Daisy Yareli Martínez para que te conozcan todos los radioescuchas?
3: Bueno, para empezar, mi nombre completo es Daisy Yareli Martínez Ramírez. Actualmente me encuentro estudiando la licenciatura en Derecho en la Escuela Superior de Zimapán. Tengo 19 años y el 11 de septiembre cumpliré los 20. Actualmente trabajo los fines de semana en una papelería y en mis tiempos libres me dedico a leer y a hacer tareas de la universidad o a salir con mi familia o amigos. También me gusta mucho escuchar música y la verdad es que no me encasillo en un solo género, y lo mismo me pasa con los libros.
2: Muy bien, naciste el 11 de septiembre, qué fecha tan particular, ¿no? A nadie se le va a olvidar tu cumpleaños. Sí. Y naciste ese día, bueno, una estudiante demasiado joven. Además, déjenme decirle que ella es orgullosamente egresada del bachillerato de la Escuela Superior de Zimapán y actualmente pues estudia la licenciatura en Derecho ahí mismo en la Escuela Superior de Zimapán. Platícanos, Daisy, como becaria de este programa, ¿cuáles son las actividades que tienes que realizar en biblioteca?
3: Bueno, algunas de las actividades y de las que considero más importantes es hacerle promoción a la instalación, explicar qué es lo que hacemos, con qué áreas contamos y, por ejemplo, en mi caso, siendo del área de biblioteca, ayudar a mis compañeros estudiantes a usar las distintas páginas con las que contamos gracias a la universidad. Así pues podemos como ingresar a la biblioteca digital, el catálogo en línea, hacer consultas en la página del INEGI, que eso es muy importante para las investigaciones que luego nos suelen pedir. También solicitar libros que tal vez no se encuentren en nuestra escuela, pero sí en otra, con el préstamo interbibliotecario. Asimismo, también puedo ayudarles a saber cómo activar y cómo usar la bibliocuenta, con la que puede contar cada alumno, de tal manera que si acudimos a bibliotecas físicas de nuestra escuela, podemos solicitar los libros de manera presencial, llevarlos a casa, y en caso alguno de que necesitamos extender el tiempo que nos dan, porque a veces 7 días no son suficientes, podemos extender el plazo de esto, el del primero que nos otorgan desde nuestros teléfonos, cosas que a mi parecer la verdad son muy útiles.
2: Ok, pues en general Daisy lo que nos va a ayudar a hacer es saber utilizar todos los recursos que tenemos disponibles en la biblioteca. Déjenme comentarles que en la unidad bibliotecaria de nuestro centro cultural, el préstamo de libros únicamente aplica para personal o alumnado de la universidad. ¿Por qué? Porque se realiza a través de una credencial o de una tira de materias. En este sentido, pues sí aclarar que al público en general no podríamos estar en posibilidades de hacerle préstamo a domicilio, más bien todas las lecturas tendrían que hacerse aquí mismo en la instalación, pero por si no nos conocen, nuestra unidad bibliotecaria es bastante cómoda, tanto para leer libros físicos como para leer libros digitales, electrónicos, porque pues contamos con equipo adecuado y pues mobiliario de los que denominamos ergonómicos para que estén en la comodidad haciendo el gran ejercicio de la lectura. Esta parte que nos comentaba Daisy de poder hacer préstamos interbibliotecarios, hacer búsqueda en la biblioteca digital, que además déjenme decirlos es bastante extensa, siempre vamos a necesitar una guía para poder identificar en qué repositorios y qué tipo de recursos podríamos consultar de acuerdo a la investigación que estamos haciendo. Bueno, pues es el apoyo que ella nos daría para facilitarnos más la tarea. Esta parte de la investigación en bases de datos del INEGI, porque también recibió capacitación en eso, es importante porque muchos datos que pueden obtenerse del INEGI pues pueden utilizarse tanto para el área de investigación como para conocimiento general. siempre es útil saber por lo menos del lugar en donde vivimos, qué población tenemos, cuántas están activas económicamente, cuál es el nivel de ingresos, etcétera. Datos que, sin duda alguna, pues apoyan mucho nuestro quehacer académico, laboral e incluso personal. Daisy, para los radioescuchas que nos sintonizan, por favor, coméntanos cuál va a ser el horario de atención en el cual nos vas a poder brindar apoyo en el uso de todos estos recursos de biblioteca.
3: Bueno, me encuentro los días lunes y miércoles a partir de las 2:30 de la tarde, los días martes y jueves a partir de las 3:30. Estos 4 días me encuentran hasta las 7 de la noche, pero los viernes salgo un poquito más temprano y asimismo también entro un poco más temprano, siendo ese desde la 1:30 hasta las 5:30 de la tarde.
2: Muy bien, si se dan cuenta, pues el horario es bastante amplio. Y bueno, los viernes sale un poco temprano porque también todo mundo sabe que es viernes y ya como que no le dedicamos mucho tiempo a las actividades académicas, pero se pueden venir aquí al Centro Cultural a disfrutar de la transmisión de los conciertos de la orquesta, que bueno, también es un buen espacio para aprovechar. Daisy, he escuchado acerca de que todos los alumnos que fungen como becarios de este programa, al finalizar el periodo, participan en un congreso. ¿Nos puedes platicar un poquito más de qué es ese congreso, para qué se hace, quiénes participan, etcétera?
3: Claro que sí. Bueno, el congreso dura 3 días. Es tanto el 8, 9 y 10 de diciembre. Ya son nuestras últimas actividades, por lo que aquí las personas que participan son los que integran la dirección de biblioteca, también nos convocan a los becarios. Es más que nada para que podamos compartir nuestras experiencias y asimismo poder visitar la biblioteca central, que eso es algo que pues a final de cuentas es la que nos está ayudando y motivando para que podamos seguir con nuestras actividades como universitarios.
2: Muy bien, qué interesante, que además déjenme compartirle al auditorio, nuestra universidad está por estrenar instalaciones de lo que será la biblioteca pues más grande del estado. Entonces estamos ansiosos porque ese espacio ya esté habilitado para ir estrenando. Pues estimados radioescuchas, vamos a ir rápidamente a un corte comercial. Les recordamos que el día de hoy estamos hablando acerca de los servicios de biblioteca. No se vayan.
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7: Son las 5 con 20 minutos.
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2: Estamos de regreso aquí en su programa Frecuencia Lectora. Para quienes nos acaban de sintonizar, el día de hoy estamos hablando acerca de la biblioteca del Centro Cultural César Sánchez Lozano y tenemos como invitada a una alumna de la Escuela Superior de Zimapán que este segundo semestre del 2026 se estará desempeñando como becaria de la beca Impulso Garza. Daisy, como prestataria de servicios en esta beca Impulso Garza que veniste a dar a una biblioteca, me gustaría saber, ¿qué tanto has desarrollado el hábito de la lectura?
3: Bueno, ya saben que estudio Derecho y bueno, la lectura es fundamental en la carrera. De verdad hay que leer demasiado y también comprender lo que uno está leyendo. Desde que iba en secundaria y por lo de la pandemia, la lectura se volvió una parte importante en mi vida, así que es algo que hago seguido. Ya sea que no estoy leyendo algún código, pues estaré leyendo alguna novela, y como parte de mi formación, pues alguno que otro escrito de inicial de demanda o alguna carpeta de investigación que encuentre por ahí.
2: Muy bien, tienes toda la razón, los abogados son los que más deben de estar leyendo todo. ¿Existe algún libro de todos los que has leído, llámense novelas, libros académicos, etcétera, que quieras recomendarnos?
3: La verdad es que en realidad es una saga de 3 libros. Es la saga de Los ojos de mi princesa. Fue escrito por el autor mexicano Carlos Cuauhtémoc Sánchez, y justo lo leí en la biblioteca de la Escuela Superior de Zimapán. Hubo tiempos en los que tenía horas libres en la prepa, y pues me encantó tanto que 2 horas no me fueron suficientes para terminar de leerlo, por lo que tuve que pedirlo prestado para llevármelo a mi casa.
2: Bueno, ahí una buena opción para cuando tienen tiempos muertos entre sus clases. ¿Qué es lo más importante que consideras de estos libros que nos estás recomendando?
3: Bueno, de ahí saqué una reflexión, que es que amar a alguien y no solo lo involucra de manera romántica, que esto nos puede servir de inspiración, puede hacer que algo que nos gusta, que cualquier sentimiento positivo o negativo, si lo sabemos canalizar, nos puede servir mucho de apoyo, tal y como lo hace el protagonista en esta saga, lo cual es increíble, porque si me permiten les quiero compartir un fragmento.
2: Claro.
3: Lunes 20 de febrero de 1978. Necesito escribir. Desde hace más de un año anoto algunos de mis conflictos, creencias y sueños. Lo hago en papeles sueltos. Voy a reunirlos y a llevar un orden. Mi princesa, he pensado tanto en ti durante estos días. He vuelto a soñar contigo de forma insistente y clara. Tengo miedo de que tu amiga, Ariadne, se me anticipe y lo eche todo a perder. Por eso, la próxima vez que te vea, me acercaré a decirte que, sin darte cuenta, me has motivado a superarme. Quisiera ser escritor, como mi abuelo. Escribir es una forma de desahogarse sanamente, cuando la sed nos invita a beber agua de mar. Tengo muchas cosas que escribir. Quiero imaginar que este diario lo escribo para alguien muy especial. Para ti, mi Shakespeare.
2: Ok, muy bonito. Yo la verdad es que nunca he leído estos títulos, sin duda van a ser una lectura obligada. Pero bueno, abordando esta parte de los libros, pues nunca terminamos. De los días que has estado aquí en biblioteca, ¿existe algún título impreso o digital con el que contamos en la biblioteca de aquí del Centro Cultural que recomiendes para que nuestros radioescuchas acudan a leer en este ejercicio de lectura recreativa?
3: Sí, la verdad es que de las primeras actividades que hice al llegar a la biblioteca fue como que curiosar en los libros, y encontré unos muy interesantes que, si aún no son muy afines a la lectura, pueden empezar con algo ligero. Esos son como Los mejores cuentos de Oscar Wilde, Tráeme la noche. Esta es una compilación de haikus. Los haikus son poemas breves japoneses traducidos e interpretados al español, y son muy lindos, la verdad. O también tenemos clásicos como El retrato de Dorian Gray, Orgullo y prejuicio y hasta El señor de los anillos. En Biblioteca Digital contamos con un sinfín, con muchísimos más títulos en los diversos servidores con los que contamos. Estos nos sirven para apoyarnos en la carrera o para leer ocasionalmente. Por ejemplo, encontré uno que es Me he querido mentir que no te amo. Ese aún no lo he leído, así que lo voy a tener en mis pendientes. También está 1968 explicado para los jóvenes que, si saben de historia, van a poder ubicar muy bien esta fecha. Y si tienen curiosidad, pues lo pueden encontrar en la página de la biblioteca digital. Y Corazón de las tinieblas, que obviamente si quieren descubrir más acerca de qué tratan estos títulos, pues ya saben dónde buscarlos.
2: Claro, el de 1968 además se ha vuelto un título desde el año pasado o antepasado bastante famoso dentro de las lecturas de los jóvenes, muy vendido. Entonces, sin duda es una lectura que nos invita a aprovechar pues este espacio tan delicioso y tan bien acondicionado como es la biblioteca del Centro Cultural. Pues se nos ha terminado el tiempo. Agradezco que nos acompañaras, Daisy, esta tarde. Algo que quieras despedir, o alguna frase con la que quieras despedirte de los radioescuchas.
3: Bueno, les agradezco muchísimo la invitación. Nos estaremos viendo aquí en el Centro Cultural César Sánchez Lozano. Y pues ya saben que las puertas están abiertas para todos aquellos que nos quieran acompañar, ya sea leyendo un libro o haciendo una consulta de cómo funciona nuestra biblioteca digital o nuestro catálogo en línea. Nos vemos pronto.
2: Gracias, Daisy. Pues ahora nos vamos a nuestra siguiente sección.
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2: Pues en la cartelera cultural nos invitamos para que el día de mañana nos acompañen a la proyección de cine cultural. En esta ocasión se proyecta la película Las Bordadoras. Este fue un filme que se estrenó en el año 2004 y que estuvo bajo la producción de la directora Eleanor Faucher. Esta película vale mucho la pena ver, especialmente si les interesan las historias donde el arte, el trabajo artesanal y las relaciones humanas pues forman parte de la trama principal. Esta película de Las Bordadoras pues tiene un trasfondo respecto a la relación entre dos mujeres que atraviesan momentos difíciles y donde pues el arte, por esta cuestión del bordar, pues se convierte en una forma de solucionar esos problemas por los que estaban atravesando. Prácticamente al iniciar la historia, estas dos mujeres no se conocen absolutamente para nada y al final pues terminan como las mejores amigas. Esta película también habla sobre el tema de la maternidad, pero desde perspectivas muy diferentes a las que estamos acostumbrados. Y bueno, sobre todo es una película que va orientada a los mayores de 15 años y que nos hace reflexionar mucho acerca de los conflictos a los que se enfrentan los adolescentes cuando resultan con un embarazo, pero de cómo las soluciones pueden venir a ellos de una forma extraordinaria. Así es que no lo olviden, miércoles a partir de las 5 de la tarde aquí en el foro del Centro Cultural César Sánchez Lozano. Por otra parte, ya les había comentado en emisiones anteriores que el pasado viernes 7 de agosto tuvimos el concierto de arranque de la segunda temporada de conciertos que ofrece la Orquesta Sinfónica de nuestra universidad. Y bueno, pues el segundo concierto se va a ofrecer este viernes 21 de agosto y tendremos la transmisión en vivo, por supuesto, aquí en la megapantalla del Centro Cultural. Este concierto lleva por título Ritmos de la Gran Ciudad. Se ofrece bajo la dirección del maestro Martínez Alpuente, pero además se va a tener un invitado muy especial. Se trata nada más y nada menos que del maestro Luis Germán. Él es pianista y productor musical, originario de Irapuato, Guanajuato. Él realizó sus estudios de posgrado en la Universidad de Música de Friedrich Chopin en Varsovia, Polonia. Y bueno, pues su talento lo ha llevado a presentarse en varios países como Italia, España, Polonia, Hungría, Estados Unidos y en esta ocasión, por supuesto, pues visita México. Su proyecto musical Germán Orchestra abarca desde la música sinfónica, el rock, el jazz, hasta bandas sonoras de cine. Sin duda va a ser un concierto maravilloso, así es que los invitamos a disfrutarlo este viernes 21 de agosto. El ingreso es a partir de las 6:45 de la tarde para iniciar puntualmente a las 7 de la noche. Recuerden que el acceso es libre y gratuito. Y bueno, para finalizar esta sección, les comentamos que Suma Radio Zimapán está buscando talento y por ello tiene abierta actualmente una convocatoria de reclutamiento. La oferta es para dos puestos, uno de ellos es para operador de grabación y el otro para productor. Les comento que dentro de los requisitos indispensables para poder ingresar a estas ofertas es que el perfil académico que se requiere tener ingeniería en audio, en telecomunicaciones, en comunicación o afines, además de tener experiencia en grabación y transmisión de audio, además manejar software de edición y automatización de audio y también tener conocimientos en tecnologías de grabación y transmisión radiofónica. 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Pues bueno, se nos ha terminado el programa. No me resta más que despedirme, su servidora Imelda Cantera en los micrófonos, Eduardo Narváez en la producción y Daniela Reynoso en el control de operaciones. Cierro con esta frase célebre a propósito del tema del día de hoy. Es de Umberto Eco y dice así: una biblioteca es un lugar donde se puede perder el tiempo de manera productiva. Por su atención, mil gracias y hasta la próxima.
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7: Son las 5:36.
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7: Son las 5:37.

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9: Temperatura 25 grados centígrados.
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10: Son las 6:03.
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12: Muy buena tarde.